0: 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Sí, ya llegó, ya está aquí Max y sus bolas. Aquí, buenas tardes con el patrón, el show número 2 de la radio.
1: ¿A poco? Oye, ya sé que sigue de vacaciones el viejo, pero está toda la información, se puso bravo el asunto. Y hay primeros invitados a la League Cup. ¿A quién corrieron en el fútbol mexicano? Bueno, mitote de todo en las bolas de Max. ¿Qué dice el viejo?
2: Compadrito, imagínate ser el gerente de marketing del Puebla. Ah, armarte un marketing perrón, tirarle a Santos y que te corran. No, qué horror.
1: Porque si hubo un rollo ahí en el partidazazo, y no es burla. Fue el mejor partido de la jornada, el de Santos contra Puebla. ¿Qué pasó?
2: Correcto. Dejando a un lado el futbolístico, que fue un partidazo. Antes del partido se filtró un video donde el señor Irraragorri, el dueño de Santos, un junior como de 20 y tantos años, mejor conocido como el Chava Iglesias del fútbol mexicano, salió en un video cantando la canción de Color Esperanza de Diego Torres, ¿no? Entonces, el mensaje era pues la esperanza de Santos volver a ganar. Total, pierde Santos, gana Puebla, y la cuenta oficial de Puebla publica una imagen que dice: saber que se puede, creer que se pueda, pintarse la cara color esperanza, burlándose del señorito. Y el señorito fue con su papá y le dijo: papá, se están burlando de mí, haz algo, por favor, ahí en la liga. Y fue el señor papá, el patrón, a quejarse. Y señores, corrieron al gerente de marketing del Puebla después de 10 años ocupando su puesto.
3: Papá, no, ese señor se está burlando de mí, papá.
2: Oye, pero lo mejor de todo es que la afición de Santos dijo: oye, no seas así, caray. Y por eso se están organizando para no asistir el próximo partido ante Tigres.
1: Verde, se fueron al revés entonces.
2: Le salió el tiro por la culata. Neta, que verlo por la afición de Santos.
1: No, pues habla bien.
2: No tenía por qué.
1: ¿Sí?
2: Aparte, el Puebla lleva años, lleva ya temporada tras temporada burlándose
1: de
2: todo. El Puebla es muy famoso por sacar buenos tweets. Entonces, respondiendo, subiéndose al tren y pues tirando. Y ahora sí, pues no le pareció al señor Irraragorri y vas para afuera.
1: Válgame la canción. Lástima, Margarito, pero tan bueno que eres. Va a agarrar chamba el vato de volada. Es más, vamos a darle chamba aquí.
2: Sí. Yeah.
1: Vamos a darle chamba aquí. ¿Cómo de que no?
2: Corres al mono Miguel, por favor. Le damos señor. Ahorita mismo lo busco.
1: Vámonos, recio.
2: Pues ayer, cuartos de final de la League Cup. Rayados, la pandilla le ganó al equipo del señor Lewandowski.
1: Qué perro golazo del Orbelín, güey. Qué perro, un golazo metió Orbelín Pineda. ¿Dónde
2: estabas en el mundial? ¿Dónde estabas, Orbelín? Gol de Orbelín y de Víctor. Esto le ganan 2-1 al Chicago Fire. Y la fiera, se los dije, señores, la fiera es la fiera. Los Esmeraldas andan bravísimos.

0: ganaron 3-0 al Salt Lake City, y con esto pues ya tienen su pase a la semifinal. Esperar rival de lo que pase hoy entre Toluca y Austin, el León, y por el otro lado el Monterrey espera rival de lo que pase el día de hoy entre América y Columbus City. Predicciones, compadre. No, Toluca, Austin.
1: Yo digo que van a quedar los cuatro mexicanos, porque traen ahí una. Trataban muele y muele de que la MLS, esto, que la MLS les gana a los equipos mexicanos y que no sé qué. Ahí está. No, que muy bravos, pues. No, que muy bravos. Ahí está.
0: Totalmente. Ahí está. Totalmente.
1: Siempre y pasa lo mismo.
0: A final, apesta a León contra América la final.
1: Pues sí, el Cambindo anda bien y el equipo de León anda. Anda muy bien. Oye, ¿qué más tenemos, viejón, el día de hoy? Que ya me empieza la Champions, ya casi estoy que me muero por cantarle. ¡La Champions!
0: Cosas europeas, híjole, mala noticia, señores. Álvaro Fidalgo, exjugador del América, que anda ya, iba a decir rompiéndola, pero pues no. Betis, ¿qué crees?
1: ¿Qué?
0: ¿Le dio borrado del Betis, señor? Ah. Claro, está en la... Álvaro Fidalgo va a la banca. Bueno, ni a la banca. Pues ahora sí que en ficha de espera, pero bueno, así las cosas. Estas cosas rapidito, compadre. Nuevos inversionistas del fútbol mexicano, y se trata de un fondo millonario estadounidense que le mete todos sus billetes al Atlético Morelia.
1: Ay, el Morelia, arriba Michoacán. Ay, pues vale, arriba Michoacán, vale.
0: Futuro con los canarios, señores. Pues bueno, no vaya. Que dicen que van a pelear hasta la muerte el ascenso, pero pues...
1: Pues no hay, ves. ¿Cómo van a pelear? Válgame la canción.
0: Ya ves, yo no le invertiría, pero bueno, allá ellos.
1: Allá ellos, digo, eso es su money. Compadre, muchas gracias por la información deportiva el día de hoy. Si puedes contactar a Álvaro Fidalgo, dile que hay chamba ahí en el Puebla. Dile que hay chamba en el Puebla, community manager.
0: Está bien, compadre. Y recuerden que su única adicción sea el deporte. Saludos desde Río de Janeiro.
1: Desde Río de Janeiro, do Brasil, on Gmail, campeones de fútbol a Brasil. Ya regresamos.

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0: Estás escuchando Buenas Tardes con el Patrón, el show número 2 de la radio. Nos enlazamos con nuestro amigo Rigo Trejo. Desde Washington, D.C., la capital más poderosa del mundo, con toda la información, lo que está pasando, con las tormentas que están pasando en la Casa Blanca, con los republicanos, con Trump y todo lo que está sucediendo en México. Rigo, primero que nada, bienvenido nuevamente. ¿Cómo estás, compadre?
1: Buenas tardes a toda nuestra gente que nos está escuchando hoy miércoles en todas las ciudades donde llegamos, porque aunque seamos un show de bajo presupuesto, llegamos a muchas ciudades.
0: Claro, claro, llegamos a mucho y a muchos les gusta este tema de la política y las cosas peores, porque cada vez se está poniendo peor el panorama para las elecciones de noviembre a los republicanos. Quiero empezar con eso. Rigo Trejo, hay mucha inconformidad entre republicanos y el presidente Donald Trump por todo el broncón que se está metiendo a unos cuantos meses de las elecciones con este rollo de los aranceles, y los canadienses le han atorado esta situación. Adelante, ¿qué está pasando con eso, Rigo?
1: A ver, mira, vámonos por partes, pariente. Pues bueno, el tema de los aranceles se vuelve a sonar muy fuerte en estas escasas 10 semanas antes de las elecciones de medio término, unas elecciones que no es una elección presidencial que las personas pudieran decir, bueno, tiene mucha importancia. Por supuesto que la gente va a creer que no importan. Estas son las elecciones más importantes a las que de verdad debemos acudir a votar. Si usted es un ciudadano americano y puede votar, hágalo, porque estas elecciones van a marcar verdaderamente el rumbo de nuestro futuro, del futuro de los inmigrantes, del futuro de los Estados Unidos en los próximos

0: años, en las próximas generaciones. Entonces, no ir a votar es realmente ceder terreno y darle oportunidad a que otros hagan y deshagan con nuestra comunidad latina. Para empezar, bueno, debo mencionar eso porque, pues bueno, es nuestro deber invitar a la gente a que se involucre y a que participe en las elecciones. Bueno, se destapa el rollo de los aranceles cuando faltan pocas semanas para las elecciones. Los republicanos están muy molestos con el presidente por este escándalo y esta situación de aranceles que está haciendo en este momento, que no es el momento indicado para el partido. Ya vimos las encuestas que están mostrando cada vez a un Donald Trump muy desaprobado, muy débil, muy abandonado por su gente, por su base fiel. Se está yendo hacia otro lado, se está yendo y posiblemente lleguen a votar en contra de él porque ya nadie soporta lo que está sucediendo. Pero los republicanos están molestos porque el presidente no entiende, no logra entender la importancia. Aunque el presidente diga, yo no aparezco en la boleta, lo que suceda no va a ser culpa mía, esta vez no estoy yo en la boleta. Por un lado dice eso cuando le conviene, por otro lado también algunas veces dice, imagínense que yo estoy en la boleta, vayan y voten, hagan de cuenta que yo estoy en la boleta y entonces salgan a votar. Eso fue lo que dijo el viernes pasado en Morro Beach, Carolina del Sur, en un acto de campaña que hizo para reforzar y para apoyar a la hermana de Lindsey Graham, que bueno, sabemos que el senador Lindsey Graham falleció en el mes de julio, y pues bueno, su hermana fue la que tomó lo que restaba de su mandato de Lindsey Graham en el Senado. Sin embargo, ahora ya se postuló para 6 años, con todas estas ideas que el presidente le metió a la cabeza y pues bueno, ella decidió realmente correr para continuar en el Senado por 6 años más, y el día de ayer ganó en las elecciones primarias, le ganó a otro republicano. Ella fue apoyada abiertamente por el presidente Donald Trump. El presidente viajó a Morro Beach el viernes pasado para hacer un acto de campaña apoyándola a ella, reforzándola, y pues bueno, es como una victoria para Donald Trump lo que sucedió ayer en las elecciones de primarias en el estado de Carolina del Sur, cuando la hermana de Lindsey Graham, pues bueno, sí, ella terminó ganando. La otra situación arancelaria, pues bueno, Canadá se le puso al tú por tú al presidente, no permitió esta forma de amenazar y de amedrentar y de hacer lo que yo diga que tiene el presidente. No, Canadá se puso al tú por tú y dijo, ok, no solamente usted puede, también nosotros podemos poner aranceles y lo vamos a hacer, y nosotros no estamos jugando. Entonces, no son poquitos productos los que Canadá le ha puesto aranceles. Canadá empezará a poner aranceles a partir del 8 de septiembre y eso no le ha parecido nada agradable y nada justo, y por supuesto no favorece nada a la carrera ni a la trayectoria de Donald Trump ni a su mandato, y menos en un momento cuando estamos muy cerca de las elecciones de medio término.
1: Les atoró y fuerte con todo este rollo arancelario, y pienso que ha sido el país que más fuerte se les ha puesto. Según Mark Carney, también ya Carney dijo el otro, ya está bien puesto y atorándole, o sea, hablándolo clarito y directo, le está atorando a los estadounidenses, y dijo que él no se va a dejar y que no va a dar su brazo a torcer. El que tiene que ya andar lidiando es ahora Donald Trump, porque se habla de que esta relación comercial puede caer el más crítico en la historia entre Canadá y los Estados Unidos. Y por otro lado, antes de irnos, Rigo, que están ofreciendo billetes, sí, suena fuerte, pero en una cadena de televisión allá en Irán están ofreciendo dinero por desvivir al hijo menor de Donald Trump, y esto ha prendido las alarmas.
0: Hace 2 días salió esa noticia y al parecer primero no se divulgó tanto porque, pues bueno, sabemos la existencia de la desinformación y de las noticias falsas. Pero a medida que han pasado los días se ha ido divulgando más y ha ido corriendo y tomando relevancia esta noticia. Cuando empieza a tomar relevancia es cuando se da a conocer que el Servicio Secreto de los Estados Unidos ha confirmado que verdaderamente Irán ha ofrecido dinero por la muerte, por la cabeza del hijo menor de Donald Trump, Baron Trump. Ellos han ofrecido 10 millones de dólares, vivo o muerto. A través de un video publicado allá en Irán, el FBI y el Servicio Secreto pudo confirmar que realmente es un video real. Okay. Y que va en serio la situación. Por el momento, pues bueno, está súper vigilado, está súper rodeado de seguridad el hijo del presidente. Me imagino que también los demás hijos y también, pues obviamente, el presidente, porque pues a él no lo dejan ni siquiera un solo minuto. La situación.

0: es que esto, pues bueno, causa inseguridad al presidente porque lo han vigilado, saben exactamente los movimientos que hace, saben a dónde va, saben a qué horas va a ciertos lugares, saben cuáles son los lugares más, digamos, comunes donde él asiste, donde él va, entonces lo tienen bien vigilado. Ojalá que esta situación no llegue a suceder porque, bueno, el problema es posiblemente con el presidente, pero su hijo es tan solo un joven de aproximadamente 20, 21 años que no tiene nada que ver. Sí, sin embargo, pues bueno, en la guerra y en el amor todo se vale y eso es lo que están haciendo los iraníes. Es tanto el enojo por parte de ellos y bueno, de una o de otra manera quieren sacar ese enojo. Sin embargo, yo creo que es la persona equivocada. Al final del día, pues bueno, yo creo que ninguna persona debería de ser amenazada,
1: absolutamente,
0: de correr peligro su vida por temas políticos.
1: Sí, menos por temas políticos. Ya regresamos ahorita, buenas tardes con el patrón, un espacio, seguimos hablando de política y cosas peores porque la cosa está que arde en México. Le platicamos regresando con Rigo Trejo.
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1: Ya estamos de regreso, está escuchando. Buenas tardes con el patrón. Estamos hablando de política y cosas peores. Y hablando de cosas peores, sigue la fiesta en México con este asunto de lo que estuvo pasando en Sinaloa, lo que está pasando, mejor dicho, en Sinaloa. Ya me felicitó la gente porque tenemos nueva gobernadora, por cierto. Gracias por las felicitaciones. Este es el rochismo. Siempre dieron su brazo a torcer porque había ahí un asunto entre que no querían que fuera una de Rocha, que fuera una del movimiento de Regeneración Nacional de Morena, pero la nota la dio hoy Insunza, el senador polémico de Sinaloa, que no estaba separado del cargo, ni se había ido, solamente no se había presentado a trabajar por agarrar fuero. ¿Y qué fue lo que pasó con Insunza el día de hoy, Rigo Trejo, que está dando la nota política allá en México?
2: Bueno, pariente, cuando tú dijiste que la fiesta no se terminaba, yo creí que te referías a la fiesta de mi cumpleaños, que continúa todavía.
1: Todavía. Pero bueno. Viva, más que nunca, plebada, más que nunca.
2: Oye, pariente, bueno, Insunza da la sorpresa el día de hoy que no es morenista de hueso colorado, como todo el mundo creía. Uh-huh. A la primera prueba se da por vencido el Insunza y resulta que se separa del movimiento fundado por Andrés Manuel López Obrador, el hermano de Rubén Rocha Moya. Uh-huh. Pues se separa del partido porque él quiere demostrar que él está libre, que a él nadie lo gobierna y que él quiere seguir su rumbo a su manera. Entonces ha dado a conocer eso el señor Enrique Insunza, que bueno, era morenista y ahora se va por la vía independiente. En una carta difundida en redes sociales, señaló que tomó la decisión por estricta convicción personal y aseguró que seguirá ejerciendo su responsabilidad conforme a sus deberes constitucionales. La decisión ocurre en medio de los señalamientos en su contra relacionados con el caso de Sinaloa. Y el caso de Sinaloa está pero bien potente en estos momentos. La presidenta pues respaldó la elección de la nueva gobernadora que va a terminar con el mandato de Rocha Moya. Entonces, ella la respalda, pero ya sabemos las sorpresas que dan los rochistas, los morenistas, los obradoristas. Yo en lo personal creo que no va a alcanzar a terminar esos meses. Algo le van a encontrar, algo va a suceder. Algo va a aparecer como por arte de magia, como cualquier rochista, como cualquier morenista. Uf. Hubieran elegido a alguien que no tuviera relación con Rocha.
1: No.
2: Por el bien de Sinaloa, por el bien de México.
1: Perdón, Rigo, hubieran convocado nuevas elecciones, se puede hacer en la reforma, en el papel, de acuerdo a lo que está sucediendo con el gobernador de Sinaloa, se pudo haber iniciado unas elecciones de último minuto.
2: Una elección especial.
1: Especial, exactamente, una elección especial, Rigo Trejo. Hay que recordar que el próximo año Sinaloa está entre los estados que va a renovar su gubernatura, y con todo esto que está haciendo, que ha sido un peliculón y que cada vez no nos debería de sorprender lo que está sucediendo, pero sí sorprende. Pudieron haber hecho eso, pero como dices tú, yo también estoy en lo mismo. Algo va a suceder ahí, algo va a brincar, estoy seguro también.
2: Algo le van a encontrar y la presidenta entonces va a decir que ella no dijo nada y que no la apoya, y cuando la prensa le haga preguntas a la presidenta se va a quedar callada y va a decir: no, ya no quiero opinar, ya olvídense de eso, yo ya no quiero opinar. Es la respuesta que da la presidenta, pero bueno, algo posiblemente le van a encontrar de aquí a los próximos 14 meses, que es lo que resta de ese mandato. Por cierto, los morenistas el día de hoy han dado a conocer una lista de sus posibles candidatos para las gobernaciones en diferentes estados del país. Por ejemplo, en Querétaro. Uh-huh. En Querétaro, en Campeche, en Aguascalientes, ya están pues haciendo el famoso dedazo de quién pudiera correr para la gobernatura de esos estados, aunque el INE no lo permite de acuerdo a las reglas, pero sin embargo el INE pues es Morena.
1: Pues ahí está la situación de lo que está pasando en nuestro país, en México, con todo este circón que es la política, porque esto es de política y cosas pipiores. ¿Qué más tenemos para el día de hoy? Notas importantes, Rigo Trejo.
2: Bueno, pariente, el día de hoy se registra nuevamente en Colombia un sismo de 5.1. Hace apenas dos semanas y media que sucedió este sismo de 7.2 grados allá en Colombia que causó mucho daño. Pues bueno, se vuelve a repetir la historia. Hoy día se ha confirmado nuevamente un sismo de 5.1 y pues bueno, es una situación que ya a los colombianos pues los debe de tener asustados, que se repite nuevamente un temblor a las horas del día. Bueno. El sismo ocurrió, pues como lo dije, dos semanas después de ese terremoto de 7.4 el día 10 de julio, de agosto, y que dejó 331 muertos. Entonces es una situación que nuevamente, de hecho, las secuelas de cuando sucede un movimiento de esos o un desastre natural, pues la gente no puede dormir, la gente está asustada, la gente pues está como con mucho miedo. Y bueno, se repite la historia dos semanas después. No hemos visto todavía información de daño.

0: daños o de muertes de personas o de daños en edificios. Todavía no ha salido esta información. Sin embargo, sí tembló la tierra en Colombia.
1: Bueno, triste y el ánimo, que Dios bendiga a todo el pueblo colombiano, que no la están pasando nada bien. Y por supuesto que vamos a estar al pendiente de la situación. Rigo, gracias por toda la información del día de hoy. Nos escuchamos mañana, ya mañana, que será jueves.
0: Muchas gracias, pariente. Regresamos el día de mañana. Y pues bueno, yo sé que en cabina ahí está nuestra Lady Disclaimer, que no puede faltar. Entonces, sigan escuchando. Buenas tardes con el patrón.
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0: quiero empezar felicitando en este momento a todas y cada una de las personas, incluyéndome a mí en este momento. Felicidades a todos los que hemos logrado sobrevivir la quincena del 15 de agosto al 97 de agosto.
1: La neta es que sí.
0: No.
1: Felicidades.
2: Felicidades a todos y cada uno de ustedes que han sobrevivido. Hoy aquí en Buenas Tardes con el Patrón.
0: Sí, después de, según lo que estaba leyendo, fíjate que después de la primera quincena de enero y todo eso, que viene después el bajón de enero.
1: Sí, sí, sí.
0: El agosto también se siente un, así como que un, ¿cómo te explico? Como un retortijón, ¿no? De la cuestión monetaria de las personas. Pero bueno, aquí no estamos para agüitarle la cachorra, aquí estamos para alegrarles el día, para estar al tirante como un overol hoy las tardes. Buenas tardes con el Patrón.
1: Algo por el estilo.
0: Más adelante vamos a hablar con Horacio Ontiveros, vamos a hablar de la Matrix, compañera, que estamos viviendo en una simulación.
1: Ok.
0: ¿Tú qué opinas?
1: Me parece siempre muy interesante este tema. La neta es que me da miedo pensar que podríamos estar dentro de una.
0: Ya ves que hay una película que se llama Matrix.
3: ¿Qué?
0: Que supuestamente sí se acerca mucho.
1: ¿Dónde sale Keanu Reeves?
0: Ya, ándale, ese vato.
1: ¿Dónde sale Sugar Daddy de Keanu Reeves?
0: ¡Ay, no más! Esta atascada.
1: ¡Ay, no!
0: Atascada. Oye,
1: pero ¿qué tal cuando hablas de las morras, verdad?
0: No, pues cada quien. Pues... pues ahí no te digo nada.
1: ¿Ya viste?
0: Oye, también ahorita más adelante, nota nada que verienta cosas de la información que no sirve para nada. De acuerdo a tu mes, ¿qué platillo mexicano eres?
1: Válgame Dios.
0: Más para que vea que no tenemos nada que hacer aquí en el show. ¿Qué platillo eres de acuerdo a tu mes de nacimiento? Ahora que se viene el mes de septiembre.

0: se viene todo este asunto.
1: Okay.
0: De las comidas y todo eso que...
1: ¿Qué platillo mexicano? ¿Qué tamal?
0: ¿Qué pozol? ¿Qué menudo?
1: A ver. Ahorita nos cuentas mejor a detalle.
0: Ahorita con la iguanota marihuanota aquí en Buenas Tardes con el Patrón. Oiga, no le cambie, porque si le cambia, le pica el animal. Es el show número 2 de la radio. Recuerden que tenemos un podcast que está disponible de lunes a sábado. Siempre tenemos un podcast disponible para todos ustedes.
1: Así es, y se llama Buenas Tardes con el Patrón. Nos puedes encontrar en cualquier plataforma de audio digital.
0: ¡Woo! Ahí nos pueden encontrar y también nuestras redes sociales, @elpatronalaire.
1: @steph.castellanos.
0: Ya es miércoles, mitad de semana, plebada. No le cambie, es el show número 2 de la radio. El show más loco remangado. Felicidades a sus perros, sí, a todos sus perros. Y al perro de su ex también felicidades. O a la perra de su ex también lo felicitamos, porque si usted no sabe, hoy es Día Nacional del Perro.
1: Felicidades, patrón.
0: No, ya. ¿Qué pasó, compañera? Vamos,
1: no, ay, eres un perro amarillo de mercado.
0: Así soy, somos, un perro
1: somos,
0: amarillo.
1: Somos perros amarillos.
0: Y la neta, pues ahí disculpo que estabas a moco tendido ahorita hace rato ahí, compañera.
1: No, ¿a moco tendido?
0: Sí, pues, compañera.

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0: 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Es momento de saber. ¡Sí! ¡Sí! Tú tienes que saber qué comida mexicana eres según tu mes de nacimiento. ¡Hoy! ¿Y cuál te representaría?
1: ¿Qué hubo, le? Que ya se acercan las fechas patrias a todo lo que da. Y aquí vamos a conocer en este momento, ¿sí? A decirle qué tipo de platillo eres según tu mes de nacimiento. Así nomás quedó.
2: ¿Qué tipo de platillo eres?
1: Empecemos por el mes de enero. De enero, pues, tú sabes, pues, la gastronomía mexicana.
2: Claro.
1: Le va a estar diversa que prácticamente cada personalidad puede encontrar un platillo con el que usted, que nos está sintonizando, se puede identificar. Desde unos tacos del pastor hasta un mole poblano o oaxaqueño.
2: Uy, ok, qué bueno que hiciste la especificación. Por poco te miro con mis ojos de láser.
1: Si usted hubiera visto la cara de Stephanie, que es de Oaxaca, para la gente que no sepa, y cuando dije mole poblano y airano.
2: Esos ojos.
1: El exorcista le viene guango, plebada, cuando volteó. No, hombre.
2: Se queda corto, compadre.
1: Le viene guango, plebada. Pues bueno, ahí le va. Si usted nació en enero, su platillo mexicano es el pozole.
2: Ok.
1: Tradición que reúne a todos. Usted es un pozolazo, ella.
2: Es un pozolazo.
1: ¿Por qué? Porque su carácter reconfortante y su capacidad para reunir a familiares y amigos alrededor de la mesa hacen que sea una elección perfecta. Si usted es de febrero, usted es un taco al pastor, plebada. ¡Vámonos, recio! Usted es un taco al pastor si usted es de febrero.
2: ¿Por qué?
1: Por tu carisma, por en cada bocado. Los nacidos en el mes de febrero tienen personalidad de tacos al pastor. Intensos, populares y...

0: difíciles de ignorar. La combinación de carne marinada, tortilla, cebolla, cilantro, piña, salsa, convierte a este clásico de la comida mexicana en una preparación llena de contrastes. Al igual de quienes celebran su cumpleaños en este mes, los tacos al pastor tienen una personalidad definida y suelen convertirse rápidamente en protagonistas en cualquier reunión.
1: Ok.
0: Si usted nació en el mes de febrero, plebada,
1: es un taco al pastor.
0: Es un taco al pastor.
1: Va.
0: Ahí le va para los nacidos en marzo. Enero, febrero, van por el tercero. Enchiladas. Usted, si en su platillo de marzo, usted nació en marzo, usted es una enchilada, plebada. Usted es una enchilada perrón.
1: Por coraju... no.
0: Por perros corajuda. No, es... Para marzo, la elección son las enchiladas.
1: Ok, cuéntanos el porqué.
0: Porque pueden elaborarse con diferentes tipos de chile y acompañarse con queso, crema, cebolla, pollo u otros ingredientes. Su característica principal es precisamente la posibilidad de adaptarse sin perder su esencia. Si naciste en el mes de marzo, probablemente disfrutas de experiencias y encontrar tu propia manera de hacer las cosas. ¿Qué hubo? Ahí está. Si eres de marzo, tu platillo son las enchiladas.
1: ¡Abril!
0: Ahí voy yo.
1: Ahí vas.
0: Abril. Soy... Los nacidos en abril somos nuestro platillo mexicano.
1: Ajá.
0: De acuerdo a nuestro mes de nacimiento, sí, somos guacamole.
1: Guacamole.
0: Somos un guacamole.
1: Por verdes inmaduros.
0: ¿Qué pasó, compañera? ¿Qué pasó?
1: Perdón, me emocioné. Es que perdón, es la costumbre. Es la costumbre, patrón.
0: Pero le voy a decir una cosa.
1: Sí, dime.
2: Pero me he visto vaquero.
1: No es cierto, no es cierto. A ver, ahora sí cuéntenos por qué guacamole.
0: Los de abril somos guacamole por frescos y espontáneos. ¿Qué pasó, compañera?
1: Ay, perdón.
0: Oh, que la canción.
1: Perdón.
0: Abril sabe a guacamole.
1: Sí.
0: Una preparación que tiene el aguacate como protagonista y que se ha convertido en uno de los acompañantes más reconocidos en la gastronomía mexicana.
1: Totalmente.
0: Su textura cremosa, fresca y versátil pueden hacer que combine con tortillas, totopos, numerosos platillos. Es la comida ideal para quienes tienen una personalidad espontánea y disfrutan convertirse en algo sencillo en un momento especial y se convierten en el centro de atención.
1: Pregunta, ¿qué tipo de guacamole?
0: Yo, el perrón, el gasín, el mucajete, así, enterito.
1: Ah, ok. ¿Con tomatito o sin tomatito?
0: Con salsita bandera ahí. ¿Qué pasó? Tampoco se pasen de lanza. ¡Los de mayo! ¡Ahí le va, los de mayo! Mayo, si tú naciste en mayo, tu platillo es un mole poblano.
1: Ok.
0: O oaxaqueño.
1: Ok.
0: Yeah,
1: mole. No especifiques.
0: Porque son complejos y sorprenden.
1: Ándale.
0: Los nacidos en el mes de mayo pueden ser un mole, una de las preparaciones más complejas, pero a la misma vez emblemáticas en México. Su elaboración tradicional combina múltiples ingredientes y especias, dando como resultado un sabor profundo en el que convierten en notas dulces, picantes, espaciadas y tostadas.
1: Como ocurre
0: con el mole, las personas nacidas en mayo pueden tener muchas facetas que se descubren poco a poco y a poco. Se ven raros, pero pueden sorprenderte.
1: ¡Ándale!
0: Los nacidos en mayo, todos unos moles.
1: Todos unos moles.
0: Así le decíamos a un amigo.
1: ¿Cómo, el mole?
0: ¿Por qué? Porque su mamá era muy noviera, tenía muchos vatos.
1: ¡Ay, patrón, ya entendí! ¡No seas grosero!
0: El que entendió, entendió. Y número 6, sí, para acabar el día de hoy. Y mañana vamos a regresar con la segunda parte.
1: ¿Qué? Sí. ¡No es justo!
0: ¿Por qué? Ah, porque tú eres de agosto. Ah, sí. Lo voy a dejar con la duda. Mañana regreso con más. ¡Junio! Si tú naciste en julio, es un chile en nogada, por tu elegancia y personalidad. Los nacidos en junio tienen sabor a chiles en nogada, un platillo reconocido por su presentación, combinación de sabores y vínculos con la cocina tradicional mexicana. El chile poblano relleno de la nogada y los elementos que aportan color y contraste, convierten esta preparación en una experiencia gastronómica única y particular. Si naciste en junio, esta elección representa una personalidad que busca destacar sin perder conexión con sus raíces, plebada.

0: Así las cosas. ¿Qué comida mexicana eres según tu mes de nacimiento? Aquí en Buenas Tardes con el Patrón. Descubre cuál te representa. Y mañana regreso con la segunda parte. ¡Y viva México, señores! ¡Vámonos, recio! ¡Uy! Te dejé con la duda, ¿va?
1: Sí, ya me dejaste aquí. Bueno, está bien. Te voy a esperar hasta mañana. No más, porque tengo que venir.
0: Mañana nos vemos. Mm.

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1: Y si todo lo que ves, todo lo que tocas y hasta tus propios recuerdos fueran parte de una gigantesca simulación. Durante años, algunos han preguntado, o tú tal vez te has preguntado, si nuestra realidad es realmente lo que parece, o si detrás de ella existe algo que nos controla cada detalle. Y lo más inquietante no es imaginar que la Matrix existe, no, sino pensar que quizás nunca podríamos darnos cuenta que estamos en una simulación.
2: ¡Qué miedo, patrón! ¿Qué miedo!
1: ¡Imagínate!
2: ¿Sabes? El otro día yo le decía a Horacio Ontiveros fuera del aire que todos los temas que nos ha contado a lo largo de todo este tiempo, de repente unos empiezan a hacer match con otro.
1: Sí, se
2: unen. Y entonces de repente dices, si algo o alguien nos está controlando, y si somos un objeto de práctica, y si nuestra realidad realmente no es una realidad, y somos parte de un experimento,
1: puede ser,
2: de una simulación, no lo sé, ¿qué será?
1: Pero bueno, lo que no vamos a simular es que aquí está con nosotros nuestro amigo Horacio Ontiveros. Horacio, bienvenido nuevamente aquí, buenas tardes con el patrón.
3: ¿Qué onda, patrón? ¿Cómo estás, amigo? Saludos para ti, para Stephanie y para toda la gente que nos está escuchando en estos momentos aquí en Buenas Tardes con el Patrón. Y pues yo creo que siempre tenemos esta duda, ¿no? Y les voy a contar algo. Me imagino que ustedes vieron la película de The Matrix en 1999.
1: Ya, y ¿cómo
3: creo
1: no?
3: Que de ahí nos hace cuestionarnos, ¿estamos viviendo en una simulación o no? Bueno. Les cuento, esa película yo creo que fue como que el parteaguas, ¿no? Como que todo el mundo empezó a tratar de cuestionarse, pero fíjense nada más, esto es bien interesante porque hay un filósofo sueco de nombre Nick Bostrom de la Universidad de Oxford. Él publica en el año 2003 un artículo que se llama ¿Estamos viviendo en una simulación computarizada? Bueno, les cuento una cosa, ahí todo mundo se volcó en decir, a ver, espérame tantito, ¿cómo es posible que de pronto, en serio, podamos estar viviendo dentro de esta Matrix y que quizá una conciencia superior nos está controlando? ¡Racas! Y nosotros somos los monitos del videojuego, hagan de cuenta así burdamente un Mario Bros, un Pac-Man, una cosa así.
1: Que nos estén controlando a todo lo que da. Ese fue el famoso argumento de Nick Bostrom, ¿no? El argumento que mucha gente lo tomó como a loco, pero si te agarrabas leyendo ese argumento, y esta es lo que la investigación de esta persona,
2: sí,
1: te vuela la cabeza, ¿eh? O sea, hay cierto punto donde no me pierdo, la neta. Uh-huh. Tuve que leerla como 2-3 veces, pero ya cuando la razonas dices, ay, güey, y sí, porque puede ser, no lo sabemos, como dice Horacio, tal vez alguien está controlando con un control y está jugando con nosotros.
2: Seremos
1: no lo sabemos.
2: Como piezas de ajedrez.
3: No, exactamente. Yo creo que es muy, muy, muy estilo de este videojuego que se llama The Sims, donde construyes tus casas, tu familia, tus amigos y demás. Ahora, también dicen que podemos vivir en esta simulación tipo la película de The Truman Show con Jim Carrey.
1: Uh-huh. Mira.
3: O sea, que es.
1: Se la voy a poner más fácil, Horacio. A ti, a Stephanie, a todo nuestro público. Nomás para que les duele la cabeza. Mira, que ya ves que yo estoy medio loco, Horacio. Estoy medio entero.
2: Medio
1: por
2: completo.
1: Eso me encanta platicar estos temas con Horacio. Ahí les va.
2: A ver.
1: Ahí les va. La realidad, lo que es ahorita la inteligencia artificial, sí, la realidad virtual o todo esto que está pasando ahorita. Yo, el patrón, puedo crear mediante una IA, una realidad virtual, puedo crear un mundo completo. O sea, de la nada, mundo digital que tal vez no sea tan complejo como nuestro mundo, pero lo podemos crear. Tú te compras un videojuego, te compras una buena computadora, tú puedes crear absolutamente desde cero una civilización y puedes jugar con ella. ¿Ok? ¿Quién no te dice que alguien con tecnología más avanzada o algo mucho más allá de lo que conocemos o algo mucho más allá de lo que nuestros ojos puedan ver o nuestra mente entender está jugando un juego de video ahorita con nosotros? O sea, ¿quién no te dice que eso puede? O sea,

0: ¿Sí me explico?
1: No, no, no, patrón, yo creo que lo hiciste de una forma espectacular, o sea, queda clarísimo. Y fíjate, quiero sumar algo de lo que tú estabas diciendo ahorita. ¿Qué vemos en los videojuegos? Los famosos glitches, los famosos errores. Ahí, no, o sea, lo que hemos platicado, hemos visto estos glitches, estos errores de programación en vivo, en películas, donde de repente desaparece alguien, aparece una persona ahí, o de repente alguien como que se queda en un loop. ¿Por qué? Porque efectivamente hay errores de programación. No importa qué tan grande o qué tan poderoso sea esta Matrix, siempre hay algo que nos dice, ¿sabes qué? Espérame, estoy viviendo dentro de esta simulación, o quizá precisamente estos saltos cuánticos. Hay un error acá y en ese momento automáticamente la computadora te manda a otro universo para que ahí se corrija todo este glitch.
0: Tracas, simplemente ahorita el GTA 6, que es una locura ahorita lo que, ese juego. Yo soy fan de Red Dead Redemption 2, uh-huh. Que también es una locura ese juego. Es, te metes tanto en ese mundo que puedes crear cosas y un universo muy aparte. Pero ahorita regresando en el siguiente segmento, ¿qué nos vas a platicar, Horacio? Estamos hablando de la Matrix. Es si existe, no existe. De eso estamos hablando el día de hoy. ¿De qué vamos a hablar, Horacio, regresando?
1: Fíjate, es importantísimo que la Matrix, o sea, que sepamos que esta se rige por las matemáticas. Dicen que el universo, el lenguaje universal son las matemáticas. Por eso Tesla siempre decía que el secreto está en el 3, en el 6 y en el 9. Así que vamos a platicar de matemáticas, pero no de cuentas, ni de álgebra, ni mucho menos. Cosas bien interesantes.
0: Ya regresamos.
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0: salimos de la Matrix? ¿Vivimos en una simulación?
1: Y es de lo que estamos hablando, porque también ya hablamos de las fallas en la Matrix, de todo lo que sucede alrededor. Mi teoría locochona que tengo yo.
2: ¿Puede qué?
1: De lo que está pasando con esto de la Matrix.
2: Imagínate que eso fuera verdad. No, y te dieran a elegir como en la película, entre si eliges conocer la verdad o olvidar todo.
1: Ay,
2: y seguir bien normal. ¿Cuál sería tu decisión, patrón?
1: Yo pienso que yo sí soy como soy, muy así, muy, muy...
2: ¿curioso?
1: Curioso. Yo decía, quiero saber la verdad. Además, quiero conocer al vato que me está controlando. O la morra, o lo que me esté controlando.
2: ¿Qué hay de ti, Horacio?
3: Yo creo que haría lo mismo, la verdad.
1: Sí, somos bien así, o pues.
3: Sea, sí, ¿sabes qué, Stephanie? Es más, te digo una cosa. Cuando hay... Yo creo que todo lo que hacemos y es parte de un despertar, precisamente es porque estamos buscando cuáles son las verdades, cuál es la realidad del universo y si es o no que nos controlan. Yo, pero con los ojos cerrados, diría, dime quién me está controlando, quién me está dejando atorado aquí y no me deja evolucionar. O sea, imagínate.
1: Sí, sí, sí. ¿Sabes qué? Hace poco tú me dijiste algo y yo pienso que esa es una falla en la Matrix. Le va a volar la cabeza. Para mí una falla en la Matrix es más común de lo que nosotros creemos. Para mí una falla en la Matrix es los de Yabú.
2: Claro.
1: Para mí esa es una falla en la Matrix. Los famosos de Yabú. Ya estuve aquí. Ya hice esto. Yo ya vi esto. Esa es una falla para mí, Horacio. No sé qué opinas tú.
3: No, fíjate, yo creo que está perfectamente el ejemplo. Esto, de Yabú, ¿por qué de repente yo siento que ya lo viví? Obviamente estamos hablando de que una, o puede ser una cuestión, un recuerdo, o el otro, que es mucho más lógico para muchos teóricos conspiranoicos. O sea, tú atravesaste una línea temporal en un momento, o sea, que no te diste cuenta. Por eso es que dices, espérame, yo ya había estado acá, porque brincaste de línea temporal. De hecho, acuérdense que por eso se dice, así tipo videojuego, que nosotros no morimos nunca. Cuando tu cuerpo aparentemente está en esta realidad y siente que va a morir, automáticamente brincas a la otra. Por eso dicen que somos eternos.
1: Correcto. Imagínate tú. Oye, Horacio, entonces, hay varias señales que tal vez están ahí, o muchas veces la pasamos desapercibidos, o muchas veces no queremos verla, que existe esta simulación. Incluso hay videos en redes sociales, y ahí vayas. ¿Dónde te pueden encontrar en las plataformas, Horacio? Porque hay videos de fallas en la Matrix.
3: Exacto, miren, estamos en todas las plataformas de audio, Apple Podcast, Spotify, iHeart, y en las redes sociales de Código Misterio. Ahí estamos, en Facebook y en Instagram. Y como lo mencionas, hay muchos videos. De hecho, ¿saben qué? Hay uno muy famoso que es con este láser que te sirve para nivelar, ya sabes, cuando estás poniendo alguna repisa, cuando estás poniendo algo. Dicen que con este láser que tú colocas en cierto ángulo, empiezas a ver, imagínense, los mismos números, el mismo patrón de números que aparecen en la película de Matrix, pero ojo, aquí en este caso el láser es rojo y en la película vemos los números de color verde.
1: ¿Qué hubo? ¿Y si alguien está jugando con nosotros? Si alguien...
3: Totalmente de acuerdo.
1: Todo lo que estamos haciendo ahorita, a lo mejor alguien nos está mandando ahí una instrucción o un código o algo que diga, que hablen de esto o que hagan esto.
3: Sí, efectivamente. Y sabes qué, patrón y Stephanie, lo que les decía hace ratito, o sea, gente tan inteligente como Nikola Tesla dijo, nosotros, o sea, él no habló de la Matrix como tal, pero decía la frecuencia, la vibración y los patrones están detrás de la realidad. Él decía, si quieres entender al universo, busca en el 3, en el 6 y en el 9.
1: En las matemáticas.
3: Y hablando numerológicamente, exactamente, es la matemática. Todo tiene una frecuencia, todo tiene una vibración. Por lo tanto, la mayoría de las leyes, ¿en qué están basadas? Están basadas en los números. No hay vuelta de hoja.
1: Y todas las culturas a nivel, en todo el mundo, todas las culturas, siempre la numerología juega un papel importantísimo en todo este asunto. Incluso en la programación de las computadoras, los números están ahí. En cuestiones de historia siempre va a haber un número. En cuestiones de programación de videojuegos y todo lo que hacemos en esta realidad virtual o en la inteligencia artificial, todo es basado a los números. Así que ni para dónde hacernos, Horacio.
3: No, tal cual. Y fíjate, les voy a poner este ejemplo. No sé si sepan o han escuchado hablar de Grigori Grabovoi, porque lo que estabas

0: ahorita describiendo, patrón, es exactamente esto. O sea, Gregory Grabovoi, él tiene unas secuencias numéricas, haz de cuenta, él descubre de
1: Okay.
0: pronto, digamos que sale de esta Matrix o la alcanza a ver, y él descubre que todo tiene una frecuencia. ¿Sabes qué, patrón? Te duele la cabeza, tienes que pensar en el número 2, 3, 4. Stephanie, te duele el pie derecho o el dedo gordo, tienes que pensar en tal número. O sea, él descubre los números para que te vaya bien
1: Sí.
0: económicamente, para quitar un dolor. O sea, todo tiene una secuencia numérica. Por eso dicen que él es uno de los que, digamos, descubre que efectivamente estamos viviendo en esta Matrix.
2: Necesito la frecuencia para ganarme la lotería.
1: No, qué para ganarte la lotería, como. Pues va, pues si la hallas, pues la compartes para no salir jalando, pero bueno. Ahora sí, ahora quieras agregar el día de hoy, interesantísimo esto de la Matrix.
0: No, no, no, pues como siempre, invitar a toda la gente que nos escucha aquí en Buenas Tardes con el Patrón, de que nos escriban a las redes sociales, que nos soliciten algún tema, siempre las sugerencias son bienvenidas. Y bueno, ya saben, y una vez más, Stephanie, un tema siempre nos lleva a otro y esto es lo más interesante, ¿no? Hablando de la Matrix, de repente nos fuimos a Grabovoi, este personaje que cura enfermedades con estas secuencias numéricas. Y bueno, pues que nos sigan en las redes sociales, Patrón, como siempre, Stephanie, gracias por el espacio, como siempre es fantástico poder platicar con ustedes y sobre todo también compartir con la familia que nos esté escuchando, pues todos estos temas tan interesantes.
3: Ay, tengo miedo.
1: Es todo por hoy. Y vámonos, Horacio Antiveros, porque aquí
4: espantan.
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0: nos largamos, nos, nos sentamos del viento. Regresamos mañana, que será jueves. Esto ha sido todo por hoy en el show número 2 de la radio. Buenas tardes con el patrón.
1: Compañera, pues sí, ya llegamos hasta el fin. Pero recuerde que si usted quiere escucharnos más, quiere también sintonizar y ver, mejor dicho, escuchar todo lo que hicimos hoy en este show, nada que abriendo de bajo presupuesto, hoy día del perro amarillo de mercado. ¿Qué? El día de hoy, pues también está disponible nuestro podcast, compañera Stephanie Castellanos.
2: Oh, yeah, y se llama Buenas Tardes con el Patrón a través de Spotify, Amazon Music, o porque no le pueden hacer como el Mondragón que le dice, hey, Siri, pon Buenas Tardes con el Patrón podcast, y mire,

0: ¿Qué? Ahí vamos a salir.
1: De acuerdo a su mes de nacimiento, ¿usted quiere saber qué tipo de comida o platillo mexicano es?
0: Algo por decirlo.
1: Pues también escuche nuestro podcast.
0: Ay, está bien bueno.
1: Así que no le cambie. Ya viene la época esa, compañera, del... Que el pozolito, que los tamales, que...
0: Sí, se me antoja un pozolito verde.
1: Un pozolito verde. En Guerrero, güey. ¿Nunca te has probado el que hacen en Guerrero? El pozole verde.
0: De Guerrero no me ha tocado.
1: ¡Salud para toda la banda de Guerrero! ¡Ahora pues! ¡Hola, conchos! ¡Ay, son perros para el pozole verde!
0: Me imagino.
1: Y la neta que sí. Cada región, pues, pero cada quien lo prepara.
0: A su gusto.
1: A su gusto, de diferente manera. ¿Me puedes seguir en redes sociales? Ya parece como ya chef culinario aquí.
0: De hecho, el único chef aquí en el show es el señor Ulises Mondragón.
1: Ella, la más chefosa. Sí. Ella.
0: ¿Ustedes creen que se dedica solo a dar los mitotes del espectáculo?
1: No, señor, no,
0: también
1: señor.
0: Es Mr. Tempo, es el chef. Y que, por cierto, hasta donde yo sé, en la cocina se dan los mejores chismes, ¿eh?
1: Y sí, y la neta que sí. Así que, plebada, recuerda, regresamos mañana a la misma hora, a la misma estación. Aquí en Buenas Tardes con el Patrón ha sido todo por hoy. Que pase una excelente mitad de semana. Ya 26. Y bueno, cuídense mucho con toda la situación que está pasando, con todo esto de inmigración y todo este rollo que lo tratamos muy seguido aquí en el show. Cuídense mucho a su familia, cuiden mucho a sus vecinos, hay que protegernos entre nosotros, porque es la mejor forma, ayudarnos. En las redes sociales, busque también ayuda con algún abogado, siempre tenga el número de un abogado a la mano que le pueda ayudar y que por supuesto le pueda alivianar el penco en cualquier situación, sea cual sea. Y siempre, pues, no está de más pedirle a Dios, pedirle a quien usted, si usted en lo que crea, pedirle y que esta situación pronto se va a ir aclarando poco a poco, porque en las últimas horas, en los últimos días, no es por espantarlo ni nada, pero las detenciones han estado a la alza. Es que julio fue el mes con más deportaciones en la historia.
0: Qué fuerte.
1: Y ahora agosto, pues no han dado el número, porque todavía no terminamos el mes de agosto.
0: Pero
1: para allá va el asunto. Están más o menos, están deteniendo 54 personas por minuto, güey.
0: Está
1: grueso el asunto. Ya regresamos mañana. Esto, buenas tardes con el patrón. ¡Ánimo, chavalos! ¡Adiós!
0: ¡Adiós!
2: ¡Adiós!

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1: Bueno, pues amigos, una morra tuvo un gran emprendimiento que le está dejando el puro billete, amigos, y lo platicamos,
2: no,
1: por supuesto, aquí en el Freeway Show,
2: no,
1: señores.
2: Me digas otra que se une a OnlyFans.
1: No es el tubo, ¿no? Ni OnlyFans, ni nada de eso. Fíjate que es un trabajo muy decente, Morris.
2: Decente, yo creo. Yo, algo decente en un banco.
1: Se la voy a recomendar aquí a Zaida. Es Damaris, de 32 ¿qué? Años. Ella ofrece tratamientos para sacar piojos y liendres, señores.
2: Mira, hay que recompensárselo a la Zaida.
1: Amores, a mí no, porque estamos pelones, o sea, a ti. No. La mañana que tengas piojos.
2: Yo el otro día vi que se estaba rascando la Zaida mucho, como que trae piojos.
1: Pues tiene potencial, yo creo, aquí la Zaida.
3: No, yo me lavo y no tengo piojos.
1: A mí se me hace que así, que te he mirado que te rascas acá cada rato.
3: Es resequedad, no son piojos.
2: Lo que pasa es que duerme con sus gatos y los gatos le pegan los piojos,
3: güey. No tienen piojos mis mascotas.
1: ¿Saben cuánto cobra esta muchacha solamente por llegar a revisarte? Solamente por ir a tu casa a revisar si tiene piojos o no tiene piojos acá a la Zaida.
2: ¿Cuánto?
3: ¿Cuánto?
1: Entre 155 a 300 dólares.
2: ¡Anda,
1: solamente
2: pues
1: por revisar! Ahora, si necesitas un tratamiento, los costos están de entre 300 a 450 dólares.
2: Ajá. Oye, pues lo vimos en Chicago. Lo vimos en Chicago. También hay gente que se dedica a pasear a las mascotas.
1: Ajá.
2: Y ganan un chorro de feria, güey.
1: Yo debería ganar dinero acá.
2: ¿Por qué?
1: Porque tengo dos mascotas aquí dentro.
3: Mira que antes se está hablando, ¿eh? Dale otro para mí. Morris, dale otro por mí.
1: Pero no, dijo que para ella, no para mí, Morris.
3: No.
2: Oye, ahora, también hay vatos que cazan filas, ¿no? ¿No has visto los vatos que van y cobran por meterse a una fila y luego después vas y tú llegas y gracias y les pagas una feria?
1: Es cierto, hay gente que también cobra dinero por eso. Esta morra factura, fíjate. Ha logrado facturar sacando piojos, amigos, de entre 2,000 a 3,000 dólares en un solo día.
3: No, pues qué bien
1: no
3: por ella.
1: ¿Quién no quisiera tener un trabajo como este?
3: No, yo no voy a estar sacando
1: Mira, Zaida,
3: piojos. No.
1: Yo tengo un de esos peines finos, ¿te acuerdas, Mori, los que vendían en la tienda? Un peine fino.
2: Ajá.
1: Que te sacaba las liendres y los piojos. Tengo uno ahí en la casa. Si quieres lo traigo, amor, a ti, Zaida, y te cobro 50 bolas.
2: No, mi jefa le hacía peor, güey. O sea, nos ponía una bolsa en la cabeza y luego la llenaba de oco y luego ahí nos dejaba por no sé cuánto tiempo. O sea,
1: esto es dañino.
2: A lo mejor por eso quedé medio mal, yo medio menso.
1: Pues, no te queríamos decir, Morris, pero pues, si insistes.
3: Ya lo dijiste.
1: Pero a ver, amigos, queremos platicar contigo aquí en el 1-844-370-4839. Esta morra se le aplaude, tuvo un gran emprendimiento, ella gana dinero ya sacando piojos, algo que ella sabe hacer. Oye, eres una persona que también hiciste tu propio negocio, ¿cuál es tu emprendimiento que tienes ahora y vives de él? Márganos aquí en cabina en el 1-844-370-4839,
3: amigos. ¿Sabes qué? Si tienes razón.
1: ¿Qué?
3: Voy a empezar a sacar piojos. Sáquense ustedes dos de la cabina.
1: ¡Ay, sí! ¡Sáquense! ¡No!
4: O sea, poniendo el estilo, güey.
1: ¡Sabanchero!
4: Y no sabo.
1: ¡A tus tardes!
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1: Bueno, pues, amigos, dicen que este es el país de las oportunidades. Pues resulta de que esa morra que se llama Damaris, de 32 años, se le ocurrió la brillante idea de sacarle los piojos a las personas. Ya está cobrando por ella. Más por eso, cobra más o menos en una sesión, nomás por ir a tu casa a ver el rollo, a revisar, te cobra $155. Ya si quieres un tratamiento ya con ella para quitarte los piojos, te cobra de entre $300 a $450. La novedad es de que esta morra ha llegado a facturar arriba de $3,000 en un solo día. Y te estamos preguntando, ¿eres una persona también acá bien chambeadora que llegaste a este país y quisiste montar tu propio negocio? Aquí te aplaudimos en el 1-844-370-4839.
2: Oye, ¿sabes qué? Tengo unas amigas que son organizadoras de closet o de refrigeradores, güey.
1: Ah, mira, qué buen trabajo.
2: Y te organizan el closet, güey, te ponen acá la ropa en el color, te organizan acá para que no tengas un desastre ahí en
1: los cuachalotes.
2: Ajá,
1: Zaida, tengo una compañía que recomendarte.
2: Órale, Zaida, para que te organice tu departamento.
3: No, ya contraté a alguien. Ya estoy lista.
2: Oye, pero de veras, Zaida ha contratado a esa gente que de repente va y organiza, ¿sí o no?
3: Sí, literal, van a venir este fin de semana a arreglar mi closet.
1: ¿En serio, Zaida?
3: Te lo juro.
1: Yo le estaba jugando aquí nada más.
2: ¿No, en serio? La princesa necesita ayuda, güey.
1: Sí. Porque, uy, Zaida, pero ¿cómo? Si nomás los calzones, acá la tanga de este lado, los calzones es de otro lado, los abuelita.
3: Es una organización profunda, porque te arreglan el closet, te arreglan el maquillaje, y luego si quieres el baño, dependiendo cuántos closets, yo tengo dos. Y entonces, y luego aparte, como ando con el Habibi, pues ahora poner sus ropas.
1: El billete ahí.
3: Ahí conmigo, entonces pues.
1: Pero Aida, nomás viven dos ahí en tu casa, ¿qué van a organizar ahí para dos personas?
3: ¿Has visto mi closet?
2: Ay, ay, ay.
3: Tiene mucha ropa, muchas cosas preciosas ahí.
2: No, y fíjate, conozco un negocio también en China. Hay unos vatos que se rentan para abrazar profesionalmente a las mujeres.
3: ¡Ah, sí, es cierto!
2: O sea, también es un emprendimiento. Van, o por ejemplo, si una mujer está triste y necesita llorar, un hombre lo puede rentar para que te abrace, güey, y llores en su brazo.
1: Yo haría ese buen trabajo, fíjate.
2: ¿De veras?
1: Mientras sean muchachas de 30 para abajo, yo creo que sí.
2: ¿Con tus pechos bailarines?
1: Claro, por supuesto que sí.
3: Más bien van a correr, se van a asustar.
1: Mira, yo conozco el caso de una persona que se dedicó, él llegó aquí a Estados Unidos y dijo, yo no le voy a trabajar a nadie. Entonces vendía tacos al vapor en una loncherita, andaba para todas partes vendiendo tacos al vapor. Ahora ya tiene su restaurante.
3: Wow.
1: Para que vean. José Califas. San José
2: Oye,
1: Califas.
2: Oye, pues el otro día nos llevó el jefe también a los tacos al vapor y el señor ya estaba también.
1: ¡Ah, sí, cierto!
2: Ya estaba ahí, ya puesto en una casa, después de andar brincando de lugar en lugar.
1: Claro. Sí.
2: Ya está ahí en una casa y todo el rollo, el compa.
3: Yo tengo una amiga que empezó, mira, fíjate, ella, hay gente que tiene curiosidad y le encanta que la gente se pongan los choninos o tangas y luego se los mandes a ellos.
1: ¿Neta?
3: Sí. Ay, qué ya sé. Y así hizo dinero, dicen.
1: ¿Vende los calzones?
3: Vende sus vende sus calzones usados y dice que hace buena feria de al lado, mi amiga. ¿Neta?
1: Pues yo los tengo bien usados, ahorita. Si alguien me los quiere comprar,
2: yo
1: por favor, que los marquen.
2: Si quieres.
1: Que nos marquen aquí en cabina.
3: ¿Por qué me ven a mí? Dile a la gente.
1: A ver, queremos escuchar tu emprendimiento. Tienes tu propio negocio, llegaste a este país a trabajar, a chambear. Márcanos en el 1-844-370-4839. Ahorita ya contestamos todas las llamadas telefónicas.
2: Sí,
1: amigos.
2: Y también cuéntanos cuál es el emprendimiento más extraño que has visto o te has enterado. Platícanos.

0: mexicano. ¿Le compras mis cajones, Morris?
1: Sí. 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
1: Bueno, pues amigos, si eres un emprendedor, eres una persona que llegó aquí en Estados Unidos con un sueño y lo hiciste realidad, ahora tienes tu propio jale, márcanos en el 844-370-4839.
2: Fíjate que conozco otros morrillos que ponen luces según la temporada. Por ejemplo, ahora que va a ser Halloween, ponen todo lo de Halloween. Si es Navidad, ponen foquitos y todo de Navidad.
1: Y cobran bien ellos.
2: Y cobran un billete y luego van y te lo quitan también.
1: ¿Me quitan qué?
2: Pues el, las adornos, güey.
1: Ah, okay, perdón.
2: Y luego, ¿sabes qué? Sí. También se, o sea, decoran tu arbolito y te lo van y te lo ponen y también te quitan el arbolito, güey.
1: ¿Se lo llevan a tu casa?
2: Se lo llevan, ¿no? Tirar o te lo guardan ahí en el ático.
1: Lo reciclan, muchos de ahí lo reciclan.
2: Sí.
1: Mira, hablando de emprendedores, tenemos aquí en la línea al compa Mauricio. Mi querido Mauricio, tú llegaste también a este país con ganas de triunfar, mi rey.
2: Ese es mi Mau.
1: ¿Qué negocios tienes? Oh.
3: Mira, ahorita tengo tiendas de souvenir, de artesanía.
1: ¡Anda, pues! Ah,
2: ¡qué bonito, Mauricio!
3: Sí, aquí estamos en una reserva de los Cherokees, de los nativos americanos, de los meros meros, original.
2: Anda. Oye, ¿en dónde vives, mi Mau?
3: Aquí, Carolina del Norte, se llama Cherokee, es este una reservación de nativos americanos.
1: Ah, qué bueno que lo aclaras, porque Moritz pensaba que estaba hablando de un carro. Le dije, no, Mau, por favor.
2: Oye, pero la neta, no, ¿de dónde eres, mi Mau, y cómo empezaste ese negocio?
3: Yo soy del estado de Hidalgo.
1: Ajá.
3: Del estado de Hidalgo, allá de la sierra, de la Huasteca hidalguense.
1: Ajá. Oye, empezaste.
3: Pero me vine como todos.
1: Ah. ¿Empezaste a importar artesanías allá y souvenirs allá de México, mi querido Mauricio, o qué?
3: No. Yo llegué en la Florida, en el filme, a cortar tomates y todo esto, y a la pizca, pero no me gustó ese ambiente y me pasé para Carolina del Norte.
1: Sí.
3: Y aquí empecé a conocer lo que es la artesanía hecha a mano, y ahorita pues yo aprendí todo eso, me junté con la gente nativa de acá.
1: Sí.
3: Y aprendí a sus costumbres y tradiciones.
2: Oye, Mau, pero a ver, nos platicaste que tienes tres business, a ver, platícanos los otros dos.
3: No, dos business.
2: A ver, platícanos.
1: Ajá.
3: O sea, es el mismo, me abrí dos negocios, empecé con una y vi que había mucha demanda y me expandí a otra.
1: Sí. Anda, pues. Entonces, oye, está muy
3: gracias
1: bien.
3: A Dios, ¿no? Llevamos 10 años. Sí. 10 años en el negocio.
2: Oye, no necesitas.
1: Ya la familia.
2: Aquí tengo a un vato que, si te sirve para artesanía, pues así tiene como la cabeza como.
1: ¿De quién
2: así,
1: estás hablando, Moritz? ¿De quién estás hablando, tú, mendigo?
3: No. Ese compa, creo que yo vendo pieles de vaca. Yo pienso que para sacar un cuero de vaca ahí me alcanza, yo creo, ¿no?
1: Ah, qué llamadito, Mauricio, qué llamadito. Por
2: estaba
1: favor,
2: hablando de mí, güey. Yo soy el gordito.
1: Ah, tienes razón. Perdóname, Mauricio, tienes razón.
2: El Pancho se pone el saco, güey. No, era perdón. Para mí. Ay,
1: es cierto, tienes razón.
0: Pancho se pelea con la tecnología. ¿Dónde le pico aquí? Morris con lo naco.
2: ¡Quiérete, mi rey!
0: ¿Y Zaida? Bueno, ella se pelea con el sentido común. 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
1: Bueno, pues amigos, tilda de no quererse bañarse, una famosa, muy famosa a nivel mundial. Estamos hablando de la hermosura de Rosalía.
2: ¿Cómo que no se baña Rosalía?
1: Esta cantante de música española, Rosalía, parece que le dicen sus fans que siempre trae el pelo y la cara así como que no le gusta bañarse.
2: Igual
1: como
2: que
1: no se baña.
2: Igual que la Zaida.
1: Que no se baña ahí.
3: Ya vas a empezar con chismes, no es cierto.
1: ¿Creen que no se bañe la Rosalía? Yo creo que es muy limpia ella.
3: No, sí. Yo digo que sí.
2: De hecho, lo aclaró, tenemos de hecho el video, estamos en vivo en YouTube, en el Freeway Show, para que se metan. Y la Rosalía nos dice por qué, pues sí. Sus fans ahí les dicen que no se bañe.
1: La escuchamos
2: no sé
1: de una vez.
2: Vamos.
1: Aquí está, miren, aquí lo que dice Rosalía.
4: Rosalía respondió de manera contundente a quienes le dicen que no se baña luego de las críticas que ha recibido por su higiene personal.
5: Por cierto, la gente siempre me dice, porque tengo el pelo rizado, me dice, no te duchas. Mira, yo me ducho un montón. No me gusta que me digáis esto. Yo me ducho. Se tuvo que decir.
4: La cantante española explicó la razón por la que algunos han creído que no se mete a la regadera de manera habitual.
5: Mira mi raíz, impoluta. Impoluta. Solo porque tengo el pelo rizado. Es que la gente con pelo rizado, si no te haces tratamientos todo el día y lo tienes natural,
2: qué guapa.
5: No se te ve el pelo ahí perfecto todo el rato.
4: La artista de 31 años pidió que dejen de señalarla y advirtió qué pasará con su cabellera.
2: Pero yo tengo una pregunta,
1: pero
2: Zaida.
1: Es normal.
2: ¿Qué es impoluta?
1: Ay, Dios, no sé.
3: Impoluta, pues no.
2: Es que sabes tanto de la vida.
1: ¿Cómo no, que se enojó?
3: No, pues,
1: como que se enojó.
3: Mijo, si me lo hubieras dicho en inglés, a lo mejor sí lo entiendo. Ahí sí, I don't know.
2: O sea, más pero bien, es... yo creo que quiere decir
1: sí,
2: que...
1: limpia.
2: Limpio, impecable, claro. Sí. A lo mejor.
1: Casta,
2: ¿no?
1: Como yo. Pero oye, es normal que mucha gente allá en Europa parece que no les gusta bañarse todos los días. Incluso han dicho algunas personas de que le hacemos más daño a nuestro cuerpo al bañarnos todos los días que el bañarse un día sí y un día no, que está bien.
2: Mira,
1: es lo que dicen los expertos.
2: Pero lo peor es cuando trabajas con alguien que no se baña, güey. Yo una vez trabajé con un vato, güey.
1: Es que llega a chillar la ardilla también, Morris.
2: Sí, le chilla la ardilla. Oye, sí, pero sí. ¿Nunca has tú trabajado con alguien que no
1: sí.
2: se baña?
1: Había un compañero de Chihuahua. ¡Ah, qué barbaridad! Ese hombre yo creo que se bañaba una vez por semana. Yo siento que se bañaba. Se sentía, incluso las camisas blancas que llevaba el trabajo estaban todas amarillas acá.
2: No me digas eso.
3: De ¿neta? Los sobacos.
1: De acá de los sobacos, acá todas amarillas. Y el olor era muy penetrante.
3: De
1: o sea,
3: los sobacos.
1: Todos, era cuando yo trabajaba lo de los mecánicos de aviones. Él estaba en una esquina y nadie se le quería acercar. Nadie, porque el olor era muy penetrante.
2: ¿Qué día?
1: De este muchacho. Le chillaba la ardilla horrible, amigos.
2: No, hombre, fíjate,
1: yo
2: trabajaba con un compa, güey, que le apestaba el hociquieres, pero machín, güey. O sea, él sí, le apestaba la trufa. No
1: pero
2: la
1: eso de lavarse la boca, eso sí, todos los días. Yo creo que en la mañana y en la noche.
2: No,
1: y...
2: pero lo peor sí. del caso es que pues tienes que hablar así frente a frente a tu compañero sí. y expedía un olor como que tenía una muela picada, güey.
1: Caño.
2: Sí.
1: Como que tenía un puente, pero se le murió una vaca ahí dentro de la puente.
2: Como que cruzando el puente se le murió la vaca en la cruzadera.
3: Oh.
1: Ajá. ¿Les ha tocado trabajar, Zaida, a ti te ha tocado trabajar con una persona que no se hace así de aseada de bañarse todos los días?
3: Pues fíjate que sí, pero pues me siento gacho diciendo algo y me aguanto.
1: Dilo, Zaida,
3: me aguanto. Es que
2: es
3: pues,
2: uno de
1: si
2: nosotros,
1: lo sabe Dios,
2: Zaida,
1: que lo sepa
2: es
1: el mundo.
2: Uno de nosotros.
3: Mira, déjame decirles
2: nosotros
3: que
2: olemos rico.
3: No es cierto. De repente sus sobacos andan oliendo aquí toda la cabina.
2: Ay, sí, cómo
3: sí,
2: no.
3: Sí.
1: Ya sé. Era la compañera de Phoenix.
3: Y tú hueles a pozole, ¿eh?
2: Ay, sí, cómo no.
3: Ya sé que te acabas de comer pozole, por eso estaba oliendo por todos lados.
2: Es que yo tengo un perfume olor a pozole.
3: No, mijo.
2: Es esa, así, excita. La mujer.
1: Morris, cuando suda, huele así como carnitas también acá. Cada que suda se me antoja una carnita a mí. Pero a ver, amigos, queremos platicar contigo en el 1844.

0: 1-855-370-4839. Pues nadie se escapa de esto. Incluso hay muchas personas que aseguran de que no es bueno bañarse todos los días. Oye, ¿te ha tocado trabajar con una persona que no le gusta bañarse al día? ¿O eres una persona que a ti no te gusta bañarte? Márcanos en el 1-844-370-4839.
1: ¿Y tú, Pancho, hueles a
0: Bengay? ¡A Bengay! ¡Ah! ¡Qué bárbaro!
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1: Bueno, pues amigos, a marcar aquí en cabina en el 1-844-370-4839. Oye, ¿conoces alguna persona que no le guste bañarse? Que a lo mejor ya despide un olorcito medio raro. Ya que, bueno, pues no eres el primero. A Rosalía, esa cantante española, la tilda de que no le gusta bañarse. Ya salió ella y aclaró de que sí. Sí se baña todos los días, que es una persona muy limpia. Pero bueno, mira, tenemos a Mauricio aquí en la línea. Oye, Mauricio, ¿tú a quién conoces que también nomás no le da eso de bañarse todos los días, mi rey? Huele medio gacho.
2: Que le chilla la ardilla.
3: Sí, pues un compañero por aquí, mi compa, que huele puras carnitas.
2: Ah, igual oye, que Morris. Oye, ¿en qué trabajan, mi Mau? Que la neta se la pasa ahí como pozole andando.
3: Pues yo creo que ya somos todos los del equipo, porque pues, en el solazo, aquí en la yarda, en Dallas...
2: Oh, un saludo para todos los yarderos allá de Dallas. Oye, el calorón, no manches.
1: Para ustedes. Pero él tiene un olor así bien concentrado a sobaco, mi rey, ¿o qué?
3: Sí, pues ya ni hambre nos da.
2: Ay, no, imagínate. Oye, y lo peor es que pues los vatos se tienen que subir a una sola troca y subir los vidrios porque está haciendo calor. Oye. Y la peste, ya me imagino.
1: ¿Sí? Mauricio, ¿qué te dice tu camarada? Hey, les invito unos tacos sobaqueados, muchachos.
3: No, pues le decimos que se bañe y dice que sí se baña, pero pues ya.
2: Oye,
3: ya el olor ya es penetrable.
2: Oye, Mau, ¿pero cómo se llama para que lo quemes al vato?
3: No me voy a escuchar y se enoja.
2: Quémalo, hombre, pues al cabo, pero aquí es entre nosotros, güey, no te preocupes.
1: El nombre de la compañía para ubicarlo un poquitito mejor a este compa.
3: Es la AMA Construction.
1: AMA Construction, ahí tiene un zorrillo, compa.
2: Sí, dile que se bañe, por favor. Por lo menos con
3: alguien. Sí, a ver si los escucha, para que le dé vergüenza.
1: Ah, no, es que no le dé pena. Pena robar, pero dicen acá los europeos también de que no nos deberíamos de bañar todos los días.
2: Bueno,
1: la mayoría somos muy limpios de bañarnos diario, pero hay gente que no le gusta bañarse, también se tiene que respetar, ni modo.
2: Oye, pero espérate, o sea, eso de no bañarse, o sea, no es de respetar, es también de que tus compañeros te huelan bien, te huelan rico, es también, oye, por favor, higiene personal.
1: Pero al final de cuentas, pues es su cuerpo también acá, él decide si se baña o no se baña. Ahora, que es incómodo trabajar con alguien así, sí es bien incómodo. Pero bueno, a ver, contestamos el resto de las llamadas telefónicas. Mira, vamos a regresar con el compa Javi y contestamos el resto de las llamadas en el 1-844-370-4839.
2: Bueno, amigos. Eso tú lo dices porque no te bañas todos los días y aparte no te pones desodorante, ya te conocemos.
1: Es más, huele el sobaco, Morris.
4: No,
1: acércate acá. No seas ranchero.
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2: Bueno, pues amigos, pregunta bien, ¿conoces o trabajas con una persona que no le gusta bañarse, que a lo mejor ya despide así lorcitos medio raros? Y es que están tildando de que a esta cantante de música española que se llama Rosalía, están diciendo de que ella como que no se baña, se le mira el pelo así como, pues una persona que no se baña. ¿A quién conoces tú también que no le gusta bañarse? Márcanos 1-844-370-4839. Tenemos aquí al compa Javi aquí en la línea.
3: ¿El compa Javi?
2: Mi querido Javi, ¿tú a quién conoces que también como que no se le da eso de bañarse?
3: Sí, que huele así de albañil en agosto.
4: Saludos de Chicago.
2: ¡Saludos, mi Javi!
4: No, pues acá tenemos un compa acá en un carguas que le dicen el rayo.
2: El rayo, ya me imagino por qué.
3: Porque huele a rayo.
4: Él piensa que porque es movido, pero porque ruge a rayo, no, olvídate.
2: ¿Qué tan gáchele, mi querido Javi? Del 1 al 10, más o menos.
4: No, yo creo que se pasa del 10, yo creo que el 11.
3: Oye, huele a lonche, oye, huele a lonche olvidado después de 5 días ahí en el refri.
4: Este compa hasta pica, a menos de le presté una feria y me pagó y hasta el billete apestaba.
2: Ay, Dios, no manches, neta. Qué barbaridad.
3: Oye, pero no le decían Javi ahí en el jale, no le llegaron a decir ahí el supervisor.
4: Lo ponemos a limpiar puras llantas de los carros y sí. Un día el jefe lo puso a limpiar los vidrios y se tenía que meter a los carros, ¿no? Pues los dejaba bien apestosos, güey.
2: Es que ya
4: no.
2: Penetra entonces el olor de este muchacho,
4: sí,
2: mi querido
4: no,
2: Javi.
4: Olvídate.
3: O sea, olía como a refri que se quedó sin luz una semana ahí.
2: Pues más o menos.
4: Más o menos el Morris sin bañarse en un día y echado a perder.
2: No, Morris después de 2-3 horas ya huele a carritas cuando suda el compa Morris, mi querido Javi.
3: No, pues bueno, pues huele a pozole, pero ¿qué le podemos hacer, güey? Es mi olor natural, güey, pues.
2: Y lo malo que era pozole puerco. Imagínate.
5: ¿Qué pasó, güey?
6: ¿Cómo que güey?
0: ¡Ay, güey!
6: No manches, güey.
0: Con el frío,
5: güey.
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0: amigos, acá. ¿Qué dicen los expertos cuando no te bañas? Lo bueno y lo malo, amigos. Ahí te lo vamos a platicar aquí en el Freeway Show, ¿ok? Mira, lo bueno, se te reseca la piel si es que no te bañas. Entonces, si eres una persona que duras hasta 2 días sin bañarte, supuestamente dicen que esto reseca tu piel. Es importante que no te bañes todos los días. Cuidas también tus defensas. Es parte de lo que dicen los expertos, de que si no te bañas, también cuidas tus defensas.
1: A ver, espérate. ¿Entonces no hay que bañarse?
0: Claro, tu piel tiene bacterias buenas que te protegen. Si no te tallas diario, dejas que este escudo natural haga su trabajo. Es lo que pasa.
1: ¿Este estudio lo hicieron los que no se bañan o qué?
0: No, lo hicieron expertos acá.
1: A ver, ¿qué más dice?
0: De pielólogos. Bueno, lo malo de durar varios tiempos sin bañarse, ya les dije lo bueno. Ahora, lo malo es que llegas a tener mal olor. El sudor por sí solo no huele, pero las bacterias malas de la piel se comen y esto es lo que causa el mal olor. Ah, entonces las bacterias que tenemos en la piel, al no bañarse, se comen entre ellas mismas y eso causa el olor. No retienen muchas bacterias.
1: La neta que sí, de pozole y de menudo, yo creo.
0: Ok, lo malo también, si no te bañas, tienes infecciones y también te salen granos. Se acumula lo que es algo que se llama grasa, mugre y células muertas. Esto tapa los poros causando acné, hongos, infecciones en la piel también acá.
1: A ver, pero ¿qué dicen los expertos entonces? ¿Cuántas veces nos tenemos que bañar?
0: Regularmente dice que un día sí y un día no. Un día ¿neta? Sí y un día no.
2: ¿Ves?
0: La última de lo malo, si es que no te bañas, llegas a tener manchas de mugre. En los casos extremos, la piel muerta y el sudor se pegan tanto que forman costras y manchas oscuras. Los doctores le llaman a esto dermatitis neglecta. Así es de que, amigos, ahí le dijimos lo bueno y lo malo de no bañarse.
1: A ver, déjame limpiarte la cara. Tú tienes una manchote así en toda la cara, güey.
0: Qué manchado eres, Boris, ¿eh? Ahora sí que te manchaste. Oh, pues, te pasaste de manchas.
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2: Bueno, pues amigos, cámaras captan el momento en que un hombre aparentemente en estado de ebriedad cayó desde el balcón de un apartamento de un segundo piso.
3: Aparentemente estaba bien pedo, güey.
2: Sí, sí, es que lo suavizaron acá la gente de noticias. Aparentemente en estado de ebriedad, pero el vato se andaba bien cruzado.
3: Andaba ahogado, güey. ¿Cómo que aparentemente?
2: Señores, andaba bien cruzado. Él se fue para hacia atrás, ya ves que hay un barandal en los segundos pisos, ¿no?
3: De los apartamentos,
2: ajá. De los apartamentos. Se recargó en la parte de atrás del barandal, se levantó con los brazos y como no había ningún tipo de respaldo, pues se fue, cayó de espalda.
3: Pero la neta, hasta salió en las noticias el video. No. Si quieren verlo, estamos en vivo. Métanse, de veras, neta. Estamos en vivo en YouTube, en el Freeway Show y también en VIX, canal 702 de VIX Música.
2: Es que si se meten ahorita se van a reír de lo que le pasó a este muchacho por andar en estado de ebriedad y por andar de chistosito. La pregunta es la siguiente, amigos. Ya saben que ustedes aquí somos como un grupo, somos acá del barrio. Oye, ¿qué has hecho o qué tontería hiciste en un momento de ebriedad, en un momento de borrachera, de peda? Ay, ay, ay. ¿Qué momentos has llegado a vivir acá? ¿Qué tontería hiciste? Márcanos en el 1-844-370-4839.
3: Fíjate que teníamos un primo allá en Aguascalientes que una vez se quedó solo en la casa de mis abuelos. Ajá. Y nosotros nos fuimos de party. Pero mi primo, pues, no llegaba todavía a la mayoría de edad, güey, para salir de fiesta. Sí, sí, sí, sí. Entonces, por el agüite, se tomó todo el licor de mi abuelito, güey.
2: ¿Qué agüite?
3: Pues, para que veas, güey, o sea, porque no lo llevamos y entonces se puso a pistear ahí a escondidas. No, y cuando llegamos ya andaba bien pedo, güey.
2: Ay, qué
3: dijo. Pero borracho, güey.
2: Que dijo, si yo no voy a la fiesta viene conmigo.
3: Exactamente, así dijo, güey. No, espérate. Y entonces tuvimos que despertar a uno de mis primos, el más grande, que no fue.
2: Sí.
3: Entonces le dijimos, oye, de tu carnal se puso bien pedo.
2: Pues,
3: total que, fíjate, este vato, el hermano era bien maldito, güey.
2: ¿Qué hizo?
3: Pues lo subió al techo con todo y...
2: ¡Ay, no!
3: Espérate, no, con no. todo y colchón, lo subimos al techo y amaneció en el techo mi primo, güey.
2: ¿Cómo en el techo con todo y...?

0: Y con todo el colchón, güey.
1: Con todo el colchón.
0: Entonces, pues ya en la mañana.
1: ¿Lo amarraron ahí o qué?
0: No, no, no, así lo subimos con todo el colchón al techo, güey.
1: Ay, Dios.
0: Ya ves que en México, pues, en el techo ahí le están los tendederos y, el boiler y el aljibe y todo el... Bueno, no, perdón, el...
1: ¿Cómo se llama el otro? No, ¿cuál, Morris? El tinaco.
0: Ándale, el tinaco.
1: El rotoplasma, ahí lo pusimos. Tu hermano gemelo.
0: No, güey, que amanece todo crudo y ya no sabía, dónde estaba, güey, y se espantó. Entonces, se tuve que brincar, güey, la barda para poderse meter otra vez a la casa.
1: Zaida, ¿qué tontería llegaste a hacer en una borrachera?
2: Mira, yo no voy a contar mis historias.
1: Una de miles, Zaida. Una de miles.
0: La de la Ciudad de México, ándale.
2: No, no, esa no. Ya mejor la cuento ahí en el YouTube y en el VIX. No, la que sí voy a contar es de mi mejor amiga que, perdóname, pero te voy a quemar. Por fin me dijo...
1: Zaida.
2: No, no, yo no fui. Dijo, oye, ¿te acuerdas una de las noches que salimos? Y dije, mija, pues, ¿cuál de todas? Pues, una de... Siempre salíamos juntas. Y haz de cuenta, en una de esas, pues, siempre... O nos quedamos en su casa o que nos quedamos en la mía. Sí. Ya de regreso. Pero una de las noches, ella borracha se despertó y se olvidó dónde quedaba el baño.
1: ¡No!
2: Entonces dice que... Nunca te dije, pero ahora que ya ha pasado tiempo, ya te puedo contar.
1: Ajá.
2: Dice... Pues una vez no la atiné al baño y me metí a tu closet.
1: No.
2: Y pues,
1: ay, no. Ahí.
2: Y pues,
1: ahí.
2: Tuve mis necesidades y nunca te dije, me dio tanta vergüenza. Pero ahora te estoy diciendo porque ya pasó años y ya no vives en esa casa.
0: Sí. Tu amiga Lucy. Con razón olía el closet gacho, güey.
1: Tu amiga Lucy, Zaida.
2: Sí, mi amiga Lucy.
1: Ah, Dios mío, sí, ya la conozco.
0: Que no digas el nombre, baboso.
1: No, me sorprende porque se mira bien bonita. Dije yo, ¿cómo iba? ¿Dónde me iba a imaginar
2: y
1: eso?
2: Y dije... Esta chamaca, yo le eché, yo me acuerdo muy bien y le eché la culpa al perro.
1: Ay,
2: porque
1: Dios,
2: no sabía. Man.
0: Y la Lucy ahí haciendo sus cosas.
2: Yeah.
1: Bueno, a ver, amigos, queremos escucharte a ti en el 1-844-370-4839, 1-844-370-4839. Oye, ¿qué tontería hiciste en una borrachera? ¿Conoces algún borracho ocurrente que se caga con tontería? Márcanos en el 1-844-370-4839.
0: ¿Qué esto que el otro?
1: ¡Salud!
2: ¿El rancho tiene wifi? 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
3: Bueno, pues si le acaban de poner a Freeway Show, le estamos platicando el caso de un muchacho que salió incluso en las noticias a nivel nacional y está por todas partes en redes sociales. Resulta de que ese muchacho fue a visitar a una amiga. La amiga vivía en un segundo piso y este tipo andaba pero bien jarras. Le tocó la puerta y se hizo para atrás. Y ya ven que en los segundos pisos hay un barandal para que no te vayas a caer. Bueno, pues él se levantó, regulando hacia atrás, se levantó y cayó del segundo piso
4: es
3: este
4: que
3: muchacho.
4: Estaba como haciendo como malabares, como que le decía, mira, así me puedo estar aquí con el barandal. Y la muchacha le decía, hey, cuidado, no te vas a caer. Y de repente como se que cayó. Quiso hacer el malabar así para enfrente y se fue para abajo, güey. Y tenemos el video, ¿quieres verlo? Estamos en vivo en YouTube, en el Freeway Show y también en VIX Música.
3: La pregunta es la siguiente, amigos. Oye, ¿qué tontería hiciste en una borrachera? ¿O conoce a alguna persona que le gusta hacer tonterías, borracho? Márcanos 1-844-370-4839. Tenemos al compa Víctor aquí en la línea.
4: ¿Al Víctor, el que se quería llamar Héctor?
3: Mi querido Víctor, ¿qué fue lo que hiciste o lo que hizo algún conocido ya en punta borracho, mi rey?
4: A ver, Víctor.
5: Buenas tardes, chavos. Saluditos. Abrazo para los tres.
3: Saludos. Gracias, Víctor. Pero para la otra nomás para mí solito, mi querido Víctor. ¿Cómo que para todos acá? No.
5: Mira, ya hace años, con mi primer matrimonio, le hice los 15 de mi hija. Uh-huh. Y claro, tú sabes que pues eres el papá y tienes que brindar con todos. Pues empezamos con cerveza y pues eran como unas 1,000 personas.
4: Ay, no. Oye, ¿y de esas veces, Víctor, no. O sea, que te toca pagar todo y pues tienes que chupártelo porque, pues, para que valga la pena, ¿sí o no?
5: Sí, claro, porque pues salieron los padrinos, salieron amigos, primos, tú sabes, de todo. Y pues empecé con cervezas y luego pues te digo, tienes que brindar con todos y pues ahí en Oaxaca, pues te dan del mero mero. Uf. Mezcalito.
4: Ajá. ¿Y luego? ¿Y qué pasó?
5: Y pues pues tú sabes, o sea, la comida pues entró por arriba y pues tristemente tuvo que salir por la misma tubería y terminé en el baño todo revolcado y fue algo que y ya saben lo que se siente, creo que saben a lo que les digo.
3: Oye, Víctor, ya que tú andabas brindando con todos los invitados, si es que tenías más de 1,000, más o menos, ¿a qué horas tú ya habías perdido la noción del tiempo, mi querido Víctor?
5: Con decirte que no sé a qué horas terminé en el baño, no sé a qué horas los grupos recogieron sus instrumentos, no supe nada hasta el siguiente día, ¿no?
4: El Víctor nada más se oía así.
3: Dios.
4: Y vamos a brindar por la unión que nos une esta noche. ¡Salud!
6: ¡Salud!
3: Un abrazo a todos los de la boda. Ah, no, eres quinceañera. ¿Qué
5: Sí, que andaba bailando hasta con la escoba ya. Yo no sabía ni con quién andaba ya.
4: Imagínate el Víctor bailando con la escoba así.
3: Decía, ay, vieja, por favor, no te muevas mucho. Estás muy durita últimamente. Gracias, Víctor, por tu llamada telefónica y tu historia que estuvo muy buena. Mira, vamos a regresar con el compa Oscar y contestamos el resto de las llamadas telefónicas en el 1-844-370-4839, amigos.
4: ¿Qué esto que el otro?
3: ¡Salud!
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1: Bueno, pues amigos, estamos hablando de tonterías que hacen algunas personas cuando están borrachos. Oye, ¿a quién conoces que también le da por hacer tonterías cuando anda pedo? 1-844-370-4839. Y tenemos al compa Isidro aquí en la línea.
2: No me digas que al chilo lo tenemos aquí.
1: Mi querido Isidro, ¿tú a quién conoces que también hizo una bola de tonterías ya en la borrachera?
3: Te voy a contar una buena, me vas a ver. Te voy a platicar lo que me pasó cuando estaba chavalón. Yo tenía como unos 17.
1: Sí, dinos.
3: Haz de cuenta que hubo una fiesta y había una chava que estábamos en la escuela que ya hacía mucho tiempo que no la miraba porque ella trabajaba en Celaya, Guanajuato. Yo vivo en Guanajuato, pero...
1: Sí.
3: Era un pueblo, pero ella trabajaba en Guanajuato capital. Entonces, ella fue reina allí del pueblo, imagínate cómo estaba la morra esa.
1: Bien guapa.
2: Órale, como la Saeda que fue reina del ejido Lázaro Cárdenas allá en Tijuana.
3: Sí, pero haz de cuenta que esa chava se salió de ahí y se fue para un pueblo que se llama Celaya. Ajá. Pasó mucho tiempo que no nos miramos y hubo una fiesta, ¿verdad? Y ahí nos miramos de nuevo, entonces platicamos. ¿Verdad? Lo pasamos chido y quedamos de platicar otro día porque iba a continuar la fiesta, ¿verdad? Ajá. Iba a haber otra fiesta, se iba a mover de lugar, ¿verdad? Pero iba a continuar.
1: Sí.
3: Entonces, ¿sabes qué pasó?
1: ¿Qué?
3: Eso iba a ser un domingo y yo me fui al pueblo. Me fui al pueblo y empecé a pistear con mis amigos. Empecé a pistear con mis amigos, traía hasta de a dos cervezas, de a una cerveza en cada mano, ¿tú crees?
2: ¡Ay, sí. Qué rico!
1: ¿Y qué pasó, Chilo?
3: Pues... ¿Sabes? Se me fue el día y ya cuando regresé a la casa, al rancho, ya el rancho, ya toda la gente iba de la fiesta. Ajá. Ya se había acabado todo, man, y no. Pues ya no miré a la morra.
1: ¡Ay, Chilo!
2: ¡Se le fue la paloma al chivo!
1: ¡No, Chilo! ¡Te voló la paloma, Chilo!
3: Y luego, loco, haz de cuenta que, pues, un hermano de ella era mi amigo y yo, pues, fui a buscar a su casa a ver qué rollo, qué ha pasado. Porque yo dije, man, ¿qué pasó con la chava? Ya no.
1: Sí.
3: Ya no. No, digo, ¿sabes qué? Digo, ya se fue para Celaya otra vez. No, hombre, olvídate.
2: Ay, era suya. Qué. Y la dejó ir.
1: Y la calabació el compa Chilo.
4: Ay, Isidro, qué barro.
1: ¿Qué parto?
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1: 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Bienvenidos a otro día más de la nota feliz. Y ahora te voy a decir las razones por qué no debes de quejarte y mejor agradecer para ser feliz.
2: Gracias,
3: Por eso no te tienes que quejar, gordo.
1: Exactamente.
3: Tú te la pasas quejándote, la neta.
2: Ya no voy a quejar.
1: Mira.
2: Sigue, Zaida.
1: Te quejas del tráfico porque tienes auto.
3: Ah, exactamente.
1: Sí. Mira, te quejas de cocinar porque tienes comida para comer.
3: ¿Qué tal?
1: Te quejas del trabajo porque tienes empleo. Te quejas del levantarte temprano porque alguien te necesita.
2: Me está llegando, me está llegando.
3: Yo casi quiero llorar, yo casi, yo estoy a punto del llanto.
2: Y luego, Morris, no llores. No llores, por favor, no llores. Que no llores.
3: ¿Y luego?
1: Todavía no llores. Ya casi, pero todavía no. Te quejas de entrenar porque tu cuerpo es capaz. Morris, eso es para ti. Te quejas de te quejas de lavar la ropa porque tienes ropa para vestirte.
3: Esa es la Zaida.
1: No, porque mensaje. Alguien me ayuda a lavar la ropa.
2: ¿Todavía le ayudan a lavar la ropa?
3: ¿Mira? O sea, tiene tanto trabajo que...
2: ¡Wow, Zaida, qué bonito!
1: No me estoy quejando. Te quejas de las tareas del hogar porque tienes hogar.
2: Zaida se enojó cuando le dije, tienes una tarea, ¿qué? Yo no voy a hacer homework aquí en la casa, dijo.
3: O sea, esas no te están raspando acá.
1: No, porque...
3: O sea, ¿no eran para ti?
1: Yo no me quejo, yo convierto eso en una solución.
2: Ay, sí, increíble. Sí. Pero, Lolita, la solución.
1: Pero ¿sabes por qué te digo todo esto?
3: ¿Por qué?
1: Porque ten cuidado con aquello de lo que te quejas. Puede ser que algo por lo que un día oraste.
2: Oh. ¿Lloraste?
1: Oraste.
3: Ah, ¿Oraste o lloraste? No entendí.
1: No, que ten cuidado con aquello de lo que te quejas, porque fue algo que por un día oraste.
2: Zaida, estuvo increíble la nota.
3: Wow. Todo el mundo de pie, gracias, Zaida, gracias.
2: Ya me imagino que todo el mundo está llorando ahorita.
3: No, ahorita me llegó, me dio un sentimiento. Sí.
2: ¡No lloren!
1: Morris,
2: ¡no lloren, por favor!
1: Ya te doy permiso de llorar, ya puedes llorar.
2: Ya, Morris, no llores.
3: Es que cuando lloro...
1: Abrázalo, Pancho,
3: cuando lloro, cuando lloro me privo, güey. ¿Te acuerdas cuando los niños se privaban?
2: Sí, claro. Que no te llegue el sentimiento. Ya, por favor, ya. No te lloron.
3: Pero
2: límpiese las lágrimas.
3: Pero mira, no podemos despedirnos y lo más importante de este programa que es...
2: El frase del día.
1: El frase del día, más sí.
2: Dejen de llorar, por favor, todos.
1: A veces no necesitas más. Solo necesitas darte cuenta de lo que ya tienes.
3: Mira, hasta el niño lloró. Escucha.
2: Zaida, la puedo terminar. A veces no necesitas más, es porque necesitas menos.
3: Exactamente. Gracias, Zaida. Gracias. Gracias. Qué filosofía. Qué grandiosa.
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2: Bueno, pues amigos, en las historias ocultas del Freeway Show, bueno, pues un hombre iba caminando, o sea, normal ahí en la calle cuando se percata de ruidos que venían de las alcantarillas.
3: ¿De cuál cantina?
2: De las alcantarillas, ¿sabes? No, ¿cuál cantina? Alcantarilla, ¿no sabes lo que es una alcantarilla?
4: Las alcantarillas son las que...
2: Las primas de los cántaros.
3: No es cierto, me estás mintiendo a mi cara.
2: Claro, una alcantarilla es la prima de un cántaro, de barro.
4: ¿Cómo se los explicamos?
2: A ver, que lo expliquen la gente aquí en las redes sociales. Vete directamente a YouTube, nos encuentran como Freeway Show, y ahí dile a Zaida que es una alcantarilla.
4: ¿De alcantarillations?
2: Sí.
4: ¿Underground? Rider.
3: Oh, como los sewers.
4: Oh, yeah. Sí, of course.
3: Pues de
4: of
3: eso.
2: Course. Right. Oh, bueno, resulta de que este hombre, bueno, se percata de que a medianoche, bueno, pues salen unos ruidos, unos llantos de un niño de una alcantarilla. Entonces el tipo se pone nervioso, dice, pues si hay un niño acá, yo te lo tengo que rescatar. Oh, o sea, se escucha el llanto de un niño.
4: Entonces, ¿en la alcantarilla?
2: En la alcantarilla, así. No. Más, vete a YouTube y no se cuenta como Freeway. Esa, mira, pues el tipo, al parecer, la alcantarilla no estaba tan pesada como regularmente son. Ya ven que son unos bloques así fuertes acá de metal. Destapa la alcantarilla y se encuentra el rostro de un fantasma, amigos.
4: Oh.
2: Este
4: no,
2: tipo
4: wey.
2: Se lleva, señores, no, se lleva wey. El susto oh, de su vida. Oye. Hagan de cuenta que es un fantasma, hagan de cuenta un ovni.
4: Oye, espérate, no sé. Espérate, mira, métense, porque este es uno de los videos más terroríficos que he visto, la neta. No manches, güey.
3: Güey, me dio tanto miedo. Oye, hay una cara horrible. Literalmente allá adentro.
4: Pero la neta, o sea, abre la alcantarilla, estamos en vivo en YouTube en el Freeway Show y se ve como un demonio, una cara de un, no sé, de un dente, algo raro, güey.
2: Pero alguien se percató, alguien grabó, porque alguien que iba con él se percató del ruido ese, dijo, vamos a grabar qué es lo que hay dentro, vamos a documentarlo. O sea, ellos lo hicieron de grabar el video para documentar qué había ahí abajo, y resulta que siguieron el susto de su vida.
4: Si no nos creen, y si no nos siguen, neta, métanse. Ahorita estamos, se escribe nuestra página en el YouTube, free, de gratis, y güey, así como los cuernos que trae el panchote de güey.
2: Yo siento que se miran el video, van a quedar traumados por las alcantarillas. Yo creo que no lo miren, amigos.
4: Mira.
2: No vayan a mirarlo, por favor. Se van a quedar traumados de lo que podrías mirar en una alcantarilla.
4: Ahí en Aguascalientes empezaron a descubrir túneles, güey. Uh-huh. Y eran de un cuate que se llamaba Juan Chávez.
2: ¿No era el Chapo?
4: No, era parecido.
2: Okay.
4: Pero los túneles estos, ya sabes que en la época de los cristeros hicieron estos túneles para proteger a la gente. Uh-huh. Y este vato después los utilizaba para robarle a los ricos. Era un tipo como Peter Pan,
2: Robin
4: de allá Hood. De Aguascalientes.
2: Robin Hood.
4: Robin Hood, sí, Peter Pan era
2: Peter
4: otro.
2: Peter Pan, por favor, te estás hablando de otra cosa.
4: Perdón, es que se me confundieron los cables. Pero bueno, igual que a Zaida.
2: ¿Te asairaste?
4: Sí, me asairé.
3: Ay, échame la culpa a mí.
4: Pero bueno, sí era como un Robin Hood.
3: Tu propio cable.
4: Bueno, pues total le robó. A los ricos para dárselo a los pobres. Y ahí en esos túneles...
2: ¿Sabes por qué lo hacía?
4: ¿Por qué?
2: Porque quería que también los ricos también lloran.
4: Exactamente. Bueno, después de ser estúpidamente interrumpido, este vato se aparece ahí en esos túneles.
2: Ajá.
4: Y una vez andábamos ahí con los compas, ajá, y de repente que vemos una sombra que pasa. Y esos túneles, desde cuenta que tienen como una espiral hacia abajo.
2: Ajá.
4: No, güey, salimos disparados. O sea, y nos dijeron, aguas, por

0: que el espíritu de Juan Chávez está cuidando los tesoros. Y siempre que se aparece, está cerca un tesoro y mueve los tesoros del lugar.
1: Pues ya te encontraste el tesoro que estaba en esos túneles.
0: ¡Ah, cálmate, tesoro! Ay,
1: no. No, no se crean, amigos, no se crean. A ver, queremos escucharte a ti en el 1-844-370-4839. Oye, ¿tuviste un encuentro con un fantasma? ¿Has sido testigo de fantasmas en tu casa o en algún lugar donde tú fuiste o llegaste? Márcanos en el 1-844-370-4839. 1-844-370-4839.
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1: Dime, tesoro, ahí. No way, no way.
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2: Pues amigos, bienvenidos aquí a las historias ocultas del Freeway Show. ¿Tienes una historia de algún encuentro que tuviste con un fantasma o conoces a alguien que se llevó el susto de su vida con un fantasma? Márcanos en el 1-844-370-4839.
3: Oigan, y tienen que meterse a ver el video de este fantasma que apareció en una alcantarilla, o es un ente, un diablo, un demonio o algo, que está increíble. O sea, unos vatos levantan una alcantarilla y se alcanza a ver la cara de un común demonio. Pero estamos en vivo. Sí, se esconde, de repente se esconde. Estamos en vivo en YouTube, en el Freeway Show, y también en VIX Canal 702 de VIX Música, ¿eh?
2: Mira, vamos con la historia de Leti. Mi querida Leti, ¿quién fue la persona que tuvo un encuentro con un fantasma? ¿Fuiste tú o alguien más?
3: A ver, Leti.
4: Soy yo, pero también con mi novio. Tenemos muchos años juntos. Anyway, le dio un stroke y se movió conmigo. Cuando se mudó conmigo, yo le advertí, le dije, cuando los amigos y familiares se nos van, vienen y tumban cosas en la cocina, no les miento. Entonces, que se mudó conmigo y luego algo se cayó en la cocina y se asustó. No, se asustó y dije, ¿qué es eso? Pues no sé, algo me tiraron. Pues sí, me llaman la atención, voy para abajo, algo se cayó, bla, bla, bla. Bueno, pasa tan seguido que te puedo decir que ya cuando se caen cosas, cuando se nos despiden los amigos familiares, se caen las cosas y ya ni se espanta, nomás nos miramos, estamos en la cama mirando la tele, las novelas, las noticias, y las dos caras se encuentran, nos miramos y ya ni le ponemos atención.
3: Oye, Leti, ¿y no has investigado si ahí pues murió alguien, hubo algo que cause esto?
4: No, y te platico por qué, porque solamente me pasa a mí. Y hasta que él se mudó conmigo, confirma lo que sí pasa. Y falleció su hermana. Sí. Y cuando falleció, se cayeron las hamburger buns, el pan de las hamburguesas.
3: Sí.
4: Y que me levanto en la mañana porque pongo en el Facebook, OMG, algo se cayó. Y todos preguntan, ¿corre qué fue y para quién fue? So, mi tía Kathy dice, y yo le dije a mi tía Kathy, ¿qué tiene tu hermana? ¿Qué tiene que ver con las hamburguesas? Dice, no te miento, sobrina. Los últimos días de su vida en el hospital, me dijo, Catalina, no seas mala, tráeme una hamburguesa escondidita.
2: Oye, Leti, ya chequeaste a alguien que sabe sobre este tema de fantasmas para ver por qué a ti te siguen, por qué a ti te salen cada rato.
3: A lo mejor tiene don.
2: ¿Te han dicho algo?
4: Sí, dice, se despiden. Otra amiga, su señor, que descanse en paz, falleció, y yo tenía, cuando sabes, en enero, cuando venden esos Girl Scout cookies, compré galletas y tenía dulces en la mesa, estaban en la orilla, pero no tanto, se cayeron, y luego le a mi amiga, le dije, oye, ¿qué onda con tu señor? Que descanse paz con nosotros. Dice, ay, cuando nos visitábamos en el hospital, cada rato me pedía dulces, y pedía dulces, dije, okay, le decían de apoyo, popa. Pues no, también otro día me tiró en la cocina una bolsa de papas.
3: Oye, Leti, a ver, espérate, ¿te puedes comunicar con la gente que está fallecida?
2: Espérate, que nos diga al regresar.
4: Sí.
3: A ver, espérate, ahorita vamos a ir contigo, Leti. No te vayas,
2: ¿eh? Oye, alguien que sale los fantasmas con el simple hecho de estar ella ahí, ¿tiene algún tipo de afinidad con los fantasmas? Ahorita nos va a platicar sobre eso, Leti, aquí en el Freeway Show. Y también márcanos en cabina. Oye, ¿tuviste un encuentro con un fantasma? Yo te sigo de algo paranormal. Márcanos en el 1-844-370-4839. Leti, por favor, no te vayas, regresamos contigo.
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1: Bueno, pues si le acaban de poner al Freeway Show, amigos, en las historias ocultas del Freeway Show, le estamos platicando sobre personas o platicando con personas que han sido testigos de un fantasma. En este caso es Leti, que está aquí con nosotros, y ella tiene el don de que los fantasmas de alguna manera se hacen presente en cualquier parte donde está ella. Nos estabas platicando la historia de tu sobrino, una comunicación contigo. Leti, tu sobrino ya muerto, ¿qué fue lo que te dijo tu sobrino y también si te has comunicado con otros fantasmas?
2: Mi sobrino me dio permiso de que sea, me dio el señal y permiso que ya no sufras, piedad, tu amor, tu cariño a los nuevos bebés que vamos a recibir en la familia. Uh-huh. Yo le hablé a mi prima, le dije, ¿eres abuela de nuevo bebé? Dice, sí, pero recién nacido. Me dijo, sí, porque ella con el nudo en la garganta, porque le pregunté, ¿cuándo nació tu nieto? Me dice, 2 semanas, y hace 2 semanas en esa plática es cuando falleció mi nuevo sobrino. Y le dije a mi prima, le decía Buga, a mi sobrino de cariño, le dije, ¿sabes qué? Le voy a platicar a mi hermana cuando no esté tan delicada y quiere dar permiso porque no lo quiere tomar el tema, ¿verdad? Y sí, me dijo, sí, quiero oír tu sueño. Y se lo dije, y me dijo mi hermana, le vamos a decir al nuevo sobrino de la familia, Baby Buga.
1: ¿A poco? O sea,
3: entonces tu sobrino nació en este nuevo miembro de la familia.
1: Reencarnó.
2: El mismo día nació, mi sobrina tuvo niño, el mismo día que falleció mi otro sobrino.
1: Oye, anda. ¿Y tiene mucha similitud este nuevo sobrino con el que falleció? ¿Se parecen?
2: No. A mi opinión no parecen, pero después ya no he recibido más sueños o mensajes, pero yo de tía les digo de cariño a los niños, stinkies, porque los niños cuando corren y sudan están escuchando stinkies, y yo les digo stinky winkers, y yo le dije, okay, Buga, te voy a, sí, recibí tu mensaje, pero estaba un sueño bien bonito.
4: Qué bonita historia, wow, no manches, imagínate.
1: Leti.
4: O sea, se comunica con los muertos.
1: Pero miedo también que quieran comunicarse a través de ti, que te den mensajes para tú revelárselo a los familiares de las personas. No, señores, no, yo no soy teléfono descompuesto.
4: Para mí que nos habló porque quería comunicar contigo, gordo.
1: Conmigo, pero estoy muerto, Morris.
4: Pues eres un muerto viviente.
1: Aquí estoy vivito.
3: Ya apestas,
1: estoy vivito,
3: wey,
1: y
3: no
1: coleando todavía.
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1: Bueno, pues amigos, estamos esperando. Ya marca en este momento en el 1-844-370-4839. Si sabe la canción del día, pues te vamos a regalar $500. Limpiamos las llamadas telefónicas y vamos con la llamada número 1. Buenas tardes, ¿con quién tenemos el gusto?
2: Bueno, bueno.
1: ¿Con quién tenemos el gusto?
2: Bueno.
1: ¿Cómo te llamas? Otra vez, ¿cómo te llamas?
3: Doris.
1: Mi querida Doris, ¿de dónde nos llamas, mi querida Doris?
3: De San Diego.
1: San Diego, un saludo a toda la gente de San Diego, señores.
4: Tijuana. San Diego.
1: De San Marcos.
4: Mi Escondido. Hometown, Doris.
1: Oceanside, San Isidro. ¿Qué? Chula Vista también ahí.
4: ¿Qué área, Doris, de San Diego?
2: Sí, ¿qué área?
3: City High.
4: City Heights.
1: National City también ahí.
4: Oye. La City Heights, yo fui ahí al colegio.
1: Oye, Doris.
3: Ah, okay.
1: Pregunta. ¿Sí, ¿sabes cuál es la canción que te podría hacer ganar ahorita, en este momento, los $500?
3: Sí, claro.
1: ¿Cuál es?
2: Está segurísima.
4: A ver.
3: Sí.
2: A ver, echa.

0: Primer
1: dale.
0: Tonto de Cardenales de Nuevo León.
1: Vamos a checar.
2: El primer tonto de Cardenales de Nuevo León. ¿Estás completamente segura, Doris?
3: Are you sure?
0: Sí, yes, pretty sure.
2: ¿De dónde eres originaria? ¿De qué parte del mundo mundial?
0: Tijuana.
2: De Tijuana, DJ. Baja California, México, sí. Señores.
1: Vamos a ver qué dice nuestra máquina.
2: Pues, ¿qué crees, mi querida Doris?
0: Dígame.
1: Dale.
2: ¡Te ganaste!
1: ¡$500! ¡Doris!
2: ¡Doris! Oye, mi Doris, ¿qué vas a hacer con el dinero? ¿Qué vas a hacer con estos $500, mija?
0: Pues yo creo que voy a ir a llevar a mi hijo a los estudios universales. Le había dicho que lo iba a llevar y pues ya salió con qué comprar el boleto.
1: ¡Qué bonito, Doris! ¡Te mandamos un fuerte abrazo!
3: Y dinos, ¿a quién
0: gracias?
3: Ahí dinos, ¿quién te regala dinero todos los días?
0: Pues el Freeway Show.
3: ¡Eso, mi Doris!
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0: Chiquito, chéquele, tenemos un feo, una mala y un pelonchas bien fresquecitos.
1: Ay, ¿me los ponen en una bolsita?
0: Mejor déjeme, se los meto aquí.
1: ¿Qué pasó, joven?
0: En la app de Euforia. Mal pensada.
2: ¡Ay! ¡Amor! Oigan, quiero que toda la gente le caiga a YouTube, arroba bueno mala feo, porque estamos completamente en vivo. Ahí pueden ver nuestros outfits, escuchar, les ponemos imágenes y estamos allá platicando en el chat. Bien chido. Oigan, les estaba platicando una estadística que me llamó mucho la atención. 6 de cada 10 mujeres casadas que van solas al gimnasio, dice esta estadística, que le ponen el cuerno al marido en el gimnasio con el instructor, que con el amigo, que con el compañero, que con el de Zumba, que con... Oye, pero me parece una locura. Y sabes que la gente está marcando y dicen que sí es cierto.
3: Claro.
2: ¿Qué opinan? 1-855-370-3100.
4: ¿Por qué sales con ese SIDA? ¿A ti te lo pusieron?
3: Yo tengo un compita que al vato, fíjate, eran una pareja. Nos íbamos a cenar con ellos, visitábamos su casa, su hija de la misma edad de nuestra hija, o sea, convivían juntos.
2: Sí, era como super familia.
3: Y de repente, oye, qué creíble, ¿qué pasó? No, pues ya me dejé de... ¿Qué? ¿Cómo que te dejaste de esta morra? ¿Qué pasó? No, es ella. Es que la caché con el instructor, güey.
2: ¡Ay, no!
3: Te lo juro.
2: ¡Ay, no lo puedo creer! Pero ¡qué locura!
3: Ella sigue con el instructor todavía.
2: ¡No te pases!
4: ¿Pero la agarró en el gimnasio?
3: La familia de ella no quieren al instructor. No lo aceptan.
4: Claro. No, pues no, güey.
2: Que empieza mal, termina mal.
3: Los hijos sí, como que ya le dicen papi.
2: Les dan sus rutinas.
4: ¡Ay, güey!
3: Pero pasa, pavo.
2: ¡Ay, no, qué locura! Oigan, cuéntenos, porque yo quiero escuchar toda esta información y las líneas están de locos y tenemos al Ernesto. ¿Qué onda, Neto?
3: Con H.
5: ¡Neto! Buenos días.
2: Oye, papito, ¿a poco sí crees esta estadística que la mujer casada que va al gym engaña al hombre?
5: La neta es verdad, oiga.
2: ¡Ay, cállate!
5: La pura verdad.
2: ¿Es en serio? ¿A quién conoces que hizo esto?
4: ¿O tú eres instructor o qué?
5: No. Yo llevo 8 años en el gimnasio.
2: Sí.
5: El problema es que 8 años en el gimnasio llevo entrenando. Hey. El problema es que ustedes, las mujeres, no dicen que son casadas. Hasta después del acto avisan que uno es casado. Pues.
4: ¡Ah!
2: Porque son casadas.

0: tiene razón a lo mejor Ernesto, es que muchas veces cuando vas al gimnasio te quitas las joyas.
1: Pues sí.
0: Y el anillo de casada, luego a lo mejor se lo pueden quitar.
2: Sí.
0: Y ahí ya no se ven mujer, papa casada, ¿no?
1: No, pero se nota la marca ahí.
0: Ay, no se nota, pero tiene que tener la marca.
2: Anillo, sí, el anillo les vale gorro.
0: Pero ese sí se nota, ese sí.
1: Está prietona.
2: Oye, Neto, ¿y cómo te diste cuenta? ¿Qué pasó? ¿Qué rollo?
1: ¿Tú lo viste, Neto?
3: No, pues, haz de cuenta que yo voy al gimnasio, ¿no? Una que otra muchacha salió conmigo.
0: Sí.
3: Después me dice, no, mijo, la neta no podemos volver a salir o ir a otra parte porque pues soy casada, me decían.
0: Ay, no.
1: Espérame.
2: Güey, qué pedo.
0: No,
1: después de que te las dan, ¿te dice eso?
3: Ey.
1: Qué chido, loco.
0: No.
1: Porque antes ya te hubiera dado remordimiento.
2: Sí, no, y sobre aviso no hay engaño.
1: Pues
2: está bien.
1: Sí.
2: ¿O a poco te querías casar, Ernesto, también?
0: Oye, no, pero te clavas.
1: Te traje el anillo.
3: Pero que avisan, porque uno no es alérgico a las balas.
2: Sí.
1: Es alérgico a las balas.
0: Oye, no, pero uno se clava, la neta. Uno conoce a alguien y se clava y dice, ¿sabes qué? Ay, se puede dar algo bonito.
1: Sí.
0: No. Les quiero contar algo. El chisme es... ¡Viva! ¿Qué creen?
1: ¿Qué?
0: Que esto de lo del instructor no solo le pasa a los mortales como nosotros, también en las grandes ligas. Quiero que le caigan a YouTube, @bueno_malafeo, para que vean el video. A ver, Pelón, tú que eres el pambolero de la vida y del amor.
2: Venga.
0: Cuéntanos, ¿quién es Vinicius Junior?
2: Ah, no, pues Vini.
0: ¿El Vini? A
2: ver. Es extremo izquierdo. De hecho, una posición muy difícil de conseguir, Pau.
0: ¿Sí?
2: Porque pues jugar con la izquierda no es nada fácil. Entonces, su posición o tiene que filtrar o recortar hacia la derecha.
0: ¿En qué equipo juega?
2: En el Real Madrid. Y además también estrella,
0: es superestrella,
2: perrísima de
1: Dubrecio. Es uno de los mejor pagados, ¿no?
0: ¿Cuánto gana, más o menos?
2: Oh, no, pues, lo que quiera. Yo creo que unos 100 millones de dólares.
0: O sea, tiene lana.
1: Tiene todo.
0: Es famoso.
1: Está
0: tiene
1: guapo.
0: Absolutamente todo. Digo, no es Brad Pitt. Pero en gusto se rompe género.
1: Pues, ¿sí?
2: La novia dice que cuando lo conoció...
1: Muy bonita sonrisa.
2: Ella no sabía quién era Vinicius. O sea, dice que se enamoró de su personalidad.
0: A lo mejor y sí. Pero ¿qué creen? Que su novia...
4: Mamá se la cree.
0: Le gusta hacer ejercicio.
2: Ok.
0: E ir al gym. Y se contrató un instructor para que la pimpe y que ella se vea brutalmente espectacular.
2: Instructor.
0: Y ahorita está esto en tendencia. Quiero que me ayuden porque dicen que está muy cariñosa con el entrenador y que no está bien.
1: ¿Qué?
0: Ellos subieron un video que se los estoy mostrando.
2: Hoy no más.
0: Están abrazados, el instructor la está abrazando. Híjole. Como que le quiere dar un besito. Ella lo ve, se mira. Hay mucha cercanía, ¿no? Entre el coach y ella.
2: Oye, ella se ve incómoda.
1: Pues por la cámara.
2: Se ve incómoda.
1: Pero
2: por
1: si
2: la
1: no
2: cámara.
1: Tuviera la cámara, no tuviera ni ropa.
0: A ver. Sí, quiero que opinen.
2: Ahora,
0: yo no la veo muy incómoda, que digamos.
2: Ella se ve manos libres.
0: Ve cómo le ve los
2: pies. Él es el que está grabando, Pau. Él.
0: Él está grabando, pero ella, cuando hay contacto visual, o sea, si estamos grabando y estás muy cerca, yo cuando me pongo nerviosa, yo no miro a los ojos. Yo me hago chiquita. Eso es lo que yo hago. Ay, me pongo así como, ay, señor, no me diga eso. Pero yo ya la veo mirándolo a los ojos, se deja abrazar, hay contacto. No sé, ¿ustedes qué harían si ven a su mujer así con su instructor?
2: No.
0: ¿Eso es infidelidad o no es infidelidad?
1: ¡Claro que sí es!
0: ¿Sí?
1: Mira cómo se miran a los ojos y nomás que la vieja está nerviosa.
0: Sí.
1: Pero si por ella fuera tuviera la mano en otro lado.
0: Y ya vieron el tremendo anillo que trae en la mano de...
1: O sea, gracias a Vinicius.
2: Es el que le dio Vini.
0: Así es.
1: No, entonces, pobre Vini.
0: Quiero que le caigan a YouTube, @bueno_malafeo, para que platicamos referente de esta situación. Esta estadística, que según 6 de cada 10 mujeres casadas o con pareja, le pintan los cuernotes al novio o marido.
1: ¡Sí, señor!

0: Enseguida volvemos con esto. 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
1: La neta. Oigan, hoy es jueves de retrojueves. Feo, pelón, ¿qué querían ser de niños?
2: Ay,
3: yo niña.
1: ¿Eh? ¡Ya lo lograste! ¡Sí se pudo! ¡Sí se pudo!
3: Así con mi pelito.
1: ¿Tú veo?
2: Le preguntó a su tío.
1: Sí. Oigan, ¿qué querían ser de niños?
2: ¿Ser niña?
1: ¿Y a qué se dedican hoy en día? ¿Cumplieron sus sueños? ¿Se dedican a lo mismo o hacen cosas completamente diferentes? 1-855-370-3100.
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1: Oigan, hoy es jueves de retrojueves. Qué emoción, mi día favorito. ¿Ustedes qué querían ser de niños? ¿Qué profesión? ¿A qué se querían dedicar? Ay, yo quiero ser astronauta, doctor.
2: Yo dije, cuando sea grande voy a ser bombero.
1: Sí.
2: Pero me faltó manguera.
1: Sí, mucha. Oigan, ¿qué querían ser de niños?
3: Sigue pasando.
1: ¿Y hoy qué son?
2: Dijo la Chay.
1: ¿Cumplieron sus sueños? ¿No los cumplieron? ¿A qué se dedican? Cuéntenos. 1-855-370-3100.

0: me encanta este tema porque cuando uno era un niño,
1: o
0: tenía
1: niña,
0: muchos sueños, un niño, una niña. Decías, ah, yo quiero ser enfermera, yo quiero ser doctor, yo quiero ser bombero, yo quiero ser astronauta.
1: Sí.
0: Y de repente todo el tiempo dibujabas eso, jugabas a eso con tus compañeritos, lo decías con tus papás.
1: Qué
0: y
1: chido.
0: Pasaron los años y de repente hoy te das cuenta que no eres esa persona que querías ser, o sí.
1: Entonces, pues, más o menos.
0: ¿Tú qué querías ser de niño?
1: Te lo juro.
2: A ver.
1: Yo daba shows de niño, yo fabricaba mis propios títeres. En Obregón.
2: ¡Órale!
1: Y Don Crisóforo me pagaba por ir a la Anita, no me acuerdo cómo se llaman, la Reinita y la Anita.
2: Sí.
1: Que les hiciera show con dos títeres que yo fabriqué.
2: ¡Qué padre!
0: ¿Te acuerdas cómo se llamaba?
1: ¡Dame la pelota! No me acuerdo.
0: O sea, les ponían nombres random.
1: Sí. ¡Dame la pelota y la fregada! Sí. ¡No, que te la voy a quitar! Hacía cinitos con veladoras y caballitos en la noche detrás de una caja y una sábana blanca y las sombras parecía que se movían.
0: Sí.
1: Era payasito también.
2: ¡No, hombre!
1: Era matachín de...
0: O sea, te pintabas la cara y que la nariz...
1: Sí, hasta tengo fotos. Fariseo. Fariseo son los también. En la Semana Santa había fariseos en las calles que te pedían dinero y andaban bailando la danza del venado. Y yo les copiaba la máscara, yo cortaba el cuero de chivo, hacía la máscara, la cosía, hacía tambores.
0: ¡Ay, qué
1: y
0: padre!
1: Y todo me lo aventaba yo. Y quería estar en entretenimiento, pero quería trabajar en un circo o de payaso.
0: ¡Pues
1: si
0: lo cumpliste! ¡Estás en un circo!
1: ¡Y mago! ¡Mago! ¡Mago! ¡Mago! Siempre quise ser.
2: ¿Ya lo cumpliste, feo?
0: Sí.
2: La desapareces, pero todo.
0: Pero para siempre ya.
1: Arruinaste mi niñez, estúpido.
2: ¿La ves? Ya no la ves.
0: Y ya se perdió para siempre.
1: No, pero sí, es neta. Chin, chin. Eso siempre lo hice. Y quería trabajar en eso.
0: ¡Ay, qué bonito! A ver, quiero saber, ¿ustedes qué querían ser de niños y a qué se dedican hoy? ¿Cumplieron sus sueños? ¿Están en algo completamente diferente? ¿Todavía pueden cumplir ese sueño? 1-855-370-3100. A ver, tenemos al Ángel. Ángel, how are you?
3: ¡Arriba los diablos robos del Toluca!
0: ¡No! ¡Arriba, arriba! ¿Tú querías ser futbolista o qué querías ser?
3: No, mira... Yo desde que estaba bien morrito, jugaba con camioncitos, yo toda la vida quise ser trailero.
0: ¡Qué bonito!
2: ¿Y acabaste siendo Barbie? Mira,
3: no, soy trailero desde hace muchos, muchos años. Mi vida sido trailero.
0: Oye, ¿qué se sintió cuando de repente la primera vez que te dieron un trailer dijiste, esto es lo que yo toda la vida quise y hoy se está cumpliendo esto?
3: Pues sí, poco a poco me fui metiendo en la trailera, primero en el 2000, desde el 2001 empecé a manejar camiones de 26 mil libras, de los que se llama Spray Trucks, y ya en el 2008 ya me hice trailero completamente.
2: Oye, Ángel,
0: qué bonito, ver,
2: mi papá es trailero, mi carnal también, pero ¿qué le llama la atención de ser traileros? A mí nunca me llamó la atención
1: la
2: de morrito.
1: La maquinota, yo creo, ¿verdad?
2: ¿Qué era?
3: Mira, a ver. Algo bien importante. Que tú cuando llevas el volante de un tráiler, tú tienes el control.
2: Ok.
3: Tú tienes el control de todo lo que va a tu alrededor.
2: Sí.
3: Eso es bien importante. Y yo cuando manejo un carrito en el freeway, yo me siento como, no sé, como que siento que alguien más me puede pegar, me puede chocar. Y en cambio en el tráiler, yo me cuido y yo cuido a los demás.
0: Oye, a mí me da miedo ir al lado de un tráiler, ¿eh?
2: Sí, es peligroso.
0: Yo voy a un tráiler y voy. Oye, Ángel, acelero o me voy por atrás.
2: ¿Y qué opinas ahora de los tráilers estos que se manejan solos, güey? Con ya ni cabina tienen.
1: ¿Ya están?
0: Sí.
2: Andan en friega, güey.
1: Oh, sí. Es una batería.

0: Y otra grandota.
1: Ya, ay, no, aquí en Estados Unidos. Ya lo sabes.
0: Ojalá y no, me da miedo.
2: Sí, pero ¿sabes qué? En ciertas rutas no van a funcionar porque, mira, yo manejo el área del Midwest. Yo manejo el área del Midwest. Y aquí, de hecho, los camiones ahora ya ves que traen sensores para cuando tú te le acercas mucho a los a los demás carros. Pero hay veces cuando está nevando, machín, dejan de funcionar porque se bloquean. En esta ruta de aquí no funcionara un camión así.
1: Pues le van a poner otro robot que limpia la nieve.
0: Y sí, güey, un calentoncito le van a poner. Claro. Imagínate. Que sí.
1: Y luego, si se congela ese robot que limpia la nieve, otro que lo caliente.
0: Le calienta la nieve al robot.
3: Puro robot. Oye, tenemos al Sergio. ¿Qué onda, Sergio? How are you?
0: Sergito.
4: Hola, buenos días.
1: Buenos días.
0: Oye, loco, ¿tú de morro qué querías hacer y qué terminaste haciendo, güey?
4: Yo quería ser carnicero.
0: ¿Qué?
1: ¿Cómo?
3: ¿Por qué querías ser carnicero? Nunca he escuchado a alguien que quería ser carnicero.
1: No, ni yo.
0: Qué raro, ¿eh?
4: No, es que pues toda mi familia era carnicero, pues. Y yo miraba a mi papá y lo miraba, pues. Yo quiero ser carnicero. Aunque pues sí lo logré. Me gustaba agarrar la longaniza, hacer la longaniza y todo.
3: Pero tú eres carnicero.
0: ¿Por qué?
3: No más pregunto.
0: ¿Por qué agarro el chorizo?
3: Oye, Sergio, ¿qué aptitudes tiene que tener un carnicero?
4: Nada, pues nomás ser payaso, buena onda, alegre, ser amable.
1: Pásale, güerita, pásale. Sí, ¿cuánto le doy de aguayón?
0: Y afilador de la chaira, así.
3: Tienes que manejar bien el cuchillo.
1: Oye, Sergio, y pregunta, ¿cuál es el pedazo de carne más difícil de llegar, de cortar, el que realmente vale la pena?
0: Aquí está, Ira, agárralo.
1: A ver.
4: Pues siempre la ranchera. Tienes que tener buena mano para cortar la ranchera.
1: Es el que te gusta, ¿no, pa?
3: Ay, me encanta. No, la ranchera es otro, pero la ranchera me fascina.
0: ¿De qué parte de la vaca?
1: ¿Te gusta la fajita?
3: Me gusta la fraudiña.
1: Pero
3: la
1: se llama fajita.
0: ¿Fajita?
3: ¿Sí?
1: Fajita.
3: La fraudiña.
0: ¿De qué parte es la ranchera? ¿Qué parte de la vaca?
1: ¿Sabe?
4: La parte de la ranchera es como parte del flap, va siendo un poco como el pecho de la vaca, más o menos por ahí, por un lado.
0: Oh, lo que le cuelga, güey, el flap.
1: Oye, el feo tiene mucha ranchera, ¿eh?
0: Sí, mucho pecho.
1: ¡De madre!
3: Le vamos a decir, el feo, la ranchera.
0: Las son chichitas.
3: Oigan, hoy es jueves de Retrojueves, y la pregunta es, ¿qué querían ser de niños? ¿Con qué soñaban? ¿Qué les ilusionaba? ¿Y a qué se dedican hoy? ¿Lo cumplieron? ¿No lo cumplieron? Cuéntenos, por favor, 1-855-370-3100 o cállenle YouTube, ahí los estamos leyendo.

0: Oigan, hoy es jueves de retro, jueves.
1: ¡Oh, yes!
0: ¿Qué soñabas cuando eras niño? ¿Querías ser un piloto? ¿Querías ser doctor?
2: ¿Astronauta?
0: ¿Querías ser actor de televisión?
2: Ah, también.
0: ¿Qué querías ser y a qué te dedicas hoy? ¿Lo cumpliste? ¿No lo cumpliste? ¿Qué haces? Cuéntanos al 1-855-370-3100.
2: Yo creo que te inspiras en lo que ves en la tele. Yo quería ser un Transformer. Yo quería ser Transformer.
0: Sí, oye, ahora, pero sí te salió.
1: Ahora sí te sale. En la noche se transforma con vestido.
3: No hagas cara fea.
0: No, pero
1: ¿tú qué querías ser?
0: Fíjate, feo, que bien chistoso. A mí me ha gustado, siempre me ha gustado mucho todo esto de la actuación, de la cantada, de la comunicación.
1: El show.
0: Y a mí me encantaba el radio. O sea, mi papá ponía la radio y yo lo escuchaba y escuchaba las canciones. Y me compraron una bandita cuando yo era niña, me acuerdo así. Y tenía su micro y yo me la ponía y fingía que yo hacía mi programa de radio. Yo cantaba las canciones y todo. Y mi sueño siempre fue hacer radio. Y lo cumplí. Yo cumplí mi sueño.
2: Qué chido.
0: Gracias a Dios, me siento muy feliz, muy afortunada. Y sí, sí lo cumplí.
2: Qué padre.
0: También quería ser que cantante y estas cosas. Que he hecho.
2: Más difícil.
0: Pero como que todo lo de cultura y arte me gustaba bastante y sí se cumplió.
1: Estamos en YouTube también, @bueno_malafeo, y ahí está Reina Romero. Dice, buenos días, chavo. Yo de niña quería ser bailarina exótica, modelo.
2: ¿Qué?
1: O chef pastelero. Terminé siendo supervisora de limpieza. Te amo. ¡Ay! ¡Ay! ¡Mándame tu número!
0: Oye,
2: espérame, bailarina exótica.
0: ¿Qué viste para querer ser bailarina exótica?
2: Señoras y señores, pista número uno, ahí tenemos a...
1: ¿Cómo se llamaba la morra?
2: ¡Marta!
0: No, reina.
2: Tenemos a Reina de corazones.
0: Oye, ¿cómo una mujer quiere ser table? O sea, ¿qué vio? A lo mejor vio la de striptease de Demi Moore.
2: ¿Sabe? O a lo mejor creció en los 80s cuando había mucha sexy comedia.
1: Oh, sí, también. ¿Sí?
2: Todos eran vedette, ¿te acuerdas? Les decían vedette.
1: Sí, las noches de cabaret.
0: Pero la vedette no era tableera. La vedette era otra cosa.
2: O sea, eran bailarinas, pues.
0: Ey.
2: Bailarinas exóticas.
0: ¡Ah, la máquina! Eso sí. No lo había oído.
2: Tenemos a Hilda. ¡Hola, Hilda! ¿Qué pasó?
4: Hola.
0: Mami, ¿qué querías ser tú cuando eras niña y qué eres hoy en día? ¿Qué te dedicas?
4: Buenos días.
1: Buenos días.
4: De niña. Sí, quería ser trailera desde niña. Porque vengo de familia de puros traileros y yo dije, yo voy a hacer esto y me encantó. Claro, mira, aquí vengo en el tráfico.
1: A ver. Tócamelo.
4: A ver, ¿quieres oír el de verdad?
1: Venga. Pito.
4: Ahí va.
0: ¡Ay, qué padre!
1: ¡Te lo cambio!
4: Aquí ando en el tráfico, fíjate, aquí ando en... Estoy trabajando desde temprano aquí en San Antonio, Texas. Y
2: ¡wow!
4: Pues desde niña, sí, mi nombre es Hilda. Y pues aquí todos me conocen, Hilda la trailera, todas las amistades.
2: ¡Hilda la trailera!
4: Pero ya tengo 31 años haciendo esto, fíjate, desde los 24.
1: ¿Y tu marido no se agüita?
4: Ay, no, trabajamos juntos, somos un equipo.
1: ¡Ay, qué toda madre!
0: ¡Oye, Hilda!
2: ¿También eres trailero?
4: Mi marido, mis hijos y yo.
0: ¡Ay, qué
4: todos
0: padre!
4: Todos somos traileros.
0: Oye, Hilda, yo no he escuchado que haya muchas mujeres traileras.
1: No, sí hay.
0: ¿Te costó trabajo por ser mujer o algo así? ¿O fue igual?
4: Claro que no.
0: Eso, hermana.
4: No, fue igual, más fácil, porque cuando yo empecé era muy joven y... Pues ni siquiera que yo iba, me ayudaban a limpiar los vidrios, a lavar el camión y todo, y pues lleva ventaja uno.
1: ¿Y qué es automático?
0: Que sean traileras, mujeres.
1: ¿Cuántos cambios o qué pedo?
4: Son de 13 velocidades.
2: 13, ¿qué hubo?
1: Yes. ¡Ay, güey!
2: Oye, Hilda, ¿y sales?
4: Son de cambios.
2: ¿Sales fuera o estás local nomás ahí en San Antonio?
1: 13 velocidades.
4: No, mi esposo y yo éramos team driving y salíamos todos a Estados Unidos. Órale. Y una que otra vez fuimos a Canadá. Entonces, pero ya con los hijos y todo, ya fueron creciendo y dije, no, yo quiero hacer este trabajo, pero aquí en local. Entonces, tengo como algunos 9, 10 años aquí en San Antonio.
2: Ajá.
4: Y ya, en vez de andar en los de 18 ruedas, ya andamos en los dompes de volteo.
1: ¡Órale!

0: propia compañía, ¿verdad?
1: Pues, sí, gracias a Dios. Oye, gracias a Dios que nos ha bendecido con esta compañía y mis hijos y mi esposo y yo. Sí. Y vamos en grupo, en equipo. Pues aquí en San Antonio ya nos conocen, la familia Castellanos, los traileros.
2: Los traileros.
3: ¡Oye! La familia Castellanos.
2: Y le aprendiste todo el rollo este de hablar por el CB también, por el CB.
1: Ah, sí, sí.
0: Claro, con estoy del 20. Mijo, ¿contás?
1: Lo más bonito, oigan, amigos, lo más bonito es que mis hijos, nuestros hijos, se sienten bien orgullosos. Que les dicen en las compañías, oye, vino tu mamá y luego tu papá, oye, qué chido, le dicen los amigos, que tus papás también andan contigo, son traileros, todos juntos.
2: Qué
1: y pues se admiran porque no hay muchas familias, pues yo aquí en San Antonio no conozco una familia entera que sean traileros.
2: No, enteros no. Imagínate. A veces es papá, a veces es mamá, pero todos,
3: qué
2: chido.
3: Locura,
4: pero
3: que
4: a toda madre, una familia.
3: Que lleguen todos así a una reunión, no, ya valió gorro la colonia. Tenemos aquí, ¿qué onda, Enrique? How are you? Enrique.
5: ¿Qué? Sí, buenos días.
3: Oye, chulo, ¿qué querías hacer cuando eras un baby, un chilpayate?
5: No, pues les decía que yo quería ser, según yo, cantante.
2: ¡Oh!
3: A ver, cántate una. ¿Quién quería, como quién querías cantar?
5: Mandé, no, pues la verdad.
0: Como Lalo Mora.
5: Lo manda puro Sinaloa.
3: A ver, échate una rolita. ¿Cuál es la que mejor te sale en el karaoke?
5: En el karaoke, pues, hay varias.
2: ¿Cómo cuál?
3: A ver.
2: Venga.
5: Como, por ejemplo, de Pancho Barraza, Tu Enemigo en el Amor.
3: A ver. Que nos cante.
4: Esa es mi rola preferida.
2: Venga.
5: ¿De quién? De Fellito, la gorra preferida.
3: ¿Eh? Canta esa que dijiste.
4: Esa.
5: La preferida.
4: Mi Enemigo el Amor, Pancho Barraza.
5: Ahí nos vamos, pues, vámonos.
2: Venga.
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4: ¡Dale!
3: Síguele, échale.
4: No.
2: ¿Eh? ¿Qué pasó?
3: Le colgaron.
2: ¿Quique?
4: Le dije tantas tonterías.
2: ¡Enrique!
4: Dudé.

0: lloré como un chiquillo.
1: Feo, queremos escuchar a Enrique. Entre la música que la pusieron a todo volumen y la voz del feo, no es escuché que no Enrique en nada.
0: Es desde las mías, loco. Esa más duele.
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1: Ay, oye, feito.
0: Ey, ¿qué pasó, Paola?
1: Paola, cálmate. Cuando dicen Paola, siento que están enojados.
0: Oigan,
1: ayer ganamos, triunfamos porque no. Somos los number one in the world. América. Águilas.
0: ¿Y qué crees? No se retira Cristiano Ronaldo.
1: ¿No se va a retirar?
0: ¡No se va a retirar!
3: ¿Por qué? ¿Por qué no se retira? Debería retirarse.
0: Güey, hay una situación bien interesante en esta familia de Cristiano Ronaldo. Y dijo,
3: ¿qué está pasando?
0: Primero la voy a cumplir y después me retiro. Pero vamos a tener al compita Gabo Sáenz, el que habla y come al mismo tiempo.
1: ¡Qué asco! Ahorita regresamos con Gabo Sáenz con todo lo que pasó en deportes. Ay, qué
3: rico. Oigan, y en la próxima hora, atención, porque se vienen las ricas manzanas del bueno, la mala y el feo. Ajá. ¿Cuántas manzanas trae Pau? ¿Cuántas manzanas trae el feo? Te puedes ganar $1,000.
4: ¡Yes! ¡Hola, Nieves! 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
1: Ay, pero si esos ni traen lana, no, hombre. ¿Qué pasó, doñita? No me quiera dormir.
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5: Che feo, no se las mayules, papá.
2: Llegan en un momento más aquí con el bueno, la mala y el feo. 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
10: Vamos a regresar hablando de deportes con el más experto, el mero, mero petatero que puede estar hablando de deportes y tragándose una torta ahogada al mismo tiempo y un vasito de agua. ¿Con qué? ¿Quiénes van a jugar las semifinales de la Leagues Cup, la Copa, ¿cómo le llama? ¿Copa Mole inventada?
11: No, ¿qué pasó?
12: No, inventada.
11: No.
12: La Leagues Cup
11: es la asignación a ganar ahorita.
10: Ahora. Claro.
11: Sí, de la América, sobre por lo menos.
10: Sí, porque juega el América ahora, es una copa bien importante.
12: Pero ganamos.
10: ¿Y por qué Cristiano Ronaldo no se retira ahorita?
12: Qué bueno.
10: ¿Qué está pasando en su familia? Hubo una tipo de emergencia, dijo, todavía no me retiro, esperen.
12: Le hace falta el billullo.
10: ¿Quién nos lo va a explicar a la perfección? ¡Gabo Sanz a regresar!

0: más interesante, porque vamos a hablar de todo lo que está pasando en el mundo de los deportes. ¿Quiénes van a jugar las semifinales de la Leagues Cup? ¿Y por qué Cristiano Ronaldo no se quiere ir del fútbol? Colgar los tenis. Y nada, porque tuvo una emergencia familiar. Para eso tenemos, para que nos lo explique, al único comentarista de TUDN que puede estar tragándose una torta ahogada, una soda, unas papitas, y también narrando un partido con todo ese bozarrón que tiene Gabo.
1: ¡Sí! ¡Gabo! ¡Gabo! ¡Gabo! ¡Gabo! ¡Gabo! ¡Gabo!
0: ¿Cómo escupí el micrófono?
2: ¿Qué pasa, muchachos? ¿Cómo están? Qué gusto saludarlos, ¿no? Qué presentación, ¿eh? ¿No? Impresionante. Muchas gracias, Fejo. Te amo. Neta. Qué cosa.
0: Te queremos, güey.
1: Sí, te queremos bastante. Oye, ayer triunfamos.
2: No, muchas gracias. ¿O igual?
1: ¿Qué?
2: A ver, vamos a ver. Por cierto, a ver, habla poquito, pelón, habla poquito.
3: Papi, arriba el América, papá.
2: Ay, no, vamos. Qué cosa lamentable. Qué cosa lamentable.
3: Me quedé fónico de gritar tantos goles anoche.
2: Ni, ¿y sí? Ni yo gritando goles me pongo así como tú, güey. No, sí. Te voy a pasar unos tips a que te cuides la voz.
3: Es que las pedí con hielo, güey. Gacho.
2: No, qué feo, qué feo está, pero aparte, pues bueno, qué feo te quedaste, pues bueno, ni modo.
1: Pero
2: bueno,
1: ganamos,
2: a ver, exacto, el día de ayer, bueno, ya había ganado el conjunto de Rayados al conjunto de Chicago Fire, ya había ganado León al equipo de Real Salt Lake.
3: Venga.
2: Y el día de ayer se consumó semifinales mexicanas en la League Cup, un torneo que ya hemos dicho hasta el cansancio, que no nos gusta, no nos agrada, mal planeado y demás, pero eso no quiere decir que no lo tengan que ganar los equipos mexicanos. Eso no quiere decir que hayan hecho el ridículo, aunque al principio lo ganó Cruz Azul, lo ganó León con otro formato. Bueno, ahora, con este formato diferente, habían sufrido mucho para poder llegar a las finales. Pues ahora el conjunto del Toluca primero terminó por ganarle al conjunto del Austin, goles del equipo de los Diablos para poder mandarlos a la semifinal de Liño de penal y también de Jorge Díaz Price para mandarlos a este torneo, a las semifinales, y ganarle el conjunto de Austin. Y el conjunto de las Águilas del América, que les sufrió un poquito más, hay que decirlo, es una realidad, porque incluso terminó fallando un penal Bryce Méndez cuando iba al partido 1-0 a favor del conjunto de América. Golazo de Rafa Veiga al minuto 11, pero al 39 falló un penal el conjunto de Columbus. Y al 45-5 todavía en la primera parte, Brian Rodríguez hizo el 2-0 para mandar al conjunto de las Águilas a las semifinales. Así que, pues se van a jugar las semifinales. Y como ya lo habíamos dicho, pues no sé si son semifinales mexicanas, tendrían a lo mejor que jugarlo en México. Yo creo y estoy seguro se va a seguir jugando en Estados Unidos. Y las semifinales quedaron de la siguiente manera.
3: Venga.
2: América va a jugar contra Rayados, un buen partido también, la verdad, y Toluca contra León. ¿Qué podemos decir de esto? Ok, Toluca y León ya tienen o ya tenían su lugar en la CONCACAF Champions Cup. Es un torneo, la League Cup, que da tres lugares para este campeonato. Entonces, automáticamente, León y Rayados ya están en la CONCACAF Champions Cup. Así que va a haber, podemos hablar de 8 o 9 equipos mexicanos en la CONCACAF Champions Cup. Falta Pumas, falta el equipo del Guadalajara, Tigres por ahí que también están, pero a lo que voy es que posiblemente tengamos otro equipo mexicano más. Habrá que ver si es por medio de tabla en México que se puede meter el Pachuca, o si dicen que realmente tiene que ser un equipo que se lo haya ganado en League Cup y meten algún equipo de la MLS como para rellenar ese lugar que haría falta. Pero automáticamente León y el conjunto Rayados no tenían su lugar en la CONCACAF Champions Cup, y al llegar a las semifinales, automáticamente ya estarán jugando este torneo el próximo año. Así que, pues bueno, lo hicieron bastante bien porque, a ver, Toluca y América ya lo tenían, pero de todas maneras llegando a las semifinales.
1: Qué bonito. El Feo tiene una pregunta muy importante.
0: Oye, Gabo.
2: ¿Quién? ¿El Feo?
0: Sí, no, Gabo. La neta, como compas. ¿Te maquillaste el día de hoy?
2: No, ¿por
0: qué? Te ve muy bien, güey. Se me mira la limpiecita.
1: ¡Y míralo!
0: ¿Sí o no? ¿Sí o no?
3: O sea, esa es tu pregunta, güey.
2: Sí, sí, no deja de brillar. No deja de brillar. Bien, como calor, mira nomás.
0: Pregunta algo chido, feo. Hasta más morro se mira, ¿verdad? O se bañó.
1: El feo tenía esta duda desde que inició la sección.
3: A ver, para la gente que no está viendo, caigan en YouTube, arroba bueno.

0: feo para que vean a Gabo. A ver, si se maquilla. Pregunta algo bien, estúpido.
1: ¡Hombre! ¡Aprovecha! Es que me imagino a Gabo enfrente del espejo con el polvote así en la frente y tal.
0: ¡Ay, no más, Esteban!
2: ¡No! Oye, Gabo, nunca me...
3: Qué bueno que no estás maquillado y te ves muy natural y muy top. Pero, a ver, ¿tú quién crees que gane la Leagues Cup?
0: ¿Por la final? ¿Quién sería la final?
2: ¡Híjole!
3: ¿Sí, quién gana?
2: A ver, a mí me ha gustado... A mí me ha gustado más cómo ha jugado Rayados y cómo ha jugado León. Pero creo que Toluca y América tienen muy buenos planteles. También Rayados todavía tienen plantel. A ver, de los tres, el que tiene el peor plantel es León. Eso es una realidad. Pero León no ha perdido en este torneo. Incluso lleva paso perfecto. Entonces yo creo que León hay que tener cuidado con el conjunto de la Fiera. Y por ahí mi otro gallo sería el conjunto de Rayados para ganar el título. Pero bueno, al final... Sí, es un título, pero lo importante ya creo que ya lo consiguieron, Pau, que es meterse a la CONCACAF Champions Cup, independientemente de que puedan ganar el título o no. Y bueno, pues también en unos días se va a enfrentar, por ejemplo, en otro título que le llaman de chocolate, el Inter Miami con el conjunto de Cruz Azul, por ser los campeones de ambas ligas, y van a jugar por ese título. Pero realmente creo que estaría entre Rayados y León. Obviamente el fenómeno va a decir que las Águilas, pero bueno.
3: Claro, obviamente.
1: Es el que nos falta. Le pregunta.
0: Es la estrellita que nos falta. Oye, Gabo, de los cuatro que quedan, ¿quién tiene la asignación a ganar?
2: Híjole, bueno, pues realmente creo que como equipo grande, América sería lo obligado. Sería lo obligado por ser el equipo más grande de los cuatro.
0: Ok.
2: Pero realmente, pues es un torneo. León ya lo ganó con otro formato. Y pues bueno, el Toluca lo dijo, Turco Mohamed, que lo quería ganar porque bueno, pues ya se va. Él ya dijo que prácticamente un torneo más y se va. Entonces ya está en los últimos momentos con los Diablos. Así que quizás se quiera ir con un título más. Aunque también, bueno, le puede quedar el tema de la Liga. Ya no sé qué vaya a pasar, si es que dirige la CONCACAF Champions Cup o no. Pero bueno, también ya la ganó. Ya ganó el torneo de la CONCACAF Champions Cup. Así que habrá que esperar a ver qué pasa con los conjuntos mexicanos. También el día de hoy...
3: Una pregunta. Dígame. Fíjate que luego me meto a redes sociales y veo que la gente dice que Cristiano ya se retire, da lástima, ya nada que ver con lo que hacía. Y otros dicen, oye, que nos dure el mayor tiempo posible, pues todavía jugando. Y hay un run que dicen que no se va a retirar del fútbol porque sí quiere jugar con su hijo. ¿Se va o se queda? ¿Qué onda con Cristiano?
2: Sí, a ver, eso lo ha platicado y lo ha dicho muchas veces, incluso en entrevistas, que quiere todavía jugar con su hijo, con el más grande, que tiene 16, 17 años. Y bueno, el chico también ha hecho varios goles, estuvo en las fuerzas básicas de la Juventus, también ha estado ahora en las fuerzas básicas del Al Nassr. Entonces, bueno, a ver qué pasa con ese tema. Tendrían que debutarlo prácticamente ya. Cristiano, ¿qué estás haciendo? Pero me confundes, no, me distraes, güey. No manches, o sea, ¿qué haces, güey?
1: Estoy buscando mis gotas de los ojos.
3: Se rasca, se mueve,
1: mi maquillaje, ando buscando.
2: No. Vas al baño, te picas la... Bueno, a ver, la verdad es que creo que sí quiere Cristiano, es obviamente algo que quiere, jugar con su hijo.
3: ¿Sí?
2: ¿Y quién no? A ver, ya lo hizo LeBron James, por ejemplo, en el tema de los Lakers, pudo jugar con su hijo en la misma cancha. Y es un tema que a lo mejor le sigue interesando a Cristiano. Más. Cristiano ya lo ganó prácticamente todo. No ganó la Copa del Mundo, no ganó el Mundial. Eso sí, va a ser una asignatura que va a quedar pendiente. Pero prácticamente donde se paró, lo ganó. Y sigue siendo el máximo goleador de la Champions, máximo goleador de el mundo, de su selección. O sea, realmente ha ganado lo que ha querido. Pero jugar con su...
0: El máximo campeón de Balón de Oro tampoco. No ha sido...
2: Es que si no... A ver, si no te lavas las orejotas, no escuchas. Dije máximo goleador con su selección, dije máximo goleador de Champions, y dije que ganó lo que quiso de la Champions, es máximo goleador de Champions y máximo ganador.
0: Acomoda lo que le conviene, nada más.
1: Sí, que todo.
2: ¡No! ¡Te estoy diciendo lo que ha ganado!
1: Es que dijiste,
2: o sea, que tú quieras ver en su mente siempre a Messi. Dije prácticamente todo, les digo que no te lavan las orejotas.
3: Gelatina.
1: Ponte,
2: prefiero estar medio gordo a estar medio güey como ustedes, ¿no? ¿Qué cosas? No.
3: Dile, lo gordo se quita, pero lo güey no.
2: Lo gordo se quita, pero lo güey ya no se les va a quitar nunca. ¿Qué cosa?
1: ¿Cuándo se te va a quitar, Gabo?
3: No.
2: Bueno, y hoy también...
3: Algo de hoy, ajá.
2: Sí, hoy también se realiza el sorteo de la UEFA Champions League, el torneo más importante a nivel de clubes del mundo. Y bueno, prácticamente en 3-4 horas se va a realizar... El bombo 1 está interesante, tiene el Bayern, tiene el Real Madrid, al Paris Saint-Germain, al Liverpool, al Inter de Milán, al Manchester City, al Arsenal, al Barcelona y Atlético de Madrid. Por cierto,

0: ayer me tocó el partido de Lyon contra el Fenerbahce. El Fenerbahce regresa a la Champions después de prácticamente 18 años. Pero el tema es que al final tuvieron un conato de bronca ahí. Guendouzi, que había jugado con el conjunto del Marsella, se acerca, le aplaude a la gente de Lyon y se armó de verdad una golpiza entre los jugadores y también en el túnel. Bombo 2, Borussia Dortmund, Roma, el Sporting de Lisboa, el Aston Villa, Porto, Manchester United, Brujas, el Betis, PSV Eindhoven. Bombo 3, Feyenoord, Lille, el Bodo Glimt, que también sorprendió, el Nápoles, Leipzig, Villarreal, Fenerbahce, Shakhtar Donetsk y el Galatasaray. Y el Bombo 4, Slavia Praga, también el Bratislava, el Stuttgart, el AEK de Atenas, donde estaba Orbelín, el LASK, el Como, el Lens, el Viking y también el conjunto del Saba. Así que bueno, pues ahí está este tema de la UEFA Champions League, donde se va a realizar precisamente el día de hoy en Mónaco el sorteo para ver cuáles son los equipos que van a estar y cómo van a estar acomodados en los 4 partidos de ida, 4 partidos de vuelta. En la fase de liga, recuerden que ya no tenemos grupos, pero ya es fase de liga, cómo se van a enfrentar, una tabla grandota y cómo terminan avanzando a los octavos de final. Así que listos para este torneo, que por cierto lo pueden seguir a través de la aplicación Euphoria y TUDN Radio con su servidor y bueno, todo el equipo de TUDN Radio.
1: Te faltó mencionar al Bombo Quinto.
2: ¿Cuál es?
1: El pelón.
0: ¿Cuál es el Bombo Quinto?
1: Pues el pelón, este güey es un bombo también, güey.
0: Eso sí, eso sí.
2: Oye, por cierto, la gente, mi Gabito.
0: Me pueden seguir en arroba Gabo Sainz, en el ex Gabo Sainz en Facebook, Gabo Sainz 1 en Instagram y TikTok. ¿Y dónde más, mi querido Feo, para vivir al máximo?
1: En el OnlyFans Bigfoot Makeup 3. Sí, de ¿qué? El 3. Maquillaje del 3.
3: Se maquilla, por eso.
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2: ¡Saludos a todos los que les gusta el fútbol y no lo pueden jugar porque les duele la rodilla! A todos los que les gusta el fútbol porque parecen pelota. Y a todos los que les gusta el fútbol, porque sí saben y le van a la América.

0: Había una niña que había llegado de la escuela. Y le decían la niña mentirosa.
1: No, no empiece. No, no, en serio. No, en serio, feo, espérame. No manches.
2: Es que yo te voy a decir algo. No manches. No vieron los ojos que puso el feo cuando le tocó contar un chiste. Se le abrieron así.
0: Es que este güey me agarra descuidado. Y dice a la niña.
1: No, güey.
0: Espérame.
1: ¿Qué vamos a hacer?
2: Espérame.
0: Va a llegar, o sea, llega la niña.
1: El mismo chiste de toda la vida vas a contar.
2: Encanta, perro.
0: Este es diferente.
1: A ver.
0: Porque
1: venga.
0: Es de una niña
2: española.
0: Chinita.
1: Ah, no, china, es china, china ella.
0: Y la niña.
1: Creo que china ya le habías contado.
0: Ah, sí. Ok, dame una.
2: A ver, española. Española.
0: Ya le había contado española. No
2: me importa, de flamenco, flamenco. Échale, ándale.
0: Espérame, una niña ucraniana mejor.
1: Ucraniana. Ay, güey.
2: ¿Cómo sabes cómo hablan las ucranianas?
0: Ahí te va.
1: ¿Y qué pasó en
0: Llega
1: Ucrania?
0: Llega la niña mentirosa a su casa.
1: ¿Ucraniana?
0: Sí, ucraniana.
1: Ok.
0: ¡Magmara!
1: ¿Eh?
0: Porque así hablan en Ucrania. ¡Magma! ¿Qué quieres tú, estorbas? ¿Qué crees? ¿Qué pasó en la escuela, mamá? ¿Qué pasó en la escuela, tu embustera?
2: Pero habla así como si fueran de,
1: hombre,
2: no sé.
1: Como de España.
2: Es que, como gallego.
0: Es que España está cerquita de Ucrania.
2: Habla como español mejor, si no sabes cómo hablan los ucranianos.
1: Ay, bebé.
0: Y luego, espérate, y la mamá. La mamá le dijo. ¿Qué te pasó en la escuela según tú, embustera?
1: Hombre.
0: Hombre. Es que la Pau está pidiendo que hable como español.
2: Sí, es que me encanta cuando lo haces así.
0: ¿Tengo como cuántos minutos tengo? ¿Como cinco más?
2: Sí, para que sigas.
0: Espera. Métense arroba bueno mala fe en YouTube para que vean, porque este es como un reality. Me voy a parar para como.
1: Claro.
0: Como stand-up comedy.
1: Ajá.
0: Y llega la niña española a la
1: ¡hombre!
0: Casa. La niña.
1: ¿Pero española o ucraniana?
2: Española, vamos, española. La es que yo quiero española. Sí, sí, sí.
0: ¡Hola, mamá! ¿Qué quieres tú, mentiroso? Dice la mamá.
2: Eso.
0: No vas a creer lo que me dijeron en la escuela los chamacos esta mañana.
2: Nunca voy a olvidar la cara.
0: ¿Qué te dijeron en la escuela, embustera? ¡Papá, sí, no me dejes! ¡Ahí va! Me dijeron que yo soy una niña mentirosa. Y la mamá le dice: ¡cállate la boca! Porque la escuela no ha sido nunca. Wow. Me deben de dar un narconi.
1: El feo.
0: Un narconi.
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2: ¿Pero qué sigue, feo?
0: ¿Quién le tiene una pregunta a la abogada en casos de inmigración? Ay. Leti Valencia, la más chula. La más hermosa. Ya me estoy quedando como el pelón de ronco.
2: No te quedes ronco, por favor.
0: 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Yo quiero que marques en este momento y le hagas una pregunta a la abogada en caso de migración, Leti Valencia, porque yo le tengo una pregunta de un compita que es residente permanente desde el 98 y en el 2005 lo torció la migra queriendo pasar a su primo y a la vieja del primo en el carro. Y luego lo arrestaron, lo mandaron a la corte, lo vio el juez de migración y le dijo: no hay piri, loco, quédate con tu gringa.
1: ¿Qué?
0: Pero ahora verás, ¿podrá arreglar ciudadanía?
1: ¿Podrá?
0: ¿Ya se le antojó? Vamos a preguntarle a la abogada en casos de migración, Leti Valencia, y tus llamadas 1-855-370-3100.
2: Ahorita el feo nos va a echar unos flamencazos en el YouTube. Caigan,
0: traigo mucha flema ahorita.
2: No, pero bailes.
1: Oigan, y lo que se viene enseguida, no se despeguen, ya vienen las manzanas, las ricas manzanas del bueno, la mala y el feo. ¿Cuántas manzanas trae Pao? Lo averiguamos enseguidita, no te vayas, ¿eh?
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0: Ahora sí, ya se hizo la machaca. Le vamos a dar la bienvenida. Si usted le tiene una pregunta a la abogada más top, la más chula, la más rápida para contestar preguntas, que es la abogada en casos de inmigración, Leti Valencia, puede marcarnos de bolín pimpón 1-855-370-3100. Y le vamos a dar la bienvenida porque yo le tengo una pregunta.
1: ¡Venga!
0: ¡La más chula! ¡Leti
2: Valencia! ¡Leti! ¡Leti! ¡Leti! ¡Leti!
0: ¡Buenos días, chaparrita!
1: ¡Qué gusto saludarte, Leti!
0: ¿Cómo estás?
1: Es un placer verte. Cáiganle a YouTube, @BuenoMalaFeo, para que ahí, no nada más, pues tengan la oportunidad de saludarla, de verla y todo el rollo, sino para que también le hagan sus preguntas de Leti Valencia.
0: Y tiene una sonrisota. Oye, la Leti. Yo le tengo una pregunta a mi compita Leti Valencia, la más chula, porque tengo un compa, Leti, que es residente permanente desde el 98, el güey. Órale. Le digo el güey porque la regó. Y en el 2005, pues lo torció la migra ahí en la garita tratando de cruzar al primo y a la vieja del primo. Ellos no tenían papeles y venían en el carro con él. Lo arrestaron, lo llevaron a la corte.
1: No, hombre.
0: El juez le dijo, ¿sabe qué? Está bien menso usted, pero se puede quedar con su green card, señor. Y póngase bien al tiro.
1: Ay, ama.
0: Lo arrestaron, pues. Ahora,
3: sí.
0: Él es residente. Quiere aplicar para la ciudadanía. ¿Qué esperanza tiene este güey? Octámenes.
3: Sí, bueno, los residentes permanentes, eso es lo malo, de que todavía corren el riesgo de que puedan ser puestos en procedimientos de deportación si se portan mal, que es lo que sucedió a esta persona. Estaba tratando de cruzar a su primo y a su esposa, y ellos no tenían estatus legal, entonces eso se llama alien smuggling, es cruzar a una persona de manera ilegal. Entonces lo ponen en procedimientos de deportación y el juez le dice, ¿sabes qué? No te voy a dar la deportación porque veo que tal vez eres una persona de buen carácter moral, cometiste un error, pero esto no merece que te quite tu estatus como residente, así que te voy a dejar con la residencia.
1: Uy.
3: Eso se llama la cancelación de deportación. Básicamente inmigración y el gobierno ya le perdonó eso, porque si no le hubieran perdonado, entonces sí lo hubieran deportado. Eso significa que puede aplicar para la ciudadanía y esto ya no le va a perjudicar. Pero sí le recomiendo que tenga un abogado y que mande mucha evidencia de que él es una persona rehabilitada y que tiene buen carácter moral.
0: Ahí está. Perfecto. Mario, no quería decir su nombre, Mario González, ahí está.
1: Sí, dijo, no digas mi nombre, por favor.
0: Ahí tenemos
1: atentamente.
0: También, tenemos también a Mariana en la línea que te tiene una pregunta.
1: Hola,
0: Leti.
1: Mariana.
0: Buenos días, Mariana. Mariana.
4: Buenos días.
1: Buenos días.
0: Ay, mi amor, la pregunta.
4: Quiero saber si después de que le negaron la residencia a mi mamá, eso fue hace 4 años, ¿ella puede arreglar para una visa de turista o es mejor volver a meter el trámite desde cero?
3: Pues depende por qué le hayan negado la residencia. Si ahora ya hay manera de poder arreglar cualquier la razón por la cual le negaron la residencia, pues sí, yo digo, aplique de nuevo. Porque si aplicas para la visa de turista, pues tal vez ya van a saber que quiere venirse a vivir acá. Por eso aplico para la residencia.
1: Allá.
3: Y va a ser mucho más grande la evidencia que tiene que mandar para que le aprueben la visa de turista, para demostrar que no tiene la intención de venirse a vivir acá. Eso va a ser un poco difícil, pero deja que un abogado revise su caso.
5: ¡Ay, la abogada más top in the world! Tenemos a Eduardo. Eduardo, pregúntale.
6: Sí, bueno.
5: Hola.
6: Bueno,
1: sí.
6: Hola.
5: Pregúntale, chulo.
3: Hola. Buenos días.
6: Sí, buenos días, oiga. Pues, mi nombre es Eduardo y estoy hablando sobre el caso de mi esposa y mi hija. Ya hace 8 meses que pasó la entrevista para ellas. A mi hija ya le llegó la mica y a mi esposa aún sigue esperando y quería saber cuánto tiempo más tardaría.
3: Sí, se me hace muy raro. Después de la entrevista, típicamente dicen los oficiales, tenemos de 1 a 3 meses para darte la decisión. Lo que yo le sugiero es que haga lo que se llama un service request. Marque inmigración y pida una solicitud de servicio porque el caso ya está fuera del tiempo normal de procesamiento.
0: Ahí está, loco. Tenemos a Lorena. También te quiere hacer una pregunta. Lore.
5: Hola,
0: Lore.
5: Lore.
0: Hi, mija.
7: Sí, buenos días.
1: Buenos días.
5: Good morning.
3: Hola.
7: Hola, abogada. Quería hacer una pregunta. Mire, mi hija es ciudadana y está casada y quería ver si podía pedir a su esposo, pero en el pasado tuvo algunos problemas. Él también

0: hubo un, le dieron un balazo con, con su niño. Entonces no sé si, no sabe ella cuál sería la mejor opción, si pedirlo por casados o por la visa U.
1: Pues depende de cómo esté el historial de su esposo, porque la visa U es muy generosa, te puede perdonar la entrada ilegal, te puede perdonar delitos, fraude, muchas cosas que una petición familiar no le puede perdonar, pero es mucho más tardada. La visa U se puede tardar como 8 años en aprobar y luego 3 años después para pedir la residencia. Si hace la, su hija la petición, es la petición familiar. Si entró de manera ilegal, tiene que pedir un perdón. Puede tardarse más o menos 5 años para tener la residencia por medio de un matrimonio con un ciudadano si es que entraron de manera ilegal, y si no, pues califican para el ajuste de estatus, que es más o menos de 1 a 2 años.
2: ¡Ay, qué bueno! Ojalá que todo funcione. Mi querido Daniel, ¿cómo estás? Estás con la abogada más top in the world, Leti Valencia, pregúntale por favor.
3: Hola, buenos días.
4: Hola. Buenos días.
5: ¡Ay!
3: Sí, tengo una pregunta, yo ya tengo un caso, ya me dieron el perdón, y tengo una, sí, ya tengo cita en septiembre 21 de, sí, del mes que viene. Pero estoy escuchando que cerraron algunos días el consulado de Juárez, entonces no sé qué está pasando allí. Si es nomás por unos días o porque no me ha llegado notificación así por email de que me habían cancelado a mí. Nada más quería saber qué está pasando.
4: A ver, no te nos vayas, Dani. Ahorita regresamos con la abogada. Ajá. Leti Valencia, preguntas 1-855-370-3100. ¿Y cuántas manzanas trae Pau? No grites. Lo vamos a averiguar enseguidita, así que no te despegues.

0: clases.
1: ¡Prepárate
0: para! Llegó el momento ganador donde les voy a decir cuántas manzanas le traigo al profe. Ajá. Así que saquen la libreta, saquen la pluma, porque el día de hoy le traje varias manzanas. No me caben en la mano, pero el día de hoy yo le traje 10 manzanas al profe. 10 manzanas, 5 más 5, 10. Anótelos por allá y en un ratito el feo. ¿Qué vas a hacer tú?
2: Yo voy a traerle unas manzanas al profe.
0: Ok.
2: También traje bastante.

0: importantes.
1: ¡Oh, perfecto! Así que anótenlo para que al ratito les digamos, llamen y llamen. Ajá. Estamos con la abogada Leti Valencia, la mejor abogada de inmigración en el mundo. Y le habían hecho una pregunta. Querido, ¿le puedes repetir la pregunta a la abogada para que te la pueda contestar ahí, puntual, a lo que dijiste?
2: A ver, échame, compadre.
3: Sí, porque tengo ya cita el 21 de septiembre. Ya sí. Tengo también el perdón, tengo las citas de huellas también el 15 y el 17 para lo que son los de las huellas y de médico. Pero escuché que algunos casos los cancelaron, no sé si son los que estaban pendientes estos días, no sé si a mí ya no me afecte porque el mío es hasta el septiembre de 21 y quería ver si no me han mandado email o algo así de que me han cancelado, la mía sigue abierto o vigente o algo así, mi caso.
4: Exactamente, si usted todavía no ha recibido ninguna cancelación, su entrevista sigue en pie para esa fecha, al menos que le manden un correo electrónico. Y la razón por la cual están cancelando las entrevistas es porque los oficiales que manejan las entrevistas de residencia están recibiendo entrenamiento del Departamento de Estado para que puedan implementar la nueva regla de la carga pública. Ay. La carga pública ahora va a ser una nueva regla, bueno, ya existe, pero la están enforzando mucho más y va a ser mucho más estricta. Entonces están entrenando a los oficiales que manejan las entrevistas para que ya a partir de septiembre puedan implementar esta regla.
2: ¿Y okay. sería negar permisos y todo eso o qué implica eso?
4: La carga pública es la manera de que el gobierno determina si dándote la residencia te vas a mantener del gobierno. Si pueden determinar eso, entonces te pueden negar la residencia. Ahorita no hemos visto muchos casos que los han negado por eso, porque todavía no lo han implementado. Pero sí, cuando ya esté en pie, ya va a estar más estricta. Si el gobierno se da cuenta que tiene historial de recibir beneficios públicos, te pueden negar la residencia. Y también afuera en los consulados pueden hacer lo mismo.
0: ¡Ay, amor! ¿Cómo sabes? Tenemos a José en la línea, también te tiene una pregunta. ¡Josécito!
2: ¡Chale!
0: ¡José!
1: El José.
5: Sí, buenos días, abogada. Ay, buenos días a todos ahí en toda la bandera.
0: ¡Buenos días!
1: ¡Ay, pregunta! La bandera.
5: Una pregunta. Tenemos un niño de 18 años. Estoy preguntando, ¿cuál es la edad exactamente para meter la aplicación para que un hijo lo puede pedir a uno aquí en este país? Porque no, con mi esposa tenemos 23 años de estar acá, no tenemos ningún delito, estamos todos limpios, gracias a Dios. Pero muchos me dicen, todos los que están, son gente mayor de edad, y me dicen, no, tienes que estar listo ya a los 18, que a los 19, que no. Ya sabes que en este país todos son abogados. Entonces la pregunta para
0: ¿a qué preguntas?
4: Es a los 21 años. Un hijo ciudadano no puede pedir a los padres al menos que tenga 21 años. Incluso si tiene, vamos a decir, 20 años con 11 meses y manda la aplicación, se la van a rechazar. Para que inmigración procese la petición familiar, tiene que ya tener los 21 años.
1: Ay, qué bueno, ojalá lleguen esos 21 muy pronto. Tenemos a Ricardo. Ricardo, ¿qué le quieres preguntar a Leti, la abogada más hermosa, sabrosa?
6: Buenos días.
0: Bueno,
1: hello, Luis, pregúntale, días. Chulo.
6: Mi pregunta es que ¿qué tanto tarda un caso de FOIA? ¿O cuánto tiempo tarda para obtener los resultados?
4: Sí. El FOIA es la manera de pedir una copia de su archivo federal con una agencia federal, pero hay varias agencias federales, como USCIS, ICE, la Patrulla Fronteriza, los tribunales, el Departamento de Estado, y cada agencia tiene su tiempo de procesamiento. USCIS se puede tardar como de 3 a 4 meses. Las otras agencias, como ICE, la Patrulla Fronteriza, se puede tardar hasta un año. Eso va a depender de cuál agencia quiere pedir su FOIA para decirle más o menos cuánto se va a tardar.
1: Ok, perfecto.
0: Ahí está.
1: Tenemos al Fer, feo.
0: ¡Fer!
1: ¡Fer!
7: ¡Fernando!
1: ¡Fernando! Contesta, sí, por sí, favor. Ahí está la pregunta de la abogada Leti Valencia.
0: ¡Dormido!
4: Hola.
8: Sí, sí. Hola, buenos días.
2: Buenos días.
1: Mucho hola, gusto. Chulo.
8: Sí, quisiera hacerle una pregunta. Mi esposa se hizo residente hace 3 años y la abogada llenó los papeles para hacer el ajuste de estatus para mí, porque yo ya tenía una aplicación previa del 2001 de mi hermano, pero fue en septiembre, va a ser ya 2 años. No sé si se está tardando mucho el ajuste de estatus, y otra, si tengo que llenar el

0: para el perdón?
1: Pues típicamente el ajuste de estatus es solamente para cónyuges de ciudadanos. ¿Su esposa no se ha convertido en ciudadana?
0: No, todavía no. Pero no sé por qué la abogada es la aplicación I-485 o la de ajuste de estatus.
1: La 485, sí, es la aplicación de la residencia, pero para mandar pedir esa aplicación, aunque usted tenga la 245I, la petición tiene que venir de un familiar inmediato y los cónyuges residentes no son familiares inmediatos, no pueden mandar esa aplicación. Así que hable con su abogada para ver si mandaron la aplicación correctamente porque ella debería de haber sido ciudadana. Y lo del perdón, pues depende, no sé de qué tipo de perdón necesite, pero si tiene la 245I por una petición de su hermano, eso le perdona la entrada ilegal y también en trabajar sin autorización.
2: Ajá. Ay, Miletti, eres una mujer muy sabia. Si la gente te necesita, necesita la abogada más top in the world, ¿dónde te busca?
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1: 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Y recordatorio que nosotros no tenemos el WhatsApp.
2: Ay, Mileti hermosa, te puedes quedar tantito en YouTube. Hay muchísima gente que tiene muchas preguntas que puedes ayudar bastante.
3: We love you.
1: Claro,
2: con gusto. Cáiganle a YouTube, @bueno, mala, feo.

0: compatibilidad con tu pareja.
1: Bien importante.
0: Y hay veces que te puede gustar alguien muchísimo y dices, wow, pero no son compatibles. ¿Qué signo zodiacal es compatible al tuyo? Ahorita lo vamos a platicar con el esotérico más top, José Isaías.
1: Además, no te despegues porque ¿cuántas manzanas trae el feo? Lo vamos a averiguar enseguida para que el día de hoy te ganes $1,000
0: o más.
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0: Oigan, el YouTube se está poniendo muy intenso. Cáiganle, arroba bueno, mala, feo. Oigan, es bien importante conocer a la persona que te haga vibrar, ¿sí? Sentir. Y hay muchas veces que conoces a alguien y te gusta, pero no son compatibles. Sí. O sea, o el amor inicia con todo y después dices, ay, me choca esta persona. Pues dicen que el signo zodiacal y el mes donde naciste, el año donde naciste, hace que conectes con alguien o no también con los signos. Y por eso tenemos al más top, al winner, winner, chicken dinner, el mejor esoterista del mundo mundial.
1: El más guapo.
0: ¡José!
2: Bien peinadito, siempre.
3: Hola, buenos días,
2: clarito.
3: ¿Cómo están?
2: Qué gusto saludarte.
0: Igual si le quieren preguntar algo, llamen al 1-855-370-3100. Interpreta sueños si quieren saber cuál es el amor de su vida. Y en YouTube, arroba bueno mala feo.
1: Pregúntale si le han mordido la rodilla.
0: Ay, cállate, feo, este marrano.
2: ¿Te han chupado alguna?
0: Oye, no te quiero preguntar eso.
3: Oiga, estaban muy intensos.
0: El verdad, estos marranitos.
1: No, es que.
0: Con sus chupadas.
1: Es que mucha gente no entiende. Mira, que la mordida de la rodilla, José, es el frunciamiento.
2: Yo aquí conocí esa técnica del feo. Besito atrás de la rodilla. Se lo hice a mi vieja, la sargento.
1: En lo gordito.
2: ¿Sabes cómo lo hizo?
0: ¿Qué?
2: Así. Mi amor.
1: Le hizo como le hizo la morra que le mordió la tortuga.
0: Ay, Josecito.
1: Ahí se fruncen.
0: Ya sabes que
2: inténtelo,
0: he probado hoy la noche en tu casa.
2: Y luego, como tenemos barba, barbita atrás de la
0: rodilla. No, ya. Oye, Josecito, hay signos que son compatibles. Mira, hay personas con las que conoces y te llevas increíble. Y hay personas con las que no. Y sí me ha pasado que hay ciertos signos zodiacales que yo de repente pregunto, ¿qué signo eres? Y todo. Que dice, sí, este signo y yo no congeniamos. ¿Cuál es la compatibilidad de signos en el amor, baby?

0: Yes. Mira, aquí lo más importante es que no porque digamos que nos que son poco compatibles no vaya a funcionar, sino que les va a costar un poquito más de trabajo. Entonces, por ejemplo, les voy a decir aquí el signo de Aries, la mayor compatibilidad que tiene Aries es con Leo, Sagitario y Géminis, ¿ok?
1: Muy
0: Puede
1: bien. Oh.
0: funcionar con Acuario y Libra y es un poquito más complicada con los amigos de Cáncer, Capricornio. Así son con
1: Muy
0: los amigos
1: bien.
0: de Aries, ¿cómo ven?
2: Oye, cuando dices compatibilidad, o sea, ¿en qué van a
0: Ajá.
2: ser compatibles con los signos que dijiste? O sea, ¿qué se siente acá?
0: Que la relación va a fluir más, que se van a entender más y que van a tener menos complicaciones. Acuérdense que esto también depende de lo que viene siendo la hora de nacimiento, fecha de nacimiento. ¿Por qué? Porque algunos signos van a decir, no, pues está totalmente equivocado. Yo soy Aries y dice que va a estar complicado con Capricornio y me la llevo excelente con mi pareja. Entonces aquí pudiera ser que por el ascendente y todo lo otro que conlleva a la astrología pueden ser compatibles. Esta es una guía rápida, esta es una guía general
1: Muy bien.
0: que van a congeniar con muchos de los signos.
1: Oye, José,
2: Perfecto.
1: por ejemplo, te estás conociendo con alguien, ya quieres formalizar algo. ¿Tú
0: Así es.
1: recomiendas, tal
0: Reina,
1: vez,
0: ¿qué
1: no
0: signo
1: sé,
0: eres?
1: ver a alguien así experto como tú, decir, a ver qué tal la numerología, qué nos espera, seremos compatibles o no? ¿Nada más para revisar o que fluya?
0: Mira, definitivamente si están teniendo
1: Ok.
0: complicaciones con la persona que están conociendo como pareja, pues sí sería bueno que investigaran o que acudieran con alguien para que les dijera qué compatibilidad hay. ¿Por qué? Porque aquí lo que damos es dónde pueden tener un poquito más de problemas o dificultades y que deben de ellos echarle un poquito más de ganas. Entonces, o te pueden decir, ¿sabes qué? Trabaja en esta parte
1: Muy
0: porque
1: bien.
0: tu pareja es Capricornio, le gusta mucho el dinero, trabaja mucho y si a ti te gusta que esté en casa, pues ahí va a haber un conflicto. Entonces, tienes que trabajar en esa parte. Entonces, somos como una guía, no vamos a resolver sus
1: Muy bien.
0: problemas, pero sí podemos decirles dónde deben de tener un poquito más de cuidado o un poquito más de echarle ganas por ahí.
2: Okay,
0: Ajá.
2: perfecto. Después de Aries, ¿qué otro signo
1: Tauro.
2: continúa?
0: Ok, continuamos. Por ejemplo, ¿qué les parece con Tauro?
1: Venga.
0: Tauro, mayor compatibilidad en Virgo, Capricornio y Cáncer. Puede funcionar con Piscis, Escorpión y un poquito más complicada con Leo y Acuario. Estos son para los amigos de Tauro.
1: Perfecto.
2: Okay. Géminis, ¿qué onda con Géminis, mi querido Josecito?
0: Todos mis geminianos, la mayor compatibilidad la van a tener con Libra, Acuario y Aries. Puede funcionar en lo que viene siendo con Leo, Sagitario y va a tenerla un poquito más complicada con Virgo, Piscis, esos dos signos para los amigos de Géminis.
1: Oigan, apenas comenzamos las compatibilidades, no te vayas.
2: Sí.
1: Conéctate a YouTube, arroba bueno mala feo. Ahí seguimos también con José Isaías. Ahorita regresamos con
2: Ajá.
1: todos los demás signos que siguen. ¿Qué onda?
3: Era del signo Libra.
1: Ándale, Libra, Sagitario y todo el
2: Ay.
1: rollo, ¿eh? Ya

0: manzanotas traes?
1: Ya sé.
0: Qué bonito.
1: El día de hoy traigo manzanas para el profe. Y me las voy a sacar. ¿Dónde las? Traigo una.
0: Ok.
2: Ni se nota.
1: Traigo dos.
2: Sácatelas.
1: Traigo tres manzanas. Más, más. De hoy.
2: Trae más, trae más, trae más.
1: No, no estás hablando de verdad.
2: Ah, yo pensé que traías más, más.
1: Estas son toronjas. Tres manzanas el día de hoy, en la siguiente hora, cuando te indiquemos al 1-855-370-3100 y nos digas cuántas en total, cuántas traía la Pau, cuántas yo, y las sumas. Y si dice lo correcto, te ganas $1,000.
0: O más. O más. Oye, le estamos platicando con nuestro esotérico más top, José Isaías, y nos está diciendo las compatibilidades de los signos. Conéctate a YouTube o llámanos si tienes una duda al 1-855-370-3100.

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2: Oigan, estamos regresando con José Isaías y estamos hablando de las compatibilidades. Ya nos dijo Aries, Tauro y Géminis. ¿Qué onda? ¿Cómo vamos a encontrar el amor de nuestra vida?
3: Falta Cáncer.
2: Yes.
3: ¿Con quién es compatible Cáncer?
4: Cáncer es compatible con Escorpio, Piscis y Tauro.
3: ¡Órale!
4: Por ahí puede funcionar con Virgo, Capricornio y es un poquito más complicada con Aries y Libra.
2: Ay, oye, Sagitario, Cáncer y Sagitario, ¿sí?
4: ¿Mande?
2: Cáncer y Sagitario.
4: Cáncer y Sagitario, sí.
5: A ver, ¡ya te dije! Bueno, ¡ya sí, te dije!
2: ¡Ves, sí lo lograste!
5: ¡Ya ves!
3: ¿Por qué? ¿Quién es Cáncer?
2: Su esposa es Cáncer.
3: ¡Ah, la Chayo! ¡Ah, ok!
5: Sagitario.
2: Él es Sagitario.
5: Soy un toro.
2: ¡Ay, sí, tú! ¿Y qué onda con los Leo, Josécito?
3: Virgo.
4: Leo, mucha compatibilidad con Aries, Sagitario y Libra. Puede funcionar con Géminis, Acuario y un poco complicada con Tauro y Escorpión.
2: Ok. Los Virgos.
4: Virgo, muy buena compatibilidad con Tauro, Capricornio y Cáncer. Puede funcionar con lo que viene siendo Aries, Sagitario y un poco complicada con Géminis y Sagitario.
2: Ok, perfecto. Feo, por favor, ¿qué signo sigue?
5: ¡Sabe!
2: ¡El Libra!
4: ¡Ah! ¡Libra!
2: ¡Ay, se toca!
5: ¡Mira, Libra! ¡No, Libra! Es que todos los días me dicen lo mismo. ¿Cuál signo? ¡Pues el mismo Libra!
2: Pero sigue, José.
4: Muy buena combinación con Géminis, Acuario y Leo. Por ahí puede funcionar con Aries, Sagitario y muy complicada Sagitario con Cáncer y Capricornio.
5: Válgame, ¿por qué Sagitario queda con todos, tú?
2: Porque son los mejores.
3: Son los mejores.
5: ¡Oh! ¡Aló!
3: Porque nomás eso escuchan, güey, pero también está diciendo Aries, nomás que eso no escuchan.
2: ¡Ah! ¡Ay, el envidioso! Porque no dijeron Aries en todos lados.
3: ¿Sí o no Aries con Libra?
2: ¿Cuál es el signo que más es compatible con todos?
4: Bueno, aquí el que es...
5: ¡En otras palabras!
4: Son varios. Puede ser, por ejemplo, ahí es uno Capricornio, Tauro. Tauro es uno de los signos más buenos y más dóciles.
3: Ya dile Sagitario, José, es lo que quieren escuchar.
4: Sagitario también.
2: ¡Gracias!
5: ¡Era de Sagitario!
3: ¡Qué bueno, ya diles que eso!
2: Pero va Escorpio.
4: Escorpio, Cáncer, Piscis y Virgo son muy buenos compatibles. Ay. También... puede funcionar Escorpio con Tauro, Capricornio y no puede o va a ser más complicado con Leo y Acuario.
2: Ah, ok. Ahora sí, el signo más ganador del mundo, feo.
5: Era del signo. ¿Cuál es?
2: Sagitario.
6: Qué estúpido.
2: Muy. ¿Qué onda con nosotros?
4: Nos vamos con Sagitario.
2: Sí.
4: Sagitario es muy compatible con Aries y Leo y Acuario. Es muy compatible, puede funcionar con
5: todos,
4: Géminis
5: sí.
4: y Libra. Y por ahí Aries, Sagitario Leo. Puede tener algo de complicaciones con Virgo y Piscis.
3: Virgo y Piscis.
2: Mira, los

0: ¿Tres que dijiste que son compatibles? Son mis tres realidades.
1: Pero el mejor es Sagitario.
0: No, neta.
2: ¿Cómo? ¿Tienes tres novios?
0: No, ¿cómo? Es mi novio, mi mejor amiga y mi mamá.
2: Porque estamos hablando de pareja, qué pedo.
0: De compatibilidad.
2: Los tres que tengo me los estoy comiendo.
0: Me dirán Raúl Molinar. Claro. No, mi vida. ¿Qué le ibas a preguntar?
3: José, Capricornio. ¿Por qué? Mejor, ¿por qué los Sagitarios? Yo no conozco un solo Sagitario que sea una persona normal, José.
0: Somos anormales.
1: Somos animales, digo anormales.
4: Lo que pasa de que Sagitario es muy multifacético. Sagitario se acopla a todo. Sagitario,
2: sí, cierto.
1: Dice, es vato.
2: El feo sí se acopla.
4: La familia.
0: Es la alegría.
4: Pero es un problema grande con Sagitario, porque Sagitario se agarra problemas que no le corresponden. Entonces, en esa parte debe tener mucho cuidado. Capricornio, Sagitario, cada quien tiene sus problemas, pero Sagitario se los agarra personales.
1: Ay, yo te los agarro.
0: Sí, cuando vienen y nos cuentan cosas, uno se agobia. Entonces, ¿qué hacemos para no agobiarnos?
1: ¿Tú te agobias? Yo me mando la fregada.
0: ¿Te agobias de los problemas
2: de tus hijos? ¿Te agobias con los problemas ajenos?
0: Sí, se agobia. ¿Con los de sus hijas, sí o no?
1: Bueno, eso no son ajenos.
0: ¿Los de tu mujer?
1: Eso no son ajenos.
0: ¿Los del pelón?
1: ¡Ah, que le vaya como le vaya! ¡Que se mueva! ¡Que se mueva este güey!
0: ¿Qué onda con los Capricornios, mi vida?
4: Capricornio, bueno, hay una buena compatibilidad con su mismo signo Capricornio, Tauro, Virgo y Escorpio.
2: Órale.
4: Puede funcionar con Cáncer, Piscis y tiene que trabajar un poquito más con Aries y Libra.
0: Ok, perfecto. Acuario, ¿qué onda con los acuarianos?
4: Ahí va, con Acuario, con Sagitario, Libra y Géminis, muy buena. También por ahí puede funcionar con Aries y Leo y un poco más complicada con Tauro y Escorpio. Recuerden, Tauro y Escorpio son signos muy fuertes y por eso tiene problemas con Acuario. Así es que tienen que trabajarle más ahí.
0: ¿Y los piscianos?
4: Los Piscis, bueno, Piscis, muy buena compatibilidad con Cáncer, Escorpio y Tauro.
0: Sí.
4: Tiene que, ahí también puede funcionar con Virgo y Capricornio. Y bueno, hay que trabajar un poquito más con Géminis y Sagitario.
2: Oye, hablando de las compatibilidades, ¿cuál es la mejor y la peor compatibilidad de signos en todo el zodiaco? ¿Cuáles serían?
4: Mira, recuerda, sí, hablando de compatibilidad, podemos hablar de qué signo es un poquito más complicado. Ajá. No estamos hablando que sea el más malo, un poquito el más complicado es Escorpio.
2: Escorpio.
4: ¿Por qué? Por su personalidad, Escorpio. Aguas con Escorpio y también hay que tener cuidado con personas. Y no es que sea malo y se me van a echar aquí encima, pero Géminis. ¿Por qué? Porque acuérdense que Géminis tiene doble personalidad. Entonces hay que tener un poquito más de cuidado con eso.
0: ¿Conocemos algún Géminis?
1: ¿Quién es Géminis aquí?
0: A ver, Géminis, 21 de mayo al 20 de junio.
1: ¿El Cookie Monster?
0: No, él es Acuario, ¿no?
1: ¿El Goofy?
0: Piscis.
1: ¿El Goofy?
0: No, Goofy es Acuario.
1: ¿Pero tiene doble personalidad?
0: Oye, mi Josecito, ¿dónde la gente te puede seguir? ¿Te puede seguir preguntando cosas? Porque hay muchas dudas de los signos zodiacales y también de las amistades. ¿Qué tal si tu familiar, ejemplo, tu papá, es un signo con el que tú no congenias?
4: A ver, vámonos claro. A ver, aquí, ¿quiénes son ahí con Raúl? Raúl, ¿tú qué signo eres y tu esposa qué signo es?
2: Aries. Aries.
0: Súbele.
2: El mismo día. Nacimos en medio.
4: Muchísima pasión, muchísima energía. Se entienden porque ambos son directos, pero pueden competir por quién manda. Es lo único malo. ¿Quién manda? Pero hay.
1: O sea, ya va ganando la vieja.
0: Ya sabemos quién manda en esa relación.
1: No compiten. Ya perdió este güey.
4: Y con el feo, a ver tú.
0: El feo, feo. Sagitario, Cáncer.
1: Y Cáncer. Okay, también
4: Sagitario,
1: manda.
4: Cáncer, muy buena compatibilidad. El problema es que con esta, Sagitario baja las manos, Sagitario agacha la mirada ante Cáncer. Entonces,
5: y mis amigos me gritan así,
0: ¡Mandilón! ¡Mandilón! Porque el feo aquí se hace el muy acá, Juan Camanei, pero pues es que no,
3: la chaparrita lo domina.
1: No me han visto activo en la casa. No.
3: La chaparrita te trae.
0: Cállate. Efectivamente, no te hemos visto.
2: Mandilón,
0: yo soy
2: liste.
0: Sagitario y Aries.
3: Sagitario y Aries, okay. El galán de la PAO.
4: Ok, vamos a ir con Sagitario y Aries. Bueno, ahí va. Hay mucha aventura, les gusta mucho aventurar cosas que son nuevas para cada uno de ustedes. Hay intimidad, mucha pasión, pero a la vez libertad. O sea, ambos se pueden dar libertad con ciertos patrones de conducta. O sea, hay libertad, te doy tu espacio, me das mi espacio,

0: Pero hay mucha pasión y aventura, o sea, hay mucha conexión ahí.
1: Es que no es por nada,
2: chico,
1: pero
2: chico.
1: No es por nada, buena. Pero los Aries somos fuego.
3: ¡Aló!
1: Lumbre, papá. Lumbre.
3: José, lumbre la que te sale por...
2: ¿Por de dónde? Troy.
1: ¿Dónde la gente te sigue en redes sociales? Te pueden llamar, por favor, para una consulta.
3: Por favor.
0: Sí, bueno, José Isaías, esoterista, todas las redes sociales y el teléfono donde me pueden contactar es el 888-736-5556.
1: Eso. Gracias, José. Es más, quédate con nosotros.
2: Sí, no te vayas.
1: YouTube, hay muchas preguntas. Ahorita regresamos, ¿eh?
4: Chido, volvemos con esto. 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
1: Oigan, chavos.
2: ¿Qué pasó?
1: Vamos a regresar con la enchufada. Tenemos el teléfono feo de un compita que pone aries acondicionados.
2: ¡Ay, qué bueno!
1: Ahorita le marcamos. ¿Quién se quiere ganar $1,000?
2: ¡Yo y todo el mundo!
1: Más adelante viene la gran oportunidad. $1,000 o más te puedes ganar hoy, ¿eh?
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15: Ah, bueno.

don Terramicino, platicando ahí afuera del Coffee Donuts. Ah, bien intensos ahí, tomándose un cafecito y viene a don... Y le dice don Terra a don Tela.

0: por eso, ¿de qué estoy hablando, güey? Dijo,
1: estaba buena, ya llevo dos. Ahorita me voy a fregar una barra de maple.
2: Pero te quiero hacer una pregunta, Telaraño.
0: A ver.
2: ¿Tú fuiste a la escuela?
1: Yo hice varias escuelas.
2: ¿Cómo? Universidad?
1: No, con los ladrillos.
2: No seas así, te quiero hacer una pregunta de ortografía.
1: A ver, échale.
2: Mira, dame una frase, una palabra con la letra C.
1: Una frase. Ahí te va.
0: A ver.
1: Zapato.
2: ¿Cómo que zapato? ¿Zapato? No. ¿Cómo que zapato? ¿Dónde está la C?
1: En los cordones.
3: No,
1: inteligente.
3: No tiene falla su lógica, es verdad.
4: Porra, ahí está.
5: ¿Te crees muy trucha?
1: Quiero aplausos.
5: Aguas, porque cuando menos lo esperes, el bueno, la mala y el feo te pueden dar una
6: ¡enchufada!
3: Pero este vato se llama Guillermo.
1: Échame.
7: Ah, bueno.
1: Y bueno.
7: Sí, chule.
1: ¿Usted es el señor de los aires acondicionados?
7: Ah, sí, señor.
1: Le habla Andrés.
7: No. Ah, Andrés, chule.
1: Pues necesito que venga a la casa porque mi mamá tiene mucho calor.
7: Órale. ¿Quiere que le va a checar el aire?
1: No, lo que pasa es que quiero que de ahí del mismo aire acondicionado jale una manguera y se la conecte así como al ladito de la cama para que le esté saliendo así como el aire, porque ella es menopáusica y le entran los jarfloches, que son como calorcitos, calores,
7: sí.
1: Y como le da tanto calor, pues se encuera, fíjese, se quita la ropa.
7: Órale, con el calor, ¿eh?
1: ¿No puede venir a conectar unas mangueras? Nomás que cuando venga, pues creo que a lo mejor va a estar encuerada. ¿Sí puede venir?
7: No, pues, ¿cómo así?
1: Pues es que pues necesita airecito, porque pues la menopausia le dan así atrás en la nuca, así como que le suda y agarra una toallita, se echa aire, pero yo quiero que esté a gusto. O si no puede conectar las mangueritas, ¿no puede usted venir y así como unas 2-3 horas y con un abanico soplar en la nuca?
7: No, hombre, no, pues ¿cómo crees? Véngale, no lo vengo manejando yo.
1: Véngale, no se agacho. No está tan fea mi mamá. ¿Quién quita y a lo mejor se le haga allí, no?
7: ¿Cómo así?
1: Así, pues en vez de pagarle yo con efectivo, le paga mi mamá con cuerpo mático. Son 70 añitos. Está morra todavía.
7: No. ¿Cómo crees? No, ese jale no. No lo ando haciendo yo ahorita.
1: Ándale, véngale a soplar la nuca a mi madre.
8: Este vas.
7: Bueno.
1: Soy yo, otra vez. El muchacho con la mamá que tiene menopausia. Se acaba de bañar, está lista ahorita. ¿No puede venir a soplarle tantito la nuca?
7: No, ahorita no, gracias. Ahí, si quiere más que alguien más, ahí no. No necesito dejarle yo.
1: Dígame cuánto cobra y a lo mejor nos arreglamos.
7: No.
1: Mire, así.
7: No, pues es que es tal, no.
1: En la nuca, Liz.
7: No, eso no va. Compren un ventilador ahí nomás ahí.
8: ¡Ay, qué ¡Llama la ganadora en este momento! ¿Te quieres llevar $1,000? ¿Quieres ser $1,000 más rico? ¡Es momento de llamar! 1-855-370-3100. 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Tienes que decirnos cuántas manzanas dije yo, cuántas el feo, sumarlas y ganar. Oh my god, llámale ya.

0: 1-855-370-3100. ¿Pero en qué consiste esto? A ver.
1: Pues bien sencillo, tienen que estar escuchando pues todo el día. Porque hay mucha gente que dice, ay, que yo lo mando, escucho un ratito. No, escúchenos toda la mañana para que tengan la quebrada de escuchar cuántas manzanas le trajo al profe La Paz. Después digo cuántas traje yo. Y luego en esta hora pedimos la llamada ganadora al 1-855-370-3100. Y luego si nos dices la cantidad correcta de las manzanas que traíamos entre los dos, pues te ganan $1,000 o más. Y en este momento vas a tener la quebrada. ¡Ah! ¿Qué más?
2: Llámale. Suerte, estamos buscando la llamada ganadora. Son $1,000 o más. Imagínate, el día de ayer.
1: No hables tú, güey.
2: ¿Por qué no, güey? Dame chance, feo.
0: ¡Márquenle!
2: ¿Sabes que me las tomé? Con harto hielo me las tomé.
1: Mañana se llama.
2: Bien, no le hace.
1: Este es el truco. Mañana ya me enfermo.
2: Venga, que truene. Que truene lo que tenga que tronar. Venga. A ver, buscamos llamada ganadora. Bueno.
1: Bueno.
3: Hola, buenos días.
2: Hola, ¿cómo te llamas?
0: ¿Quién habla, chulo?
2: What's your name?
3: Habla Huicho.
2: Huicho.
0: ¿Domínguez?
2: ¿Huicho Domínguez?
3: Huicho Domínguez, gente.
2: ¿De dónde llamas? California. Where are you from?
3: San Francisco, California.
2: ¡San Pancho!
0: ¡San Francisco, baby!
2: ¡Pura vida, papi!
1: ¡Pura Castro!
2: ¡Hoy nomás!
0: Oye, mi amor, ¿dónde naciste? ¿Dónde nació ese pollito?
3: De Guatemala.
1: Arriba los chapines.
2: Este es pollo campero, entonces, este pollito.
0: Oye, mi vida, ¿qué harías con los $1,000?
3: ¿Qué? Estoy muy emocionado porque por fin me contestaron.
2: ¡Ah, hombre!
0: Mi vida.
1: ¿Qué eres,
2: Chapín, que a todo dar que llamas, mi carajo. ¿En qué trabajas, Chapín?
3: Trabajo en la construcción.
0: Eso.
2: Bien.
0: Un hombre fuerte, con músculo. ¿Qué haces con estos $1,000 si los llegas a tener en tus manos, papi?
1: ¿Masajes?
3: Pues me gustaría gastarlos con Pau.
0: Ay, mi vida, pues que se vea. ¿Neta? Que se los lleve.
1: Que se los lleve.
2: A ver, pero ¿cómo te los gastarías?
1: A ver, ¿en qué?
2: ¿Qué harías?
4: ¿A dónde la vas a llevar?
0: Ya, llévame a un lugar.
3: La quiero traer aquí a San Francisco.
1: Ay,
0: chulo. El que mejor ha decidido hacer con su lana.
1: A ver, ¿cómo se llama el puerto?
2: Déjame ver. Vuelo a Los Ángeles, Bay Area. 999, te queda $1. ¿Qué más vas a hacer?
3: Yo pongo el resto, no importa lo que sea.
0: ¡Ay, perro! ¡In your face! ¡Te tiró el micro!
2: Bien.
0: Esos son hombres, pelo en pecho, machos alfa. I love you, Huicho.
1: ¿Y tu esposa no se va a enojar, güey?
3: Soltero.
0: A ver, Huicho.
2: Bien, Huicho.
0: Descríbete, por favor, mi vida, sabroso.
3: Ando buscando a alguien que me ayude a gastar el cheque.
0: Ay,
1: pero descríbete, ¿cómo eres?
0: Alto, chaparro, a
1: brazudo.
0: Ver, cuéntanos.
3: Estatura media.
2: Sí.
0: Okay.
2: ¿Media qué? Pues,
1: ¿media metro?
2: ¿Si es de Guatemala? ¿Media?
1: Medio metro.
2: Sí, medio metro.
0: Ya cállense. ¿Qué más?
1: Sí, güey, media.

0: muy, muy fuerte, muy fuerte.
1: Sí. Sí. Ancho. Los de la constru están fuertes, están corriosos. Sí.
2: Esos de los que pusieron las mucho. Piedras ahí en Akumal, ¿cómo, ¿cómo se llama? No,
1: ¿cómo? A ver, si te parecieras un artista, ¿con quién te compararías, mi amor?
3: Tuntún.
0: Cállate. Oh. Creo que a mi compa el feo.
1: ¡Ah! No, pues, ¡feo, guapo!
3: ¿Tuntún? Casi.
2: Ahí está, ahí está.
3: Oye, espérame. Bien. ¿Eres prietón o güerito? Como yo.
0: Ah, medio güerito, medio güerito.
3: Oh, ah, de las manos. Te tengo las
1: manos. Ahorita nos vas a mandar. Ahorita es más. Nos vamos a hacer una videollamada contigo para que te vayas preparando.
0: Listo, listo y preparado.
2: Oye, ¿escuchaste cuántas manzanas trae Pau? ¿Cuántas manzanas trae el feo?
0: Por supuesto que sí.
2: Muy bien, a ver.
1: Ay, mi vida.
2: Pau, ¿cuántas traía?
0: Hermosísima Pau trae 10 manzanas.
2: 10.
1: ¡Eso, mi vida! 10 apples. 10 apples.
3: ¿A ver, y manzanas traía yo?
0: Mi compita feo trae 3 manzanitas.
2: 3.
1: ¿Cuánto? ¿Cuánto es el total de manzanas, mi querido Huicho hermoso?
0: 13 manzanitas. Para las pelitas.
3: ¡You got it!
1: ¡Mi vida! ¿Cómo te sientes?
0: Feliz y emocionado, es la primera vez que entra mi llamada después de 5 años de intentar.
1: ¡Hola, ay, máquina! Chavito,
3: ya no tienes ni dedo.
2: Espérame, ¿y por qué 5 años? ¿Y los otros 5 contabas o qué? ¿O acabas de llegar o cómo?
0: No, hace 5 años que los escucho. Desde entonces me gustó el programa y todos los días fiel oyente.
2: ¡Chido!
3: ¡Ay, qué toda madre!
2: Oye, ¿y cuánto tienes viviendo desde ahí en Bay Area?
0: Intentando llamarlos.
2: ¿Cuánto tienes viviendo en Bay Area, carnal?
0: 10 años.
1: Mi vida.
3: ¿Y todavía no te has casado, güey?
0: Aún no ha llegado la indicada, estaba esperando a Pau.
1: Ay, mi
3: bueno,
1: vida,
3: si la Pau no te pela, te voy a recomendar algo.
2: ¿Qué? ¿Qué, Feito, qué?
3: Ahí en la Castro. ¿Eh? Ahí en la Castro.
0: No, todo menos ahí.
3: Ahí en la Castro hay muy bonitas muchachas.
1: Es la primera vez que escucho a alguien que rechaza tus recomendaciones. ¿De la Castro? ¿Huicho es especial?
3: No, es que duele.
1: ¡Huicho es especial!
3: Es que vienen, te pueden suicidar.
0: 100%. Ah. 100% varón, 100% varón.
2: Eso.
1: Te oye. Apréndele ahora tú a Huicho.
3: Ah, no, yo ya no juego.
0: Me gusta mucho el programa, los felicito por el programa. Muy
2: hombre,
0: bueno.
2: Te queremos. Hermano Huicho, te ganaste $1,000 mañana. Amamos, tenemos otra oportunidad, muchachos.
1: Así es, esténse al pendiente todo el show mañana. Escúchenos para que se lleven $1,000 o más con las manzanas del bueno, la mala y el feo.
3: We love you, Chapín.

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1: ¡Aguas!
2: ¿Con qué?
1: Vamos a regresar con un experto en finanzas porque yo tengo compitas.
2: Sí.
1: Yo los conozco bien. Y supuestamente ya han estado en Estados Unidos mucho tiempo. Ya tienen que supuestamente muy buen crédito.
3: Oye, pero ¿cuánto es un buen crédito? Es lo que yo me pregunto.
1: Creo que el...
3: ¿Qué número? ¿Qué número?
1: Siete, ¿cuál era el...? Siete punto
2: arriba
1: y
2: de 700.
1: Algo,
2: hay que buscar una
1: punto nuevo, ¿9? Bueno, dicen ellos que tienen muy buen crédito y que han ido al banco. Oye, que quiero financiar ahí en la Credit Union, que un carro que ya lo vi, está en el dealer, un Toyota y la fregada.
2: Mira.
1: Y no les dan el crédito, aunque tengan muy buen crédito, no les financian.
2: ¿Qué? Pero dicen que un buen crédito está entre 700 y 750.
3: Ay, güey, tanto,
2: y ya de
3: 750
2: a 850 es excelente.
3: Dice, excelente crédito, ok.
1: ¿Y por qué no les darán crédito? Y tengo compas también que tienen el crédito madreado, van a un banco y de volada se los aprueban y no le niegan el crédito. ¿A qué se deberá?
2: ¿A qué?
3: ¿Por qué será?
1: Que te nieguen o que te den crédito porque es tan difícil. Vamos a regresar con un experto en finanzas para que nos lo explique.
3: Eso.
1: Y nos dé un buen consejo.
3: Señores, caigan a YouTube porque se viene el OOT de...
2: Oh, yeah, baby.
3: El outfit of the day, ¿verdad, feo?
1: Hoy viene de blanco. Es un vestido bien perrón. Sí. No te lo puedes perder. Mini vestido y cuando se dé la vuelta, se ve la parte de la rodilla. Ya le tengo nombre a esa parte, me la mandó un compa.
3: ¿Cómo se llama? ¿Cómo se llama?
1: Fruncillo.
3: Fruncillo.
2: Sí, tan sexy. Así es que te el fruncillo.
1: Porque cuando le das la mordidita se frunce.
3: Porque está al sur de él.
1: No.
2: ¡No!
3: De la rodilla.
1: ¡Ey!
3: Por eso.
1: Es que le muerdes y se.
3: De la pierna.
1: Se frunce.
3: Además. Además, tenemos también al ganador de los $1,000, mi compita Huicho, en vivo. Caigan a YouTube, arroba Bueno Mala Feo, se ganó $1,000.
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5: Soy Juan Leal del show del Cascabel y hoy les tengo un segmento legal con información sobre accidentes automovilísticos como de auto, camión, troca comercial, motocicleta, bici, caminando y mucho más con la abogada Anaí González de VozLegal.com, en donde se enfocan en representar personas lesionadas en accidentes. 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

0: chaca, pariente, ponga mucha atención, le conviene esto, porque a lo mejor usted quiere agarrar un por ahí un préstamo y tiene buen crédito y no le dan y se lo están negando y le ponen peros. Y habemos vatos como yo que no tenemos muy buen crédito. ¡Ala! Y hasta bancarrota he tenido, foreclosure. Y de repente, ay, sí, Mr. Maldonado, ¿eh? Pásenle un cafecito, fírmele. Aquí está su crédito de volada. ¿Cuántos será? Millones quiere? ¿Cómo? ¿Por qué será eso? Vamos a preguntarle al experto y a darle la bienvenida. Él no es un estadio, no, ni un avión, ni un autobús.
1: Parece,

0: parece.
1: Parece. Nah. No, no, ahorita está perdiendo mucho peso. Él es súper flaco. ¡Súper guapo!
2: ¡Carlitos!
3: ¿Cómo estás, Carlitos? Muy buenos días. Todo muy
2: Good
3: bien.
2: Morning.
3: Mire, qué bonito se siente ser líder de dos países, de México y de Estados Unidos. ¿Cómo no?
2: ¡Qué bonito!
3: Eso, todo. Se siente bonito, lo bonito. Y así se siente bonito también cuando te dan créditos por todos lados.
1: ¡Machín!
3: Escucha muy bien.
1: A ver.
3: Mira, sí, que no diga así, que escúchale. A ver, cuéntame, feo. ¿Tú qué eres de esas personas que te abren las compuertas de todos los créditos habidos y por haber? Porque hay mucha gente que llama y dice, yo quiero hacer la técnica del feo. ¿Cuál es esa? ¿La bancarrota? Le digo, no, esa no. Esa es
1: el título
3: del libro del feo. De la bancarrota no funciona.
1: ¡El astemenso!
3: A ver, ¿Cómo está el asunto eso que te dan crédito así nomás porque tus técnicas prácticas y buenas financieras?
1: Yo voy a cualquier banco y les digo, hey, acabo de guachar un carro, una Toyota ya que me gusta, una Tacoma. Ya vi el precio. ¿Cuánto es, Mr. Maldonado? 50 bolas. Se los prestamos, señor Maldonado. Y pero yo tuve una bancarrota.
4: Pero
1: hace
4: ¿cómo?
1: Muchos años.
4: ¿Cómo le hacen?
2: ¿Qué hacen? ¿Le sonríes? ¿Los abrazas?
1: Primero les cuento un chiste, chubito. Hey, ¿tú sabes por qué la niña mentirosa llegó a la casa? Y se ríen. Y luego me dan el crédito. Y tengo un compa también, mi compa el Rebo, pobrecito, que tiene buen crédito, hace taxes y todo el pedo, le sabe todo. Pero en veces batalla para que le den crédito. Es que lo ven bien chaparrito.
2: ¿A poco es por suerte, ¿sabe? Carlitos?
1: A ver, ¿por
3: no,
1: qué?
3: No, no, es por suerte. Mire, aquí va la situación. Primero es por el historial de trabajo. Entonces el feo, como tiene 250 años, igual desde que se fundó el país, viene trabajando aquí, ¿no es cierto? Entonces el historial de trabajo es muy importante. Si usted es de esas personas que anda brincando de aquí para allá y para acá, entonces no lo ven con un historial de trabajo que es muy seguido. Entonces esta persona está, no es muy estable. Entonces no es estable en la relación de trabajo, ni estable tampoco financieramente. Dice, este amigo no es un buen candidato para que le demos un crédito. Entonces dice, no, no es recomendable. Tampoco, si usted es de la persona que no está tampoco pidiendo crédito así constantemente, porque eso le puede bajar el crédito así de volada. Si usted también es con que anda queriendo, dice, quiero agarrarme esa camioneta, porque quiero agarrarme una de esas 4x4, que tenga una llanta de esas buenas.
1: Entonces,
3: pero aquí viene la situación. Para que dice, me quiero agarrar unas buenas morenas. Y le digo, ¿cómo está el asunto? No, sí, que tengo unas llantas bien grandotas. Entonces, el asunto es, por si acaso, ¿no? Entonces no vaya a confundirse. La situación es que usted va a pedirle el crédito a un dealer, al otro y al otro. Entonces, cada vez que te están corriendo tu reporte de crédito, tu FICO score va pip, pip, pip, pip.
4: ¿O afecta?
3: Y entonces es. Todo afecta. Entonces, y el problema es que no lo están haciendo en el mismo día, sino en cada fin de semana diferente. Y entonces le dice, ¿qué pasó, vieja? Nos vamos a ver, vamos a ir a ver al dealer siguiente. Y entonces,
1: ¡córrenme el crédito!
3: Contento, piensa que es bonito. Sí, córrenme el crédito. Y cada vez son 10 puntos, 15 puntos, 20 puntos.
1: Ay, bueno.
3: Y entonces, y ese historial es muy malo. Uy. Entonces, si se puede quedar ahí un año.
1: Y
3: imagínate.
1: Y te afecta.
3: Se pueden ir, claro, se te pueden ir 50 puntos en aquí, en los tres fines de semana que estabas tú comprando un carrito. Y al rato de la hora no agarras ni tu morena, ni tu carrito, ni tu troconona. Y ahí ya estás. Entonces tienes mal crédito, muchos inquire le llaman las cuestiones de los bancos, y no agarras ni tu carro. Y ahí te quedaste peor de lo que iniciaste.
2: No manches. Oye, Carlitos, algo que yo he escuchado. A lo mejor hay mucha gente que saca muchas tarjetas de crédito. Y de repente dice, ¿sabes qué? Ya no quiero tener tantas tarjetas porque nada más me endeudo a lo menso. Y las dan de baja. Y eso también te afecta a tu credit score. Entonces, ¿qué hacer con este tipo de decisiones? ¿Cómo tomarlas?
4: ¿Afecta el cerrar tarjetas?
2: Dice que afecta.
4: ¿Ah, sí?
3: Entonces, cuando parece que estás jugando póker, entonces, tengo aquí mi as. Entonces, sí. Saca un montón de tarjetas de crédito. Entonces, el asunto es que tienes que tener un crédito balanceado. Así como usted también le gusta jugar con la nutrición, Pau. Entonces, no es que usted va a decir, voy a comer puras proteínas o puros vegetales. Tampoco, en las finanzas es la misma situación.
2: Sí.
3: No puedes tener ni muchas tarjetas de crédito de las tiendas, porque eso es de lo peor, ni tampoco muchas tarjetas de crédito de los bancos, porque tampoco no te ayuda. Entonces los bancos hay que tener créditos que son de tarjetas de crédito, otros también de un préstamo de un vehículo, también de las casas. Entonces, para que tenga balanceado y también un historial, porque hay

0: mucho, dice, voy a sacar un préstamo y lo pago enseguida. Tampoco funciona, porque quieren que tenga mientras más tiempo mejor. Por eso que cuando va el feo y él le dice, ah, no, pues el feo tiene 8 décadas que va sacando préstamos, entonces dice, no, pues el señor sí tiene ya un historial. Ajá. A pesar que ya tiene como 3 bancarrotas y 5 foreclosures, ajá, y todo lo demás, dice, no, pues ya ha sobrevivido todo eso, y como 7 tsunamis, ¿puede? Entonces él, no, y él ya, pues sí puede.
1: Los
0: ya,
1: meteoritos sobrevivir.
2: 3 eras de hielo.
0: Ya ha sobrevivido todo. De todo. Sí, entonces él ya sabe un que diluvio. Sí, ha pasado todo, ¿no?
1: Sí, sí, entonces no, hágale entonces, como yo.
0: Ya, ya. Sí, entonces va, ¿no? Ya puede sobrevivir todo ese tipo de cosas. Entonces, él ya ha pasado todo lo necesario, entonces dice, sí, puede dar otro préstamo más. Entonces, la situación es, dice, ¿cuánto más usted puede pagar? Entonces, por eso que el historial es muy importante. Entonces, pero aquí la clave del juego también es, si usted tiene un préstamo, sí, no lo venga y lo pague luego, luego. Tiene que mantenerlo en un 30% cuando tiene un crédito. Es decir, si usted tiene $1,000 de crédito, entonces usted lo tiene en 300. Entonces, ahí lo tiene. Se pasa a 400, su FICO score se baja, entonces tiene que ir en un tirijala, entonces tampoco no le puede ponerle mucho ni poco, entonces tiene que irlo como una orquesta sinfónica, no le puede poner todo de un jalón, por eso cuando usted ve el que está llevando la orquesta, y dice, ¿y usted qué está haciendo ese amigo ahí parado? Está dirigiendo toda la orquesta.
1: ¡Ay, Carlos!
0: Pero ¿quién se fija? Nadie se fija en su crédito, dice, no, el crédito es muy fácil, nadie lo lleva. Fíjese en su crédito, porque en Estados Unidos usted maneja bien su crédito, sus finanzas, usted puede llevar el estado financiero muy bonito de su negocio y de sus personas.
1: ¡Ay, cómo pero, sabes tanto! Ojo,
3: ¿estudió?
0: Ojo. Entonces, pero tener un buen crédito y una buena finanza no quiere decir que va a lograr el éxito, porque a lo mejor hay muchos que dicen, yo tengo un FICO de 750 y se saca el pecho, pero ¿qué tal en su cuenta de banco tiene cero?
1: No,
3: pues ay, no, Carlitos. La gente que quiere saber más, ¿dónde te va a buscar, Carlitos? Porque la gente necesita monimonio en su vida.
0: Mire, me puede encontrar en Instagram bajo Superwoman, Superwoman, o si no, al 714-953-2707, 714-953-2707, o si no, cuando quiere ver el América, me encuentra en el estadio para que vea ganar la semifinal, y así nos encuentra ganando siempre, para que vea el grito del águila mayor, ¿o no?
1: ¡Eso! ¡Superwoman! Sí,
2: ¡te queremos, Carlitos!
3: ¡Carlitos! ¡Muchísimas gracias! Carlitos.

0: A ver, ay, aquí se ve uno muy pelón.
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5: ¡Vamos a regresar con los chistes estúpidos! ¿Tienes un chiste estúpido?
6: ¡Claro que yes! Traigo dos. 1-855-370-3100.
5: Yo lo traigo, pásame uno.
6: Hay uno de una niña mentirosa que me contaron.
5: ¡Ah,
6: que
5: es muy buena! Está bien buena. Yo
6: te lo voy a contar.
5: Dos niñas mentirosas.

0: no, tú no. El chiste.
1: Llamen en este momento para contar su chiste estúpido. 1-855-370-3100.

0: Están reventando las líneas de tanto chiste que quieren contar.
1: ¿Era chiste?
0: No, ahí te va mi chiste. Estúpido. Oye, ¿tú sabes? A mí se me hace que tú eras este hermano. ¿Sabes cómo se llama el hermano que está un poco pasadito de peso de Tutankamón?
2: Kevin.
0: No, no es Kevin y tampoco es el feo.
1: ¡Es Tutankamote!
0: No, ese es el que tenía otros años. ¡Tutankamión! ¡Ay, qué bueno estuvo mi chiste! ¡Ey!
1: ¿Tú sabes qué hace un mudo bailando?
0: ¿Un mudo bailando?
1: Sí.
0: No, no sé qué hace.
1: Hace una mudanza.
0: ¡Ay, sí, me está
1: ¡1, 8, 5, 5, 3, 70, 31, 0, 0! ¿Tienes un chiste estúpido? Pues llámanos de volada.
0: Llámale, llámale, llámale ya. Oye, tenemos al Javi. ¿Qué onda, Javi? How are you?
1: Bueno.
3: ¿Cómo estamos ahí, cabina?
0: ¡Sí! A ver, chulo, échate tu chiste, mi amor.
3: Ahí va mi chiste estúpido, más bien son adivinanzas. ¿Qué hace una vaca arriba de un árbol?
1: Una vaca arriba de un árbol. Está aventando leche para que la caches.
3: Hace leche nido. ¿Qué hace una vaca arriba de un caballo?
0: ¿Qué? ¿Qué hace?
3: Va cabalgando.
0: Aquí me están gustando. Otro. Oye, tenemos al Tony. ¿Qué onda, Antonio? ¿How are you?
1: Bueno.
0: ¡Antonio!
1: ¡Toño!
4: ¿Qué onda?
1: ¡El chiste estúpido!
4: ¡El chiste estúpido!
1: ¡No, que el chiste, güey!
4: Al feo y al pelón les habían cambiado nombre.
0: ¡Oh! ¿Cómo les pusieron?
4: Uno se llamaba Tencho y el otro Tenchuto.
0: ¿Ok?
1: ¿Eh? ¿Y el chiste?
4: Pues, tenían hambre y se fueron a cazar palomas.
1: ¡Sí! ¿Eh?
4: Pero la dividieron. Tencho agarró las plumas y Tenchuto la paloma.
0: Pero eso no es chiste, es realidad.
1: ¿Qué quería decir?
0: ¡Ya llegó el Georgie! ¡Georgie!
1: ¡Bueno! ¡Don Georgie!
5: ¡Qué rollo! ¡Saludos acá de Nashville!
0: ¡Nashville, mi vida!
1: Vamos a estar al 2x1. Tengan dos chistes hoy.
5: ¡Ah, ya está! ¡Traigo dos, feo!
1: ¡Yo también! ¡Y están no, sí! ¿De qué hablas? ¡Dale!
5: ¡Era! ¡Pau!
0: ¡Ey!
5: ¿Tú que estás estudiando inglés, qué significa la palabra Nike?
0: ¿Nike?
1: ¿Eh?
0: Alan, Nike. No sé. ¿Nike? No, no sé qué significa.
5: ¡Ay! ¡Coopera, Pau!
0: ¡A Chihuahua!
1: Ah.
0: ¡Nike! ¿Qué significa Nike?
1: ¿Qué
0: ¡ayúdenme!
1: ¿Qué significa Nike?
0: Ayúdenme.
6: Los tenis, ¿no?
0: ¿A los tenis, la marca?
5: ¡Nike!
0: ¡Ah, Nike!
6: ¡Ah, Nike!
0: ¡Nike!
6: No, pues este güey no habla inglés.
0: ¡Ah, sí, te entendí, Nike! ¡La Nike noche!
5: ¡Ay, no, Chávez!
1: ¡Oye, no traes otra!
6: ¡No, güey, está bien manejado!
0: ¡Otro!
1: ¡Ay, no, Chávez!
0: ¡Otro! ¡Otro!
5: ¡Otro! ¡Traigo otro calibre de telaraño!
0: A ver.
1: ¡Ey!
5: Estaban unos niños presentándose y llegó la directora.
1: ¿Qué dijo?
5: Y dicen los niños, ¿dónde está mamá? No sé. ¿Dónde está papá? No sé. ¿Dónde estamos? Orfanato San José.
0: Ay, no te pases, listo, Georgie. Ese sí me dio dolor. La Maricruz.
1: ¡Maricruz!
0: La Maricruz.
1: A ver, tu chiste es estúpido.
7: Okay, aquí va mi chiste estúpido.
1: Ay, con esas ganas.
0: Échale, Maniwis.
1: Me voy a hacer de la risa. Échale, Maricruz.
7: No, soy muy graciosa, pero ¿qué le dice un techo a otro techo?
0: Un techo a otro techo. ¿Qué le dice?
1: ¿Techo empinado o techo blanco?
7: De menos.
1: ¿Eh? ¡Ay! Ay, yo me fui por
0: ¿ves? Ella bien fina. ¿Y tú? ¿Y tú, marranito?
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0: Oigan, chavos, hay canciones que uno dedicaba en la escuela, que decía, ay, me gusta la Lupita, le dedico esta canción. Y así, uno dedicaba rolas de amor. ¿Qué rola dedicaste cuando eras un chaval, cuando ibas en la secu o cuando estabas bien jovencito? ¿O te dedicaron? 1-855-370-3100.

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0: qué chido.
1: Y te ponías a escuchar canciones que sí te recordaban a esa persona especial.
0: En la radio, Pau.
1: A lo mejor tuviste el valor de decirle, te dedico tal canción. Y a lo mejor nada más la escuchabas y pensabas en esa persona. ¿Qué rola era?
2: Estamos morros.
1: 1-855-370-3100. ¿Qué rola les tocó a ustedes que decían, oh, wow?
0: Yo, era cuando yo me venía a los Estados Unidos. Le llamé a Yolanda, mi primera novia.
1: Sí.
0: Y le dije, Yolis, escucha la Superestelar 90.9, ahí en Chihuahua.
1: Sí.
0: Te dediqué una canción y me la pusieron y le mandaron un saludo.
3: Sí. Y saludos para Yolanda de parte de su novio Alfredo.
0: Ella me decía Alfredo.
2: ¿Neta?
0: Sí, nunca me dijo Raúl. Sí. Sí. Porque me llamo Raúl Alfredo.
2: Alfredo el Keki. El Keki Jadón. ¿Eh? Ay, ay, ay, ay, era un chistecillo. Ah, me callo, pues.
1: Prosigue, por favor.
0: O sea.
2: Ah, ya me
0: voy. No la riegues, güey. Tengo que aceptar. Con esa canción que se llama. Qué fácil es. Con el corazón en la mano. Hablar así. Hola, ¿qué tal? Qué fácil es. Aquí en la Super Estela.
1: Oye, ¿tuvo efecto o no?
0: ¿Eh?
1: ¿Tuvo efecto?
0: ¿Cómo afecto?
1: Efecto.
0: Ah,
1: ¿eh? O sea, la dedicaste.
0: Lágrimas.
1: Se marcó y dijo, te amo, gracias.
0: Te amo, te voy a extrañar. ¿Eh?
4: Con el corazón en la mano.
0: No,
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0: ¿Por qué te tienes que ir?
2: Y ella le dedicó, los ángeles lloran. Hoy me dijo.
0: ¿Tú, feo? ¿Cuál dedicaste, güey?
2: Mira, yo la neta, yo dediqué una vez una canción. Que no era el pavido nada habido, pero es que una morrilla en la primaria, como duré tanto tiempo.
1: Sí.
2: Pues como que ya.
1: Ella lleva en la prepa y tú sigues en la primaria.
2: Ella iba en sexto y yo en tercero y yo tenía 17 y ella apenas 12. ¿Qué? Éramos morrillos.
1: ¿Y cuál le dedicaste?
2: La de. Me dijo, oye, ¿y tú por qué duras tanto en la escuela? ¿Por qué estás tan grandote?
0: ¿Por qué duras tanto en el baño?
2: ¿Tú cómo eres? ¿Quieres saber cómo soy? Le dije, morra. Pues yo estaba chiquito, pues, entre 16 y 17. ¿Quieres saber cómo se...? Pero es que yo duré mucho tiempo en la escuela, no manches.
1: Sí.
2: No salía de tercer grado.
1: No manches, veo, ya ni la muelas.
2: Y dije, mira, yo soy así, le dije. Y le dediqué la El Chamaco Moderno con Manny Pérez.
1: Sí.
2: Porque en ese tiempo estaba bien, prendí esa rola. Ajá. Ahí la vi en Navajoa, como iba a la zapatería de mi mamá y de mi tío. Sí. A Navajoa, en el mercado. Ella me
0: dice que no. Ay, no. Ay,
4: porque es un mami, se lo ordenaron.
2: Ah, niño, yo también.
1: Qué bonito.
4: Porque yo soy chico de la nueva ola.
0: Wey.
1: Qué moderno.
0: Mi pregunta es, ¿qué pedo con las patillas de Manny Pérez, güey?
2: A ese era el momento, güey.
1: ¿Hasta dónde las tenía?
2: Back in the 70s, 74.
0: Pegada al bigote, Pau.
1: Ay, cállate.
0: Las patillas.
2: Sí.
1: ¿Cómo se llama?
0: Manny Pérez.
2: Manny Pérez, el chamaco moderno.
0: Manny.
2: Yo uso camisa con el cuello. Mira. Ahí va el acordeón.
0: Manny Pérez y los cachiros. Hey. ¿Qué es eso?
1: Hace cachiros. Una máquina, sí traía un súper.
0: La patilla.
2: Era como Roger Rodríguez. Mira, y así la bailaba.
4: Ella me dice que no irá al altar.
0: No, sí, bien moderno, feito. Bien,
2: ahí en la buena parte.
1: Oye, pero se parece. Mira.
4: Y es que mi suegra no me puede ver.
2: Porque yo soy chico de la nueva ola.
0: No, sí, no, ¿qué?
2: ¡Qué bueno lo que sigue!
0: ¡Qué bueno que te alejaste! ¡Qué bueno que te alejaste de la morrita, güey!
2: ¡Oh, esa es
0: plena! ¡No, partidazo que se perdió, güey! ¡Partidazo!
1: Oigan, ¿qué rola dedicaron cuando eran unos polluelos, unas polluelas?
0: ¿Tú cuál dedicaste?
1: 1-855-370-3100. ¡Es que yo era popera, chavos!
0: ¡No se te nota!
1: ¡No!
2: ¡Yo también, muy mucho!
0: ¡O sea, güey! ¡No se te nota, güey!
2: ¡Soy popero!
5: ¡Velanova!
1: ¡No!
0: ¡Ya sea, güey! ¡Ya sé, güey!
1: ¡Ya!
0: ¡La oreja de Van Gogh, güey!
1: ¿Ya sabes? ¡No! ¡Ay! Obvio, Velanova era de mis tops,
0: O sea, Paulina Rubia, güey.
1: ¡Hola, Luis Miguel, papito! ¡No! Oye, fíjate que... A ver, ¿qué rola? ¡Qué oso, panda! ¡Déjame molestarme!
0: ¡No se le nota, güey! ¡No se le nota nada!
1: ¡Me tapo el otro! Oye, ¿sabes qué canción sentía? ¡Qué guau! La de Te Quiero Tanto... De la Onda Vaselina. ¡Ay!
0: No, espérate.
1: ¡Ay, qué bonito!
0: Pero no eran Onda Vaselina, eran OV7.
1: ¿No? ¿O sí?
0: OV7, ya se llamaba, ¿no?
1: Tal vez serías muy feliz. Sí, tal vez. ¡Qué bonito!
4: Lo podrías
1: decir. Sí se la sabe, novio, ¿no?
4: Sí, tal vez.
0: Yo sí.
1: ¡Ay, canta!
4: Tal

0: Ahí me tocó programar esta canción.
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2: Te quiero tanto.
3: ¿Dónde la programaste?
0: En una estación regional.
3: ¡Ay, cállate!
0: Y cada hora teníamos la colada de la hora, la piña colada de la hora.
3: Sí.
0: Esa. No, la fresa, pero se llama la fresa
4: venía
0: colada.
4: Con dinero, yo creo.
0: Era la fresa colada. No, no, esta canción fue hasta... fue hasta tema de novela.
3: De novela, ¿ves? ¿Ves?
0: Pegadísimo.
3: Qué bonita. La pequeña traviesa.
0: La fresa colada. A ver, ya llegó el depósito de Onda Vaselina. ¡Ponla!
1: Ya no puedo más.
4: ¡Dale dos por el precio de uno!
3: ¡Cállate! A ver, pon mejor a la gente. Antes. Gracias, ya, por ustedes. A ver, tenemos a Jesús. ¿Qué onda, Jesús?
0: No traía dinero, ya quiten la onda vaselina.
3: Jesús, ¿qué rola dedicaste cuando eras un chaval, mi amor?
4: Estúpido.
5: Buenos días, Paula. Yo le dediqué a la que ahora es mi esposa, una de pequeño musical.
4: ¿Cuál?
5: Hoy tengo ganas de ti.
3: Ah, la que canta
4: pequeño
3: también.
4: Pequeño musical, canta bien bonito. Fernández. Sí.
0: Esa está buena.
4: ¿Sí, no?
0: A ver.
3: A ver, pues.

0: Oye, Chuy, ¿pues qué edad tenías, Chuy?
1: Aproximadamente 14 años, creo.
0: 14. Mm. Puberto calenturiento. Está muy íntima, güey.
2: Oye, mi vida, ¿y qué te dijo tu mujer cuando la escuchó?
1: No, dice, primero se puso muy nerviosa porque como vivimos en un pueblito y dice, hey, sí, ¿sabes lo que dice la canción? Y la escucharon mis papás y dicen que, ¿qué cosas quieres hacer? Y le dije, pues ¿a poco tus papás no lo hicieron o qué onda?
2: ¡Ay, oye, qué pero, rudo!
0: Pero imagínate a los 14 años que te digan esto, a ver, escucha.
3: Oye. Devorabas mi cuerpo y era solo mi almohada.
2: Oye, mamá, mamá, mamá, me dedicaron una canción.
4: ¿Cuál?
2: ¡A la máquina!
0: No manches.
2: Jesús romántico.
4: ¡Qué pedo! ¿A los 14 años? Pues, ¿qué hacías? Tu corazón lo... sacaba el agua caliente del baño.
0: Sí, la ¡Chuy! ¡Ya sal del baño, ya Chuy! ¡Chuy!
4: ¡Ah, están tocándole!
0: ¡Chuy!
1: En ese tiempo, pues, tú sabes, los hombres se hacían a temprana edad, viejo, y pues nos tocó crecer en un pueblo donde desde chiquitos es lo que mirábamos, los noviazgos y todo, y pues dije... Entonces yo me sentía un hombre hecho y derecho, viejo.
4: Sí. A esa edad no te salen espinillas, te salen tomates.
0: Puro sensacional de vaqueros leyendo el Chuy.
2: No, hombre.
0: Sensacional de traileros. Las aventuras del investigador Barriga. A ver, ya tenemos a Mayrita con nosotros. Hola, Mayra.
2: Hola, May.
5: Hola.
2: Mi vida, ¿qué rola dedicaste o te dedicaron cuando eras una pollita?
5: Ay, me acuerdo. Nunca en mi vida me voy a olvidar esa canción que es de Los Temerarios, Eres un Sueño.
0: Ah, qué bonita. Sí.
2: ¿Quién te la dedicó? Sí.
5: Yo se la dediqué a un chico que me gustaba mucho. Y yo creo que esa canción lo llevó a enamorarse de mí. Y me buscaba por todos lados y mi mamá todo el tiempo escondiéndome. O sea, no te quiero ver con ese canijo. Y al final, pues, no se pudo lograr.
2: Ay, porque tu mamá te escondió muy bien. ¿Dónde te escondía?
5: No me cambiaba de escuelas y él siempre me gustaba entrar a las escuelas y nos cambiamos de ciudades.
0: ¿Y por qué no le gustaba? ¿Por qué no le gustaba el morrito para ti?
4: Por lépero.
5: Ah, que porque sus papás eran cubanos y porque él era moreno y ella quería que mejorara la raza. Decía.
4: ¿Qué?
0: No. Ah, pues qué bueno que no conociste al feo, porque...
2: No, la cambia de
5: Dios. Dios me libre, con Dios me guarde.
0: Te mandan a la luna.
4: Que te lleven las pirámides, hija, para que conozcas algo.
2: Oigan, ¿qué canción les dedicaron cuando iban en la escuela? ¿Ustedes dedicaron? Recordar es vivir. Llámenle 1-855-370-3100.

0: rolas que uno dedicó cuando era bien jovencito, cuando iba en la escuela. Dices, ay, amo a esta persona, me encanta. Esta rola se la voy a dedicar. O te dedicaron también una que dices, oh, very cute. ¿Cuál es? 1-855-370-3100.
1: Tenemos a la Vero. Hola, Vero.
0: La Verito.
2: Verito. La Verónica.
0: Hola, mi reina. ¿Qué rola te dedicaron o dedicaste?
3: Ah, mira, a mí me dedicó mi esposo, la de La Luna y la Estrella con la banda Machos, porque acababa de tener a mi niña.
4: Está bien, perdón.
3: Y me puso
4: bien,
3: La Luna y a su niña La Estrella.
5: No, ¡qué bonita rola!
1: A mí me encanta. Está perrísima.
4: Quiero esta, cantar.
1: No, yo vi a mi carnal dedicándole esta rola a mi cuñada en la troca.
0: Sí.
1: Bien, perdón. Nomás la agarraba de la pierna y...
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5: ¡Me mordieron el
1: culo! ¡Wey! ¡Qué bonita rola, Vero! ¿La bailaron en la boda o cómo?
3: Sí, la bailamos en una boda en el 94.
0: ¡Qué hermoso! ¡Oh, qué bonito!
5: Esta rola quedó...
1: O sea, es el himno, es el himno.
5: Ahí viene lo bueno.

0: A ver, mira, tenemos a Pancho. Hola, Panchito.
1: Panchito.
0: Francisco, ¿a la una? ¿A las dos?
2: Sí.
1: A ver.
2: Sí, aquí, pelón.

0: ¡Qué rolón, mi vida! ¡Pelón! ¿Dedicaste? ¡No!
1: A mi esposa le dediqué unas de Shakira cuando me vine.
2: ¡Ay! ¿Cuál? ¡Ay, de Shakira!
1: Sí, no, le dediqué unas de Camila, la de Solo para ti, Pao, tú ya sabes.
0: ¡Qué bonita canción! ¡Ay, esa me la dedicaron!
2: ¿Qué, también?
0: Solo para ti. No, son dos hombres, no manches.
3: ¿Eh? ¿Cómo hablan?
0: Cantan cañón.
4: Eres el amor de mi vida.
3: Parece lejano, ¿no?
4: El destino lo sabía.
3: Final,
4: y hoy te puso ante mí.
0: ¡Ay, qué bonita canción!
2: ¿A quién se la dedicaste, Pancho?
1: A mi esposa, a mi esposa. Cuando venía en el camión, venía llore llore con esa. Pero...
0: Los unió.
2: ¿Ella se quedó allá o qué onda?
1: No, ya está aquí conmigo, gracias a Dios. Le arreglé papeles y ya está aquí conmigo, tres bebés.
2: Oye,
0: ¿cuánto tiempo después?
1: Después de novio, 5 años, me casé y me la traje para acá.
3: ¿En frío? Ah. Se la trajo.
2: Oye, pero...
3: ¿Está bien?
2: O sea, ¿y de distancia cuánto se aventaron, Pancho?
1: 5 años.
2: 5 años de distancia.
0: No, es muchísimo.
2: Sobrevivió,
0: tiempo.
2: Perrón. Ay. A ver, mira, tenemos también a David con nosotros. Hola, David. David, a la una.
0: David.
2: A las dos.
3: Bueno.
5: Hola, hola, ¿cómo están? Buenos días.
0: Hola, mi vida. Cuéntanos de la rolota que dedicaste o te dedicaron.
5: Y esa rolón fue la que dediqué, que se llama Rosas Rojas, Industria del Amor.
2: Ay, papá.

0: ¿Y esa rola por qué, David? ¿A quién o qué?
1: Porque fue mi primer novia.
2: Ay, ¿cómo se llamaba aquella mujer?
3: Adiós.
1: Se llama Reina, pero aún así me casé con ella.
0: ¡Ah, no! ¿Eh? ¿Te casaste con tu primera novia, David?
2: ¡Qué bonito!
4: ¡Qué chido!
1: Y tenemos 27 años de casados.
2: Oye, ves? David, ¿cuál Bien. Es el secreto para... Porque te escucho feliz. ¿Cuál es el secreto para un amor tan intenso en tanto tiempo?
4: ¡Es sordo!
1: Estar de acuerdo todo el tiempo con ellos, con ellas.
0: Ah, o sea, no llevarle la contraria, güey. No, pues ya valimos.
1: No llevarle la contraria.
0: No, pues ya.
1: No, ya valió.
0: No, ya valió.
2: Te amo, David.
4: Sí, mi amor. Sí.
2: Decirle que sí a todo.
5: Pobre güey. Volvemos con puro show. En el bueno, la mala y el feo. Y esto.
2: Oigan, se viene el video viral. Y quiero ver qué opinan. Fíjense que la presidenta Sheinbaum salió en un video diciendo que quiere quitar la doble nacionalidad.
0: ¡No!
2: A presidentes y gobernadores en México. Que ya uno grande puede decidir. Quiero que no se vayan, escuchen esto y platiquemos sobre esto.
0: Allá
2: a
0: va.
2: Ver si está bien o no. ¿Qué opinan? ¡Oh, my God!
5: Aquí venimos a echar relajo desde que suena el gallo. Y a trabajar, ¿eh? Bueno, más de lo primero. El bueno, la mala y el feo. ¡Puro show!
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0: Oigan, fíjense que se está haciendo muy viral un video de la presidenta Sheinbaum. Y en este video, ella propone quitar la doble nacionalidad tanto a presidentes y a gobernadores en México.
1: ¡Adiós!
0: Ella dice que ya a la edad, pues ya te hace tomar decisiones y que ya un adulto puede decir uno sí o no, que para ella se le hace lo más correcto. Pero vamos a escuchar sus palabras para poder debatir de esta situación.
2: Deberíamos prohibirlo. Presidente mexicano, presidenta mexicana, es mexicana, no representa a otro país. De hecho, estamos pensando enviar una iniciativa de reforma constitucional para garantizar ello. Y en el caso de los gobernadores, pues la verdad debería ser igual. Porque ¿por qué vas a tener doble nacionalidad si representas al pueblo de México? O sea, eres mexicano y mexicano, punto. Porque si tienes doble nacionalidad, pues entonces ¿a quién representas? ¿A México o a otro país? La elección personal de tener doble nacionalidad es ya de un adulto.
0: Ok.
1: ¡Ay!
0: Sí, pero ¿qué tal si tienes mucho cariño a vamos a ver, hay varias aristas. O sea, tu papá es guatemalteco y eso a ti te representa. Y dices, oye, mi papá es guatemalteco, yo amo a mi padre. O sea, yo también soy mexicano y guatemalteco de corazón. O sea, ¿por qué voy a renunciar?
1: Pero legalmente está hablando, ella está hablando de la legalidad.
0: Sí, pero legalmente tú puedes tener varias nacionalidades, feo. Ajá. Y a lo mejor a ti te conviene tener tu pasaporte. Tú ahorita, tú tienes tu pasaporte mexicano y el americano. Y lo tienes para viajar, por tu familia, por tus, no sé, tierras. O sea, cada uno decide los papeles que quiere tener y la nacionalidad que tiene.
3: En pocas palabras.
0: Y tú decides.
1: Pero está hablando ella de presidentes, ¿o qué?
0: Presidentes y gobernadores.
1: Pues sí, esos güeyes son políticos.
0: O sea, si eres político, que sí sea 100%
1: pues
0: mexicano.
1: Si eres presidente, vas a tener doble ciudadanía.
3: O sea, si a ti ahorita te ofrecieran, señor Andrés Maldonado, le tenemos ahí.

0: hay una posición para alcalde de Ciudad Obregón, Sonora.
1: Oh, ¡ay, qué rateadera iba a ser! Bien.
0: Pero rico. Tiene que renunciar a la ciudadanía estadounidense que usted tiene.
1: ¿Tú sabes cuánta feria hay siendo alcalde? Híjole, la renuncio.
0: ¿Sí?
1: A lo que sea, yo por dinero renuncio hasta la misma.
0: Y luego te andan persiguiendo y no te puedes ir.
1: Ah, bueno, entonces ya pido una...
2: ¿Una extradición?
1: Cosa. No, sí, así lo político.
2: Oye, pero, no, o sea, esto porque el feo es acá bien rata, pero en el tema de familia y todo...
1: No.
2: O sea, el tema familiar, ¿sí renunciarías a lo que eres tú, a tus raíces, a tus valores? Porque ser un buen gobernante no tiene nada que ver con la nacionalidad. Tiene que ver con otras cosas. Si tú eres mexicoamericano o ruso-mexicano o de donde quieras, no es que te haga menos o más. No lo sé. ¿Tú qué opinas, Coque Monster?
0: Mira, yo creo que, o sea, en este caso, por ejemplo, el Feo y la Chayo tuvieron hijas.
2: Sí.
0: Sus hijas son nacidas en Estados Unidos o tienen nacionalidad estadounidense, pero también pueden tener pasaporte mexicano. Porque también ambos de sus dos papás son mexicanos.
2: Así es.
0: Entonces... Si mañana a ellas dijeran, ¿saben qué? Saquemos nuestro pasaporte, vamos a México.
1: A vivir allá.
0: A vivir allá, pueden. Sí. Pero entonces no podrían perseguir un cargo público, porque eso es lo que está pidiendo ahorita la presidenta.
1: O tienes que ser nomás ciudadano.
0: Tienes que renunciar a una de las...
1: Pero después conseguirla otra vez.
2: Sí, pero no es fácil. Ve cuánta gente está tratando de tener, aunque sea una residencia, o sea, ya una ciudadanía, no manches, está muy cañón. Yo no sé qué opine la gente, qué piensen, si es correcto o no es correcto, si tu nacionalidad hace que seas un buen gobernante o no, afecta,
1: no
2: suma. ¿Por qué crees que ella lo ha de haber propuesto? ¿En qué suma esta situación?
1: Creo que es nomás, políticamente hablando, o sea, ser algún orgullo de ella para decir, hey, voy a quitar esto.
2: Sí.
1: Porque tienes que ser un político nacionalizado estadounidense.
2: Sí.
1: Pero por donde quieres ratas, hombre.
0: No nacionalizado estadounidense.
1: O whatever, mexicano.
0: Mexicano.
1: Hay mucho rata, aunque tengan un pasaporte, un... De todos ahí así, hombre.
2: Pues sí, o sea, no creo que cambie eso mucho. No. Digo, entiendo ser el nacionalismo, de sentirte orgulloso.
1: ¿Qué tal si es un buen presidente, un buen gobernador? Pero de casualidad tienen las dos nacionalidades.
2: Sí, luego muchas veces si eres, no sé, tienes, tus abuelos fueron, ejemplo, italianos, españoles, todo, te dicen, oye,
1: ¿cómo tú?
2: ¿Puedes sacar tu pasaporte?
1: Tienes nacionalidades de europea.
2: Pero no he sacado mi pasaporte, pero me gustaría,
3: ¿pudieras?
2: ¿No? Sí puedo.
3: Tengo entendido que la persona que tiene más nacionalidades tiene 5 o 6.
1: ¡Qué chido!
2: Oye, pero
3: puedes tener 5 o 6 nacionalidades.
2: ¿Tú renunciarías a ser americano por volverte... por usar el cargo público en México?
1: Por ser político.
3: Sí, creo que vale la pena.
1: Que va a haber mucha feria.
3: Y puedo cambiar algo importante en mi país. Yo creo que yo sí lo haría.
2: ¿Y crees que eso es determinante para que puedas hacer un cambio en tu país?
3: No, eso no determina absolutamente nada.
1: Ahí está.
2: O sea, yo opino lo mismo.
3: Es más que nada patriótico, creo yo.
2: Sí, eso, de que además... Pero político. Tú puedes ser patriota... teniendo una nacionalidad de otro lado, no lo sé. A ver, ¿qué opina el público? ¿Qué dice el público? 1-855-370-3100. Lo que dice la presidenta Claudia Sheinbaum de quitar la doble nacionalidad a nuestros gobernadores y presidentes en México. ¿Qué opinan?
4: Ten paciencia por mí, te prometo dar.

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2: Vimos el video viral donde la presidenta dijo que hay que quitarle la doble nacionalidad a presidentes y gobernadores. ¿Qué opinan? ¡Púchale play!
3: Deberíamos prohibirlo. Presidente mexicano o presidenta mexicana es mexicana, no representa a otro país. De hecho, estamos pensando enviar una iniciativa de reforma constitucional para garantizar ello. Y en el caso de los gobernadores, pues la verdad debería ser igual. Porque ¿por qué vas a tener doble nacionalidad si representas al pueblo de México? O sea, eres mexicano y mexicano, punto. ¿Por qué?
4: Se le ve la voz como el señor López Obrador. ¡Uy!
2: ¿Sí, tú crees?
4: Sí.
2: ¿Qué opina la gente? A ver, que nos llamen 1-855-370-3100.
0: Mira, tenemos a Gregorio con nosotros. Hola, Gregorio, bienvenido. ¿Tú qué piensas?
4: ¿Goyo?
0: Gregorio a la una.
4: Gregorio
0: a las dos. Hola, Gregorio.
2: Gregorio.
0: Bueno. Ok, Gregorio. Tenemos a Adrián con nosotros. Adrián, bienvenido. ¿Tú qué piensas, carnalito?
4: Bueno, Adrián.
5: Sí, bueno.
0: Sí, te escuchamos.
5: ¿Cómo está? Buenos días.
0: Muy bien, buenos días.
2: Buenos días.
5: Bueno. Le estaba comentando al Cookie Monster que la presidenta tiene esta idea de mandar una iniciativa para quitar la doble nacionalidad.
4: Uh-huh. La política
5: de todo eso. El contexto de todo eso es por casos de corrupción. Okay. Existe un exgobernador de Tamaulipas que le dicen cabeza de vaca. Esa persona se le han comprobado casos de corrupción y huachicol fiscal. Esta persona nació en Texas y tiene orden de aprehensión en México, pero como tiene la doble ciudadanía, ya ahora dice, no soy mexicano, ahora soy ciudadano americano, y se vino para acá. Entonces tiene orden de extradición para México, pero pues no se lo mandan porque es ciudadano. Entonces, cuando quiere ser mexicano, es mexicano, y cuando no quiere, es ciudadano americano.
2: Por eso tiene sentido. Eso ya me suena más acá.
5: Por eso la presidenta quiere esa iniciativa, para que no salgan huyendo cuando hay casos de corrupción. Pero por eso hay que explicar un poquito mejor a la gente, porque se puede malinterpretar muchas cosas. Entonces, ahora sí ya tiene un poquito más de sentido por qué la presidenta.
0: Oye, Adrián,
2: qué bueno que nos lo comentas, Adrián.
0: Pero sin sin la nacionalidad, de todos modos se pelan para otros países y les vale madre. Como Salinas, que se fue, ¿qué? ¿A dónde andaba el güey?
4: En España, Austria. Italia, Austria, Dinamarca.
0: Y no le hacían nada.
2: Pero en Fuyate te pueden extraditar. Pero si tú eres, porque nacionalizado.
5: Porque creo que España no tiene. Extradición con otros países, no tiene convenio con México. Entonces,
0: fíjate,
4: ahí vamos a España. Para allá.
2: En el feo, cuando dice:
4: ¿Seguro España?
2: Se va a ir a la tienda, va a echar.
0: No, necesitas nacionalidad. O sea, si es el pedo, te vas para un lado de esos. O donde tengas compas también. Uh-huh. Por ejemplo, México ha recibido gente que tiene problemas políticos en su país. Sí, vente para acá, aquí quédate.
4: A las Islas Canarias. Ay, a toda madre.
2: A ver, ¿qué opina Raquel? A ver, Raquelita, ¿qué onda? ¿Qué opinas de esta situación?
6: Tiene problemas políticos.
7: Bueno.
2: Hola, Raquel. Buenos días. Dinos, ¿qué opinas de esta situación? Estamos hablando de la presidenta.
7: Es que mira,

0: como todos, vamos a suponer. Mi hija, que se casó con un mexicano y va a tener su hijo aquí, va a sacar la nacionalidad mexicana. Si él un día quiere hacer algo allá en México, bueno, se hizo mexicano.
1: Claro.
0: ¿Cuál es, está haciendo lo que quiere hacer Trump, quitarles la ciudadanía a los hijos que nacieron de nosotros los mexicanos acá. Si tú naciste en México, eres mexicano. Si naciste en Estados Unidos, eres estadounidense.
2: Claro, pero ella está diciendo que nomás a los que tengan un puesto político, mi amor. Como presidentes, entonces, gobernadores.
3: Pero así empiezan.
0: Está peleando ella.
3: Así empiezan.
1: Es que lo que dice Raquel Feo es de que si ella tiene hijos que se quieran dedicar al gobierno, pues no van a poder porque...
2: Pues no, ya se fregaron.
1: Así es. Es lo que está tratando de decir Raquel.
3: Pero también así empiezan con los políticos, no sé qué, ya al rato. No, ¿sabes qué? Mejor todos. Hasta los ciudadanos también.
2: Ahí sí, me voy a quejar yo.
3: Ey, qué pedo.
1: Ay, cállate.
3: A ver, mira, tenemos a Cholito con nosotros. Hola, Cholo.
4: Homie. Hey, ¿qué onda?
1: What's ¿qué onda, up, Cholo?
4: Yo.
2: What do you think about the president of Mexico taking the ciudadanía?
4: Mira, es que ustedes están malinterpretando lo que dice. No es que se las vayan a quitar, sino que los gobernadores, los que van a ser gobernadores, no tienen por qué tener doble nacionalidad. Si eres mexicano, tienes que solamente ser de ahí para que no influya otras decisiones.
3: Pues sí, eso,
4: no es que te quiten la ciudadanía.
3: Estamos diciendo eso, güey, sí. Que los políticos, ¿no?
4: Sí.
3: O sea, los gobernadores, sí, y
4: los
3: todo.
4: Políticos.
3: ¿Tú qué piensas de eso? ¿Está bien o está mal?
4: Ya los que están, ya no se los... No, está mal que tengan doble nacionalidad.
3: ¿Por qué?
2: Eso, chulo.
4: Pero de aquí en adelante, los que vayan a ser gobernadores, si tienes doble nacionalidad, no puede ser. Uh-huh. Esa es la cuestión, que no...
1: Si
4: no
1: tienes que renunciar a tener la...
4: Una no. Bueno, si quieres ser gobernador, pues sí.
1: Tienes que renunciar.
4: Si no, no puedes.
3: ¿Y qué piensas de eso? ¿Está bien? ¿Está bien o está mal?
4: Está bien. Aquí nadie puede ser presidente de Estados Unidos. Si no eres americano, no puedes ser, no puedes ser presidente y no tener doble nacionalidad.
3: Pero puedes tener la nacionalidad de otro lado, ¿no?
2: De Hawái.
4: Sí, sí, pues. O sea, sí se puede. No, Hawái es de Estados Unidos. Tú puedes tener dos. No, pero ¿cómo no me voy a enojar si eres un estúpido?
5: Sí, pues, estúpido.
1: Ay, feito.
4: Una canción para mi pequeña traviesa.
1: ¡Ay, me encanta! ¡La amo!
2: ¡Comí!
4: No, pero eso es para el feo.
1: ¡Me encanta! ¡Se la voy a cantar yo!
2: ¡Tírame un beso, Cholo!
4: No, eso no, todavía me tienes que enamorar para aventarte un beso.
1: ¡Ay, no!

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2: Porque no quiero dar mi dinero. No me volví a casar porque quiero ser feliz. No me volví a casar porque no me he vuelto a enamorar. ¿Cuál es la razón por la que no te volviste a casar? Cuéntame. 1 8 5

0: Hay personas que se casaron por primera vez y salieron así, asqueados del matrimonio, y dicen: yo en la vida me voy a volver a casar. Y lo cumplen.
1: Es que después de haber vivido un infierno, Pao, yo pienso que como que el hombre madura después de cierta edad. Y dices: pues ya conocí a Satanás.
0: ¿Ya para qué?
2: Suele suceder.
1: Ahora quiero conocer su casa.
2: La quisiste o lo quisiste tanto.
0: Sí.
2: Que ya no te vuelves a casar.
0: No,
2: ¿en serio?
0: Sí, un clavo
2: hay gente que dice: ay, no, como mi Martita no, como mi Francisco no.
0: Y eso
2: no,
0: lo he visto cuando fallecen.
2: No se vuelven a casar.
0: O sea, cuando fallecen, ahí dicen: ya no,
1: ni ahí.
0: Que se divorcien.
1: Ni ahí lo
0: veo. ¿No volver a tener una pareja jamás?
2: Ah, no, bueno, estás hablando de un divorcio, pero la pregunta es: ¿no me volví a casar por...?
0: ¿Casarse?
2: ¿Por qué no te volviste a casar? A lo mejor fue porque tu viudo... tu viuda fue lo que hiciste tanto que puso la vara muy en alto.
1: A lo mejor lo que dijo el pelón, porque me quedé con tres hijos.

0: Porque no creo que me pase la tercera vez, ya, ya, no, ya estoy bien quemado, ya, ya.
1: Porque ya estoy bien quemado.
0: No.
2: Dicen que la tercera es la vencida.
0: No, pues, no, yo no tengo escarmiento.
3: A ver, Chuy, platícanos de la primera vez. ¿Qué pasó en la primera?
0: La primera nos casamos porque, mira, honestamente, la primera nos casamos porque ella necesitaba usar la aseguranza de mi trabajo. Y tenía que tener el apellido.
3: O sea, no fue por amor.
2: Oye,
3: primera.
2: Pero qué buena onda, que un hombre se sacrifique así.
3: Qué güey. ¿Qué edad tenías, Chuy?
0: Exactamente.
3: ¿Qué edad tenías?
0: Estaba bien chaqueta, yo tenía 23 años.
3: 23.
2: Y ella, mi vida.
3: ¿Y tu pseudo esposa?
0: Ella tenía 8 años más, que eran 31.
3: Era una señora, güey.
1: ¿Qué es eso de pseudo?
3: Pseudo, disque, porque no era real, no era por amor, feito.
1: Era por la aseguranza.
3: Fue por la insurance, nomás.
1: Pero era esposa.
3: Oye, ¿y se mochó?
2: Se casaron, sí.
3: ¿Se mochó, Chuy? ¿Hubo de todo o no?
0: Pues tenía que aflojar, pues ni modo de que era, nomás era. Ni
2: modo que solo la aseguranza.
0: La segunda, oye, mira, la segunda se las voy a poner bien fácil. Mira, la segunda la conocí en marzo, y en julio ya vivía con ella y ya me había casado.
2: Pero ¿por qué tan rápido? Pues, ¿qué te hizo?
1: Pues por estúpido.
0: Pensé que se me iba a acabar el mundo. Dije, pues a lo que te truje, chencha, y era, mira.
3: Te enamoraste.
0: Casado con ella.
3: Te enamoraste, ahí sí, güey.
1: Van dos.
2: Oye,
1: falta otra.
2: No, pues hasta ahí sigue hasta con ahí ella.
0: ¿Cuál falta otra, feo? Ya,
1: aviéntate otra, güey.
3: ¿Sabes qué pasa, Chuy?
0: No,
3: creo que la segunda sí te clavaste bien machín, Chuy.
2: Pues sí,
3: te ilusionaste bien, perrón.
0: No, neta que sí. No, sí. Pues fueron nomás 5 meses los que no hubo tiempo ni siquiera de conocernos bien.
1: Dijeron que venía un meteorito, dice, va a caer un meteorito y se va a caer el mundo, vamos a casarnos. Hijo de la fregada.
2: Oye, chulo, ¿y todavía ha funcionado a pesar del poco tiempo o ya estás harto?
1: ¿Funciona qué?
2: El matrimonio.
1: Oh, desde que...
0: No, ya estamos separados, ella en su estado, yo en mi estado, en Texas y yo en Chicago.
1: ¿Qué te dije?
2: ¿Pero por qué se separaron?
1: No funcionaba la hecho.
0: Porque separó el negocio, ya quise funcionar.
1: ¡Ay! ¡Ay, Dios! Ahí está la pastilla azul, loco.
3: Para ti, Chuy.

0: La tercera es la vencida.
1: Y no hay quinto malo. Ahí está. Y el sexto dolió, siempre viene bien. Y el
2: a ver, ya tenemos a Tere con nosotros.
0: A ver, Teresita. Teresa, la mala. A ver, cuéntanos.
3: Solo me volvería a casar porque no quisiera cometer el mismo error.
0: ¿Qué error?
1: ¿Cuál error? ¿De qué?
3: De que mis hijos conocieran a alguien más y los tratara mal.
2: Sí.
3: Y
2: sí,
3: tener ese temor de que porque esa persona no es papá de ellos, siempre le echen la culpa que por ellos uno tiene problemas.
2: Oye,
3: eso fue lo que me sucedió.
2: A ver, pero
3: me ando divorciando.
2: Platícanos de este matrimonio que tienes. ¿Qué cómo te fue? ¿Qué pasó? ¿O qué tuviste?
3: Ah, la persona con la que bueno, ando en ese proceso de divorcio, como que no quería a mis hijos.
0: Uy, no.
3: No, no, hijo, no. Pero nunca quiso pelear por él, por ellos.
0: No.
3: Y aquí lo que más lo afectó fue que era el alcohol, la droga. Y ya siempre buscaba excusa, que no, que tus hijos esto, que tu hijo llega tarde y que yo también por eso hago lo que hago. Y yo creo que yo no volvería a cometer el mismo error y mejor prefiero disfrutar a mis hijos y disfrutarme a mí misma. Y
0: pero puedes encontrar a alguien que sí los ame, mi amor. No necesariamente no. Todos son así.
1: Tere.
3: No.
1: El que traes en la mira ahorita, ¿por qué has de traer a alguno en la mira? ¿Tú piensas que va a querer a tus hijos? Se ríe la Tere. La que se ríe algo oculta.
0: Oye, mamita, ¿pero por qué? O sea, ¿de verdad crees que todos los hombres son iguales? Yo no creo eso.
1: Habemos otros peores.
3: Pues yo digo que no todos son iguales. Te voy a decir que no todos son iguales, tanto como todas las mujeres no somos iguales. Así como es. Luego a veces nos catalizan y que, ay, que todas las mujeres son iguales. No. Pero yo creo que mejor me prefiero dar mi tiempo y aprovechar a mis hijos el tiempo que perdí con ellos porque ya ni con cenar podía yo con ellos.
1: ¿Y las necesidades, Tere, que tienes de mujer? ¿Quién te las va?
2: Pues el amigo ese que dices, veo.

0: No.
1: Ahí te va mi número.
2: ¿A poco crees que no puede encontrar quien le dé quien le haga piojito a Tere?
3: Tere. Hay mujeres que no necesitan ese tipo de placeres de la vida. ¿Neta? Mira, el feo.
0: Que yo tenga la compañía de mis hijos y con ellos el tiempo que yo me dé de vida, prefiero aprovecharlo con ellos que andar pensando
3: en hombres.
1: En cochinadas, órale.
2: Ahí sígueme.
3: El feo piensa en cochinadas, pero nada más las piensa, no las aplica.
1: No las ejecuta.
3: Oigan, completen la frase. No me volví a casar por 1-855-370.

0: volví a casar por, ya tuviste tu primer matrimonio, no te fue bien y dices, regarla dos veces, nel pastel. 1-855-370-3100. Tenemos a la Joana, hello. No me volví a casar por...
1: ¿Qué boleto?
2: Porque en el matrimonio llevas una vida de perro, golpes, engaños, maltratos, ay, no, borracheras y todo. No, mejor sola que mal acompañada.
0: ¡Ay, Joana! Ay, ¡me dio miedo eso! Oye, ¿es en neta? ¿Serio? O sea, ¿sí te fue tan mal?
2: Malísimo. Me hicieron cuatro hijos y, ay, no, ya mejor, mira, mejor sola.
1: Sola.
0: Oye, ¿pero qué pasó con este hombre? Porque al inicio seguramente era muy romantic style in the world.
2: Pues sí, de principio, pero después empezó a tomar y ya valió todo.
0: Híjole, ¿al cuánto tiempo empezó a tomar, mami?
2: Después de 6 años de relación.
1: ¿Y lo metiste al bote cuando te golpeaba o eras de las que no?
2: Lo metí un año, lo refundí.
1: ¡Ay,
0: Dios
1: güey!
0: ¡Dios mío!
1: Un año lo atascaste y salió y te pegó otra.
2: No, salió y ahora yo le pegué.
0: Oye, cuando lo metiste a la cárcel por esa vez que te golpeó, ¿qué te hizo? ¿Por qué se empezaron a pelear?
2: Pues porque salíamos de pleito y se iba a las borracheras y regresaba y me quería pegar de la nada.
1: ¿Qué?
2: Y pues hasta que ya me cansé.
0: Sí.
1: Ay, qué desgraciado. Oye, ahora,
3: pero debe de existir el príncipe azul por ahí, ¿no?
1: Aquí estoy, nomás que ahorita soy sapo.
3: No. ¿Crees que no?
2: No, ya no creo en príncipes azules, ¿qué? Ya no creo en tanto

0: nada.
1: Aquí
2: Oiga,
1: estoy
2: para que
1: yo.
2: Vean cómo un hombre puede arruinarle la vida a una mujer.
1: No,
2: oye, mamita.
1: No, pero que no lo tome así.
2: ¿Cómo decidiste dejarlo después de tanto, pues, momento tóxico y fuerte?
0: No, pues llega un momento en el que quieres lo mejor para tus hijos y no quieres que vean y que vivan la vida que llevas. Ajá. Y por los hijos uno hace todo. Y dice, hasta aquí, se acabó.
1: Pero mira, ahora por tus hijos saliste de ese pedote y estás saliendo adelante bien bonito y creciendo tus hijos bien machín.
2: La neta.
1: Te felicito, mi amor.
2: Ay, mi reina, te mandamos un beso. Tenemos a Cruz de Veracruz. No me volví a casar por...
3: Porque ya cometí el error dos veces.
1: Oh, ya llevas dos.
2: Ya llevas dos matrimonios. Dicen que la tercera es la vencida. Oye, ¿qué pasó con el matrimonio number one?
3: Mira, sufrí violencia doméstica en los dos matrimonios. Entonces, creo que no, ya no.
4: ¿En los dos?
3: Estoy en paz en los dos.
4: Pues ¿de dónde los conoces, Cruz?
1: ¿En la barra?
4: ¿O cómo son?
3: No, fíjate que no, nada que ver. No, yo soy de original. Yo vivo en Houston, Texas actualmente.
4: Muy bien.
2: Saludos a Houston.
3: Pero yo vivía en Mission, Texas.
2: Sí.
3: Ok. De hecho, en esta última violencia doméstica me reubicaron hacia Houston.
2: Sí. ¿Eh?
4: A esconderte.
3: Exacto. Ay, güey. A protegerme.
2: Oye, Cruz, ¿sabes que luego, bueno, dicen los psicólogos que muchas veces inconscientemente elegimos el mismo patrón de persona?
3: Exacto. Sí,
2: ¿y qué crees que es que tenga esa persona, esas dos parejas en común que hayas elegido tú?
3: No, el común no lo tienen ellos, el común lo tengo yo.
2: ¿Y qué es, mami?
4: Tatuados.
3: Lo entendí, hoy lo estoy entendiendo porque estoy en terapia psicológica, todavía, aún. Yo elijo a las personas que son vulnerables, que yo quiero ayudar.
2: Cambiarlas. Los quiero salvar.
1: Ah.
2: Sí.
1: Oye, mi amor.
3: Que yo los quiero cambiar, que yo quiero enseñarlos a amar.
2: Sí.
3: ¿Me explico?
1: Sí, ¿cuál fue la última madrina que te dio? ¿Te mandó al hospital?
3: No, fíjate, ese es el problema, que este último no fue violencia física.
1: Ajá, ¿qué fue?
2: Verbal.
3: Fue violencia verbal, claro. Violencia...
1: Psicológica
3: y no, violencia monetaria.
1: ¡Ay, si no puedo violencia!
2: Es que hay muchos tipos de violencia. Muchas mujeres ahorita están escuchando, u hombres... que dicen, es que a mí no me golpea, pero no es solo esa violencia, hay psicológica, física, hablada, de dinero, de los niños.
4: Y ahora que ya sabes identificar a estas personas y que también sabes tus debilidades, ¿no te gustaría darte una oportunidad?
3: No.
4: No,
1: Ahora busca amante. Se cerró. Ya no pareja, amante. No. Nomás.
2: Es que Cruz tiene que curarse ella, claro. Si no se cura ella, va a volver a lo mismo.
3: Exacto. Si necesito sanar yo... ahorita ya actualmente tengo un año sola, estoy viviendo en paz, estoy tranquila, estoy aprendiéndome a quererme y a valorarme yo.
2: Así es.
1: Eso, mi amor.
2: Si no hay amor propio, no puedes amar a cualquier persona nunca.
3: Exacto.
2: De los jamás.
4: Sí.
2: La neta.
3: Exacto. Y cuesta mucho trabajo hablar del tema, créemelo.
2: Sí.
3: Cuesta mucho trabajo.
2: No, te admiro mucho, qué bueno que te diste cuenta, mami.
3: Ahí vamos.
2: Y si va a llegar alguien a tu vida en el momento que Dios quiera.
1: Un príncipe.
2: Aquí tengo dos príncipes. Ya están en la etapa.
4: A mí me encantaría conocer a Cruz, platicar con ella, que me platique sus problemas.
2: Sí, para qué.
4: Arroba el compas. De compas. Arroba Raúl el pelón.
3: Gracias.
4: Sí, Cruz.
2: Príncipes.
4: Ahí tengo comezón.
2: Raúl el pelón, el gallo Claudio.
4: Arroba el gallo Claudio. Qué padre.

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0: ¡Claro!
1: Que dice que 6 de cada 10 mujeres casadas que van solas al gym le pintan el cuerno a la pareja. A ver, muchas veces tú vas al gym porque es tu horario, es tu momento, es tu tiempo. Obviamente ahorita Feo decía, despeinadas, pues estás haciendo ejercicio. Se bañan, pues hay regaderas.
0: Pero no se les nota que están perdiendo nada de peso.
1: Es que también no es fácil, Feo.
0: Llevan 7 años yendo al gimnasio. Siguen igual. Rodan el gimnasio y rodan para la casa.
1: Oye, ¿te acuerdas? Nos contó nuestro querido compañero que le mandamos un beso enorme al ratón. Que nos contó que su mujer sí andaba con el coach, ¿te acuerdas?
0: Ah, sí, cierto. Que andaba con el coach.
1: Él lo contó aquí al aire. Así, ¿eh? Él lo contó.
0: Y a ver, ratón, güey.
1: No, se lo contó a todo el mundo.
0: No,
1: y
0: la muchacha que lo aruñó.
1: También. Pero sí se da que muchas mujeres en el gimnasio consiguen amante.
0: Es que los entrenadores, yo los he visto, hay muchos que están bien mamadolores.
1: Sí.
0: Yo trabajé en un gimnasio.
1: ¿A poco eras instructor?
0: No, yo era el que el de mantenimiento. El que ponía toallas ahí en los lugares y la fregada. Y luego el entrenador llega y las agarra por detrás, así no las levantes. Mira, pon tus manitas así. Y hazle así. Y las están
1: manoseando. Toqueteando. Sí, a mí no me gusta que hagan eso.
0: Y les dan a rimones de frente y atrás.
2: Están guapetones, ¿sí o no?
0: Sí.
1: Pero no sé
2: qué. Sí. No. Toma ahorita porque estás enamorada y no tienes ojos para nadie más. Pero, exacto, es la verdad. En este momento, en esta etapa. Que te aparece el actor más hermoso y aún así.
1: Sí.
2: Pero, si no tuvieras a nadie o si ya no estuvieras en la etapa del enamoramiento con tu pareja, ya estaría. Y viene alguien y se te acerca y dice.
1: Está guapo. Pero es que, ¿sabes qué? Bueno, yo tengo un issue porque a mí se está sudando y todo eso. O sea, no me gusta tanto que se te acerquen. Sí puedo creer que a lo mejor una mujer que no tiene contacto cero con hombres y va al gimnasio y de repente ve a todos los hombres que se cuidan.
0: Y la tocan.
1: Pues se le puede hacer el ojo grande, ¿no? Pero, ¿sí será que engañan al marido? A ver, llamen 1-855-370-3100. A ver, tenemos al Nacho Ignacio.
3: No, hombre, eso es cierto, es 100% real, eso es confirmadísimo.
1: ¿Qué te pasó a ti, chulo?
3: No, hombre, yo tenía mi relación ya de unos como 3 años, y de repente mi novia y me dice, si quiero casar al gimnasio porque quiero ponerme en forma, y le digo, no, pues está bien, yo confiaba en ella.
1: Claro.
3: Y al mes de que empezó a ir, yo empecé a notar la rara, y dije, no, pues voy por ella al gimnasio porque dijo que ella vive sola.
1: Sí.
3: Y fui por ella y cuando llegué al gimnasio se bajó de otra troca.

0: que dije, ¿qué pedo con ellos?
1: ¿Eh?
0: Y después, como el tercer día, volví a ir por ella sin que ella supiera y la encontré teniendo sexo en la troca del vato con otro güey.
2: No te pases, ¿afuera del gimnasio?
1: Estaba haciendo squat.
3: ¿Qué tal?
0: Sí, estaba haciendo cardio.
1: ¿Cardio? ¡Ay, squat!
2: ¡Jesucristo Redentor!
1: ¿Y qué hiciste, loco? ¿Le reclamaste?
0: Hombre, pues yo nomás seguí la troca del vato y resulta que cuando llegué a la casa del vato donde él vivía, el vato era casado y su esposa lo estaba esperando con dos niñas y la muchacha estaba embarazada.
2: No es cierto, ¡ay, qué asco! Entonces sí era el coach, el instructor.
1: ¡Wow!
0: Ándale, digamos que el coach era que se le...
1: ¿Y el vato? El vato estaba mamadolores, así como son todos los instructores.
2: Como el feo. No, es que ¿sabes qué? Luego también cuando hay tanto contacto hay más, pues a lo mejor más plática, hay más confianza y ahí ya vale gorro todo. Ay, no, pobre Nachito. Te mandamos un beso, Nacho. Espero estés bien. Ay, qué feo. A ver, tenemos al José.
1: Dice la Pau que la estadística de 6 de cada 10 mujeres casadas que van al gym ponen el cuerno.
3: Ay, que van al gym solas.
1: Sí, que van al gym solas, pues.
4: Y se quedó corta, yo creo que son más.
2: Ay, ¿a poco?
1: A ver, ¿te pasó o qué pedo?
4: No, le pasó a un primo mío, su mujer iba al gym, bueno, yo iba en ese tiempo también por ahí al gym, y entonces uno de los que iban ahí también al gym, la miraba muy, muy, pues muy pegado de ella, y un día sí los miré, pues, afuera del gym, ahí besándose y todo.
2: ¿Qué? ¡No manches! ¿Y qué le dijiste?
4: Sí, claro. No, yo nada, yo no me iba a meter en ese asunto, no, nada, yo como si no hubiera visto nada. ¿Qué?
1: Pero era
4: no
1: tu manches. Primo, güey.
2: ¿Te vio?
4: No me importa. Sí, me vio ella, pero yo me hice como que no los miré.
2: Oh,
4: ni
2: my
4: nada
2: God.
4: De eso.
2: No, qué locura, ajá, por
4: y
2: Dios.
4: Y ahora yo no sé cómo él sí se enteró, según se enteró del asunto, y pues ya se andan dejando por eso. Creo.
2: Claro.
4: Se rumora que se andan dejando. Sí.
2: Se rumora.
4: Y sí, y bueno, no es necesario ir al gym, yo creo que en todos lados.
1: No, sucede. Sí.
3: Sí, no, pero esta estadística es el gym, porque la mayoría de las esposas van solas al gym.
2: ¿Pero qué puedes hacer si quieres hacer ejercicio? ¿Quieres ir a un gimnasio porque hay pesas, porque hay aparatos? Y a lo mejor no, tu marido no quiere ir o no coinciden en horarios, o sea, no puedes no ir al gimnasio.
1: Cómprate las máquinas como los jefes.
2: Yo
1: conozco jefes aquí que tienen máquinas en su casa.
2: ¿Y qué? ¿Y cómo les va en el gym?
1: Pues no pierden peso, pero ahí las tienen, las usan de fondo.
3: Oh, que la cara.
1: Sí,
2: tenemos a Teresa. ¿Qué onda, Teresa? How are you?
5: Tengo mi mejor amiga que ella comenzó a ir al gimnasio ya por tiempo. Se hizo muy amiga del instructor y terminó pues dejando al esposo, divorciándose y quedándose con el instructor.
2: ¡Ay, cállate la boca! ¿Eh? ¿Es neta?
5: Sí.
1: Oye, eso está bueno. Voy a mandar a Chayo solo al... ¿Quién quita y se consigue un instructor ahí?
2: Y ya te abandona. ¿Sí? Oye, ¿qué le dijo el marido, Teresa?
1: La van a querer para limpiar.
5: Pues yo creo ellos empezaron con problemas diferentes, por una cosa, por otra, lo que sea, pero pues, hubo divorcio y se casó con él. Y él es feliz, son felices juntitos, ya tienen 3 años, creo.
1: No, oye, ¿y estaba buena la amiga esa?
5: ¿Mande?
1: Estaba buena.
5: Ah, sí, ella hizo su
1: poquito
5: ahí en el gimnasio delgadita y todo.
2: Ay, no, qué

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0: Eso. Buenos días, señoras y señores. A esta hora de la mañana les saludamos con el gusto de siempre, que siempre es mucho el gusto de poder saludarles. Muy, pero muy buenos días. El día de ayer me tomé un día de descanso.
1: ¿Y qué más tomaste? Porque te oyes medio.
0: Tomé...
1: Como que se la pasó de party time. ¿Qué andaba celebrando?
0: Estaba celebrando que... que estoy bien. Ay, ay, ay, buenos días.
1: Ay, ay, ay, ay, ay.
0: Señoras y señores, muy buenos días. A esta hora de la mañana despedimos el show del bueno, la mala y el feo. Arrancamos con el show del Cascabel y compañía hasta las 3 de la tarde, hora en que llega Buenas Tardes con el Patrón.
1: Hora en que llega después del Patrón el Freeway Show. No te lo puedes perder, ¿sabes por qué? Porque tenemos diversión, entretenimiento y fabulosos premios durante todo el día.
0: Además, temas de interés, por supuesto, siempre. Y bueno, señoras y señores, no se les olvide que seguimos regalando dinero para tu gasolina.
1: ¡Quiero que más gasolina! ¡Yeah, yeah!
0: Te lo indiquemos, sé la llamada afortunada, si sabes cómo.

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1: Así es, recuerda, el teléfono en cabina es el área 661-842-0969. Saluditos para todos los que nos están escuchando, les mando su abrazo de oso.
0: ¡Qué obo! Oye, también vamos a regresar con los signos zodiacales del día de hoy y vamos a ver, en un tema de interés, ¿por qué es que los feos, entre comillas, feos y feas, tienen las mejores parejas?
1: ¡Ay, ay, ay!
0: ¿A qué se debe que los feos tengamos tanta suerte?
1: Era, ahora sí te consideras feo. Mira, mira, mira, mira, mira.
0: Así que vamos a hablar de eso. Y también, por supuesto, si tú no eres tan feo y eres agraciado, debes de saber por qué los feos tienen mejor pareja para que tú también tengas una mejor pareja. Científicamente comprobado, ¿eh?
1: Vamos a ver, para conseguir esa parejita, a ver.
0: Así que si te consideras feo y no tienes bonita pareja, entonces algo estás haciendo mal, porque aparte de feo, también.
1: Y si tú te consideras muy guapo o muy guapa, entonces búscate un feo.
0: Bueno, de eso y mucho más estaremos hablando aquí en el show del Cascabel y compañía, pero antes ya sabe que vamos a darle gracias a Dios. Hoy le voy a dar gracias a Dios por la salud, por las cosas buenas que tiene la vida y que muchas veces no valoramos hasta que nos toca valorarlo.
1: Exactamente.
0: Así de simple, no valoramos hasta que nos enseñan el valor de las situaciones, acciones o personas que están a tu lado, a mi lado y que no nos damos cuenta. Así que te invito para que levantes tus manos, para que recibas bendiciones y abre tu corazón diciendo:
2: gracias, Señor, por la oportunidad de vida, sin saber siquiera si al final del día llegaré. Y como si hoy fuera el último día de mi vida, déjame vivirlo en plenitud entre los que me aman y los que me odian, para preferir la paz de la guerra. Amén.
0: Bendiciones para todos. Arrancamos con el show del Cascabel
1: y compañía.

0: 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Y bueno, señoras y señores, nos vamos con los signos zodiacales para el día de hoy. Con permiso, arrancamos con Aries.
1: Hoy es un buen día para dejar de dudar de ti. Tienes más fuerza y capacidad que la que imaginas. Da ese primer paso que has estado posponiendo. Podría abrirte una puerta muy importante, amigo de Aries.
0: Ay, que se abra esa puerta, por favor. Vamos con Tauro.
1: No todo tiene que salir perfecto para salir bien. Relájate un poco y disfruta el proceso. Hay una conversación o un pequeño detalle que podría alegrarte más de lo que esperas.
0: Géminis.
1: Tu manera de hablar y conectar con los demás estará muy poderosa el día de hoy. Aprovecha para decir eso que llevas guardando. Una palabra dicha desde el corazón puede cambiar muchas cosas.
0: Uy, vamos con Cáncer.
1: Hoy recuerda que también mereces recibir el cariño y la atención que siempre das. No tengas miedo de poner límites. Cuidarte a ti también es una forma de amar, amigo de Cáncer.
0: O yo, señora Gurrola, vamos con Leo.
1: Tu luz vuelve a brillar con fuerza. Hoy alguien podría reconocer algo especial en ti que quizás tú mismo habías olvidado. Camina con seguridad. Naciste para destacar, amigos de Leo.
0: Virgo.
1: Deja de querer resolverlo todo de una sola vez. Paso a paso también se llega lejos. Hoy organiza tus ideas, respira y confía. Lo que parece complicado comenzará a acomodarse.
0: ¿Como que se pega, no?
1: ¿Como que sí? ¿Como que algo?
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0: 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Y bueno, estamos con los signos zodiacales del día de hoy. Ya hablamos de Aries, Tauro, Géminis, Cáncer, Leo, Virgo. Vamos con Libra.
1: Libra, el equilibrio que buscas comienza con una decisión, dejar atrás lo que ya no te da paz. Hoy escucha tu intuición, tu corazón sabe perfectamente hacia dónde quiere ir.
0: Escorpio.
1: Una etapa comienza a transformarse para ti, no tengas miedo de los cambios. A veces perder algo es simplemente hacer espacio para recibir algo mucho mejor.
0: Sagitario.
1: Hoy tienes ganas de moverte, hacer algo diferente y romper la rutina. Hazle caso a esa energía, una nueva experiencia puede traerte una idea, una amistad o una oportunidad inesperada.
0: Capricornio.
1: No te presiones tanto, has avanzado más de lo que reconoces. Hoy date crédito por todo lo que has superado y recuerda, descansar un momento no significa rendirte, amigos de Capricornio.
0: Acuario.
1: Tu originalidad será tu mayor fortaleza, no trates de encajar donde no te valoran. Hoy sé tú con tus ideas y tu manera diferente de ver la vida. Ahí está la magia.
0: Piscis.
1: Hoy el universo te invita a confiar un poquito más en el futuro. Suelta esa preocupación que no puedes controlar y concéntrate en lo que sí puedes hacer hoy. Lo bueno también viene en camino.
0: Eso. Y bueno, vamos con Piscis.
2: Piscis fue el último.
0: Ah. Ok.
2: Así que, oye, le quiero mandar un saludo muy en especial para Martita, que me acaba de compartir una foto, yo creo que de hace más de 10 años.
0: ¡Qué barbaridad! Oigan, les quería contar que hoy, 27 de agosto, la policía de Bakersfield abrió un portal para recibir fotografías, videos o audios del tiroteo ocurrido en la Independence High School, ¿ok? Para si usted tiene videos, fotografías... pues los archivos pueden enviarse mediante el portal oficial de evidencia del Departamento de Policía de Bakersfield. Para más información que no sea multimedia, contactos al detective Spies al 661-326-3501.
2: Otra vez el teléfono por si están anotando.
0: 661-326-3501 o directamente al Departamento de Policía de Bakersfield 327-7111. 327

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0: Eso. Oigan, señoras y señores, ¿por qué los feos tienen las parejas más guapas?
1: A ver, ¿por qué?
0: Usted puede decir, bueno, pues es que todos somos feos y todos somos guapos, ¿no? Porque en realidad, para el gusto de cada persona, a lo mejor tú crees que eres feo, pero las personas te ven guapa, guapo.
1: Exacto.
0: O a lo mejor te crees muy guapo y la gente dice, no.
1: ¡Hello!
0: Pero bueno, dicen que la belleza no es el único factor que detiene a alguien con otra persona. De hecho, muchas veces lo que vemos como feo con una guapa tiene explicación bastante normal. Se dice que el primer factor es la seguridad y la personalidad. Una persona segura, divertida, sociable, puede resaltar mucho más atractiva que alguien físicamente guapo, pero inseguro o aburrido.
1: ¡Ah, caray!
0: O sea, la seguridad y la personalidad marca la diferencia. El sentido del humor es otro. Hacer reír genera conexión y puede aumentar muchísimo la atracción de una persona. Porque tú lo puedes ver feo, pero luego dices, ay, es que es tan buena onda.
1: Pues sí, pero ups.
0: Otra de las cosas es el carisma. Hay personas que no destacan por su físico, pero tienen una presencia, energía o forma de hablar que atrae.
1: Mm.
2: Ahí es donde salimos ganando, compa.
0: Estabilidad y confianza. Para una relación seria, algunas personas valoran más la responsabilidad, la lealtad, la inteligencia, el trabajo.

0: trabajo y sobre todo la estabilidad de la apariencia más que lo físico. Además, los gustos son diferentes. Lo que una persona considera feo, otra puede encontrarlo muy atractivo. La belleza es bastante subjetiva. Además, no vemos todo lo que hay detrás. Desde afuera juzgamos principalmente el físico, pero la pareja puede ver o sentir más atracción por una persona que le dé seguridad que alguien muy guapo o que estén peleándose por el espejo.
1: Sobre todo.
0: La atracción cambia con el tiempo, señoras y señores, es lo que dicen los expertos. Cuando existe cariño, admiración, conexión emocional, una persona puede volverse físicamente más atractiva para su pareja. Y por eso es que vemos a un feíto con una guapa o vemos a una persona guapo con una mujer feíta.
1: Sí.
0: El atractivo también se construye, ¿sabían ustedes eso?
1: No.
0: Bueno, dicen que tú puedes ser fea, pero tu ropa, tu postura, tu higiene, tu forma de hablar, tu condición física, tu seguridad puede transformarte en alguien sumamente muy atractiva. Y hay frases que explican mucho. La belleza puede llamar la atención, pero la personalidad hace que alguien se quede.
1: ¿Y si es cierto?
0: Así es. Así que, señoras y señores, ya supo cuáles son las razones que tenemos los feos para tener una pareja guapa.
1: ¡Ups! Así que, ¿tú qué eres, feo o eres guapo?
0: Yo me considero feo, pero con suerte.

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1: Teléfono en cabina es el área 661-842-0969. A ver, repórtate, manda tu texto, ¿dónde nos estás escuchando? Al 661-842-0969. Y sabes que también nos pueden mandar mensajes de voz si se te hace más fácil en nuestra aplicación. Ahí te vas hasta la parte de abajo donde está un micrófono, ahí grabas tu mensaje. Si tienes un dedazo, sería muy bueno también que lo mandaran por este medio, ¿no?
0: Exactamente, también puede mandar dedazos, comentarios, sugerencias, lo que sea, ya sabe. Por cierto, ayer llegó un mensaje, no sé si lo vieron, que dice: hola, buenos días, te escribe Rosa Graciela Peña Ledesma para saludar a toda la familia que escucha vía internet hasta Mexicali, familia Peña Ledesma, García Peña, Peña Ruiz. Nos podría dedicar unas canciones chidas, Chinita, y saludos a Cascabel, porque no está contigo hoy. Chinita, que Dios te bendiga, siempre échale un saludito, que siempre los escucho desde Bakersfield, California, desde que empiezan hasta que termina. Gracias. Los extrañaba cuando no están en la radio los días que no van. Bueno, pues qué bueno que...
1: Sí, qué lindo. Fíjate que el día de ayer me estuvieron saludando como decían: ah, yo creo que está triste la Chinita, déjame la saludo.
0: No, pero fíjate, algo bien curioso, también cuando tú no vienes, como que me...
1: Como que nos apoyan más, como sí. Que dicen, ¿sabes qué? Para que no extrañe a los compañeros, sí. Déjame digo presente.
0: Sí, cuando tú no vienes, me escriben más, me platican más, me llaman y oye, ¿qué estás haciendo? Como que sienten que tenemos más tiempo.
1: Exactamente, y así es, tenemos un poquito más de tiempo, pero tú que nos estás escuchando y que nunca nos escribes, a ver, manda un texto al 661-842-0990.

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1: Así que saluditos, Rosa Peña, ok, saludos. También por acá tienen un saludo, dice, para Melania.
0: Caray, ese nombre yo pensé que nada más la tenía la wife del presidente.
1: No, hay más. Melania dice, mi mamá esperó 9 meses para verme. Ustedes con 2 mensajitos ya quieren salir conmigo.
0: ¡Casca! ¿Qué pasó?
1: No sé por qué dice eso. Mi mamá esperó 9 meses para verme. Ustedes con 2 mensajitos ya quieren salir conmigo.
0: Yo creo que esa es una indirecta para alguien, ¿no?
1: Yo creo que le está tirando a alguien.
0: Alguien que no quiere esperar nada.
1: Pero digo, es bonito, ¿no? Que alguien quiera salir contigo, me imagino.
0: Si ella quiere, si ella no quiere salir con esa persona, ha de ser muy enfadoso.
1: Exactamente, el acoso ha de ser. Sí, muy feo. Oye, por acá tienen saludos, dice, saludos para Daniela, de parte de Damián, yo los escucho y me encanta que me hagan bullying. Para mí el bullying es amor.
0: ¿En serio? Fíjate que para mí no.
1: Es que yo creo que habla de cuando son cargaditos, ¿no? Es como, por ejemplo, ahí te va un ejemplo.
0: A ver.
1: Yo si me llevo con alguien, es la forma en que yo manifiesto que me cae muy bien. Si me porto muy formal, significa que hay una línea que no voy a brincar. Pero cuando yo bromeo...
0: Fíjate que eso me ha dicho otra persona también y yo le digo, pues aunque te caiga bien, no bromees conmigo, mamá. Así le dije a una persona, le dije no, a mí no me gustan las bromas.
1: Sí, pero digo, o sea, a lo mejor es la forma de ser.
0: Pero yo pienso que algunas mujeres sí como que no nos gusta.
1: Y por ejemplo, fíjate, por ejemplo, una manifestación de cariño hacia mi pareja es una nalgadita. Si le doy una nalgadita, estoy feliz, estoy contento y así como, toma. Y a muchas mujeres no les gusta, sienten ofensivo y a pesar de que sea tu pareja.
0: Mira, por aquí llegó otro mensaje de texto.
1: Venga.
0: Y esto es referente a tu tema. Mm. Saludos, yo soy feo y chaparro, pero agarro las moscas con la lengua. Lástima que no está doña Casi.
1: Agarro las moscas con la lengua.
0: Yo no sé qué quería decir, pero bueno, también por aquí te mandan una foto. Dice Ceci, y luego ahí muy sonriente.
1: Ahorita te explico lo de la mosca.
0: ¿Poco crees que no sé? ¿Por qué crees que digo que no está casi?

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1: Así es, y recuerda, el teléfono en cabina es el área 661-842-0969.
0: Y saludos para la señora Gurrola, dice que va a llegar para la hora del dedazo, a ver si es cierto.
1: También un fuerte abrazo para Vicente, Dios te bendiga, corazón. Ah,
0: saludos a Vicente Arias, también es cierto.
1: Gusto saber de ti, por medio del compañero.
0: Es bonito, es bonito.
1: Sí, claro que sí. Ahora hablemos de algo.
0: Venga.
1: ¿Tú qué crees que sea? ¿Lealtad o control? Cuando alguien le está coqueteando a tu pareja y tú miras que le están coqueteando, pero ella dice, ay, es que así es él, ay, es que así jugamos, ay, es que pues yo le estoy siguiendo solamente el juego. Mm. Imagínate a esa persona que a tu pareja le está mandando mensajitos, le hace comentarios con doble sentido, busca cualquier pretexto para acercarse a... Y tu pareja, en lugar de poner un freno, dice, ay, pero es que así es él, solamente está jugando. ¿Jugando? Dijera yo. Jugando, como dice el compañero.
0: No, no, yo cero tolerancia para ese tipo de cosas.
1: Exactamente, ¿por qué? Porque... hay juegos que empiezan con una sonrisa y terminan pues rompiendo corazones, y no es que otra cosa. Mm. Y es ahí donde debe la pareja pedirle a la pareja que ponga distancia, pues eso sería ser controlador, ¿cierto o no?
0: Mira, yo creo que si algo así le sucediera a mi pareja, pienso que ella tiene la capacidad mental y emocional para poner un estate quieto.
1: Sí.
0: Ahora, si la persona no para, entonces ya intervengo yo.
1: Sí, o simplemente esperar.

0: respeto de la pareja.
1: Sí, porque sería bonito ver que tu pareja pega el brinco y le pone un alto total. Ahora, si le pasara a mi pareja y no pone un alto, es decepción total para mí.
0: Exactamente. Y es que mira, sinceramente, como yo no quiero controlar a una pareja que tengo. No quiero ni andar revisando teléfonos, ni prohibir amistades, ni andar vigilando un hombre como detective privado a ver qué hace. ¡Qué flojera! Uh-huh. Pero tampoco, si yo miro ciertas señales, tampoco me voy a hacer la ciega.
1: Claro.
0: Porque una mujer, si es segura de sí misma, sabe perfectamente que no tiene que perseguir a nadie, pero tampoco tiene que aceptar que le falten al respeto en su cara. Entonces, yo digo que ahí está la diferencia. En control es decirle a tu pareja, no puedes hablar ni con fulana ni con sutana, o sea, con nadie. No, eso es controlar la pareja. Pero respeto es que tu pareja solita sepa cuándo alguien está cruzando esa línea y ponga el límite sin que tú tengas que decirle, por favor, para de hablar con este, por favor, no vayas a tal lugar, por favor, no hagas esto. Eso sí que flojera, porque cuando tú quieres cuidar realmente una relación, no necesitas que te hagan una lista de lo que está bien y de lo que está mal. Uh-huh. Tú sabes cuando una conversación ya hay demasiada confianza. Sabes cuando ese mensajito ya no era necesario. Y sabes perfectamente cuando alguien no te quiere solamente como amigo o amiga.
1: ¡Tomín!
0: Entonces, nadie te puede quitar a una pareja que realmente quiere estar contigo. Porque hay personas que disfrutan tener opciones, recibir atención y sentirse deseadas. Aunque después digan, yo no hice nada, yo no dije nada. Y tal vez no hicieron nada, es cierto. Pero tampoco hicieron nada por detener a esa persona, ¿cierto o no?
1: Eso es correcto.
0: Entonces, ahí es donde está la gran diferencia. Yo creo que una relación sana no necesita ni vigilancia, ni necesita límites, confianza y sobre todo, ganas de cuidar lo que uno tiene. Uh-huh. Porque la verdadera lealtad, pues no comienza cuando alguien te pregunta, ¿me fuiste infiel? La verdadera lealtad empieza mucho antes, cuando tienes la oportunidad de cruzar una línea y decides que tu relación vale más que un ratito de emoción. Y piénsalo bien, porque hay coqueteos que parecen inocentes hasta que un día dejan de serlo.
1: Ay, ay, ay, hay que tener cuidado. Muy buen tema. Oye, por acá mandan saludos, dice, hola, buenos días, mi nombre es María, pero me dicen Maticia. Saludos a todos ustedes, pero principalmente a mi esposo Lalo, que tengan bonito día.
0: ¿Y qué crees que acaba de hacer Trompitas?
1: ¿Qué hizo Trompitas?
0: Cambia el nombre del lago Ontario por Lago América. Aparte de las fricciones que hay con Canadá, todavía se pone a cambiar otro nombre este señor.
1: ¡Qué barbaridad! Pero bueno, saluditos donde quiera que se encuentren en el 96.9.
0: ¡La Caliente!
1: ¡Ósalo!
2: Y esto va para toda la gente trabajadora en todo el mundo entero. Es tiempo de...

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0: Eso, qué bonito es lo bonito y qué feo. Yeah. Oigan, ¿a ustedes les gusta la avena?
1: Claro que sí.
0: Bueno, pues hoy vamos a hablar acerca de por qué deberíamos de comer avena todos los días.
1: Para bajar el colesterol, es lo que yo sé.
0: Es una barredora indispensable dentro de nuestros intestinos. Como es rica en fibra, contiene fibra saludable, especialmente la beta-glucano, que ayuda en nuestra salud digestiva, puede contribuir a reducir el colesterol malo.
1: ¡Qué ole, qué ole!
0: Imagínate que metes una barredora dentro de tu intestino cada mañana.
1: ¿Eso hace la avena?
0: Eso hace la avena.
1: Mira que a mí se me quedó mi batido allá.
0: ¡Qué barbaridad! Puede ayudar a controlar el azúcar en la sangre, la fibra hace que los carbohidratos...

0: carbohidratos se absorban más lentamente, especialmente cuando eliges avena poco procesada y controlas tus porciones. Además, señoras y señores, los expertos aseguran que ayuda a sentirse satisfecho por mayor tiempo. Su combinación de fibra y carbohidratos complejos que pueden mantenerte lleno durante más tiempo y obviamente ayuda a controlar el apetito. Y si no tienes apetito, no andas guzgueando, y si no guzgueas, pues no subes de peso.
1: Exactamente.
0: Pero por si fuera poco, la avena ayuda a nuestro corazón. El consumo habitual por la mañana de beta-glucano en la avena se relaciona con reducción del colesterol LDL. Y con esto, señoras y señores, favorece nuestro corazón. Aparte de favorecer nuestra digestión, la fibra alimenta las bacterias beneficiosas del intestino y pues ayuda a mantener el tránsito intestinal más regular. Y si a eso le sumamos que papá tiene proteína, no es una fuente completa de proteína como la carne, los huevos o algunos alimentos de origen animal, pero aporta proteína en muchos, mejor que muchos cereales.
1: Oh.
0: Aparte, aporta vitaminas y minerales. La avena contiene otros nutrientes, por ejemplo, manganeso, fósforo, magnesio, hierro, zinc y vitaminas del grupo B. Por lo tanto, es muy beneficioso. Ahora, hay que saber que no toda la avena es igual. La avena en hojuelas tradicionales o cortadas suele ser una opción menos procesada. La avena instantánea puede ser saludable, pero en algunas versiones, cuando le agregan saborizante o lleva azúcar añadida, ahí es donde ya andamos orinando fuera de la vasinica.
1: Oh.
0: Ahora, esto puede ser una buena opción de desayuno. Combinarla con fruta, nueces, semilla o yogur puede convertirla en una comida completa nutritiva, y obviamente la porción también importa. Aunque es saludable, la avena aporta calorías y carbohidratos. Comer grandes cantidades, especialmente con azúcar, miel, chocolate o cremas, ya deja de ser una buena nutrición.
1: Okay.
0: O sea, mientras más pura sea la avena,
1: mejor.
0: Así que, señoras y señores, si tiene problemas de colesterol, tiene problemas de peso o tiene problemas en el intestino, que, por ejemplo, no va al baño muy seguido, o te constipas constantemente, dicen que no hay nada como meter una barredora, y la mejor barredora intestinal es la avena.
1: Y si a eso le agregas un poquito de chía, ¿pa' qué te cuento?
0: ¡No me digas!
1: Sí, acuérdate que la chía tiene omega 3.
0: Imagínate, comes chía y ¿qué estás chiando?
1: ¡Ay! Ya cuenta chistes. ¡Saludos, Gloria!
0: Tenía mucho que no escuchaba esta rola y me la puse yo especialmente para oírla.

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1: 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Abogada Anaí, se nos acabó el tiempo, pero siempre es un placer hacer estos segmentos con usted.
0: Muchas gracias, fue un placer estar aquí con ustedes y poder darle información al público.
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0: 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Sí, señor, seguimos aquí en el show del Cascabel y compañía. No se le olvide que vamos a darte gas. ¿Quieres que te demos gas? Bueno, pues déjeme decirle que más o menos como a la 1:40 usted empieza a marcar. Si eres la llamada número 9 y sabes cómo se gana en el show del Cascabel y compañía, te vamos a dar $75 para tu gasolina.
1: Así es, así que la mejor de las suertes para todos.
0: Es exactamente.
1: Y bueno, no sé si a ti te habrá tocado, Casca, escribir cartitas de amor.
0: ¿Cómo no? Yo era bien enamorado.
1: Yo pienso que pasan los años y hay algunas palabras que siguen viviendo dentro de nosotros. Esas palabras que nunca dijimos y que pasan los años que pasan, y pues ahí están. Tal vez un te quiero que nos dio miedo decir, un perdóname que llegó demasiado tarde, o un me hubiera encantado que lo nuestro funcionara, o ese peligroso todavía pienso en ti.
0: Con ¿a poco cartitas, no? ¿Cómo no? Con cartitas y palabras se enamora una mujer y cuando ya se ven perdidas nos hacen aborrecer.
1: Ay, ay, ay. ¿Y es que, y por qué saco esto de las cartitas de amor? Porque ahora están volviendo a ponerse de moda las cartas de amor anónimas.
0: No me digas.
1: Sí, pero ¿dónde crees que se están volviendo tendencia?
0: ¿Dónde?
1: En las redes sociales.
0: Ah, caray, ¿ahí cómo?
1: Sí, escribes tú tu carta, le tomas tu foto y la pones.
0: ¡Oh!
1: ¡Ajá! Entonces, dicen que en las redes sociales están escribiendo estas cartas que nunca se atrevieron a decirle tal vez a un ex.
0: ¡Oh, ya!
1: A un amor imposible, a alguien que simplemente nunca supo lo que provocó en su corazón. Entonces, ¿deberíamos decir lo que sentimos o hay sentimientos que es mejor dejarlos donde están?
0: Yo creo que es terapéutico eso. Si aprendes a expresarte, no vives con resentimientos ni con el hubiera.
1: Porque hay que ser honestos, exacto. Hay veces que uno quisiera buscar a esa persona y decirle, ¿sabes qué? Nunca te lo dije, pero sí eras muy importante para mí. Porque también hay que tener cuidado en algo. Porque sacar tal vez algo que tenemos ahí guardadito, muy, muy, muy guardadito. Y otra cosa es decirle o abrir esa puerta que finalmente cerraste y volverla a abrir. Puede ser peligroso.
0: Es un arma de doble filo.
1: Pero algo sí aprendimos con los años. Que no todo lo que sentimos pues necesita convertirse en una segunda oportunidad. A veces esa carta pues no es para tanto para que la persona vuelva, es para uno mismo, dicen los expertos.
0: El desahogo emocional.
1: Exactamente, para reconocer que amaste a alguien, que te dolió, que quizás te equivocaste y que quizás te hicieron daño. ¿Y sabes qué? En esa carta también hay que ponerle, ya no necesito que regreses, pero necesitaba aceptar que alguna vez te quise. Dicen los expertos, y es curioso que lo curioso que es el corazón, porque dicen que hay personas que ya no queremos en nuestra vida, pero todavía la seguimos recordando con una sonrisa. Esa persona que marcó cierta etapa de nuestra vida. Y no es que queramos regresar con esa persona, sino porque fueron una parte de una versión que nosotros, que también merece ser recordada. Entonces, si tú que me estás escuchando pudieras escribir una carta sin miedo, sin orgullo, sin consecuencias a esa persona que nunca supo lo que sentía, ¿qué le dirías? ¿Le dirías te extraño? ¿Te perdono? ¿Me hiciste mucho daño? O quizás ese clásico que muchas veces llega demasiado tarde. Gracias por haber sido parte de mi vida. ¿Qué es lo que tú le dirías? Con eso te dejo aquí en 96.9, La Caliente.

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0: 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Ahí viene doña Casimira García Gurrola. Dice que va a llegar para la hora del dedazo, así que váyase preparando con su dedazo.
1: ¿Se la crees a doña Casi, en serio? Pues, ¿en serio se la crees?
0: Pues dijo que llegaba, pero bueno.
1: Pues a mí me dijo que si me quería ir a comer, que ahorita anda con un viejón.
0: Espérate, ¿cómo que van a comer y la hora del dedazo?
1: Por eso a mí me está diciendo, China, di que te sientes mal y vente, acá ando.
0: No me
1: digas. Si quieres, hasta te doy la dirección donde anda. A mí me la mandó que me fuera a comer con el viejón.
0: Qué barbaridad, qué barbaridad. Pero bueno, señoras y señores, ahí viene la hora del dedazo, así que si tienes un dedazo, ve reservando línea al 661-842-0909. No se te olvide que a la 1:40 más o menos estaremos dándote gas.
1: Así es, para que le empieces a marcar. Le empiezas a marcar a la media, porque a la 1:40 sin falta vamos a sacar el ganador.
0: Así es, así que bueno, mientras tanto, señoras y señores, vámonos a la hora del dedazo, antes esta rola.

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0: Y bueno, señoras y señores, arrancamos la hora más controversial de la radio, la hora más sanguinaria, la hora más venenosa, la hora desahogadora.
2: Y la hora del dedazo, tienes dedazo, márcale. Área 661-842-0969.
0: Y bueno, la señora Gurrola no alcanzó a llegar, prometió llegar para la hora del dedazo, pero no alcanzó a llegar. Así que nosotros vamos a aventarnos el dedazo en nombre de doña Casimira. Fíjate que esta mañana doña Casimira me mandó un mensaje de texto y es una publicación de Instagram, ¿ok? Y esa publicación habla de un restaurante que tiene un osito, ya saben cuál es.
2: Ajá, blanco y negro.
0: Blanco y negro.
2: Ok.
0: Es de comida china.
2: Ande pues.
0: Pero es un restaurante que está en Milwaukee, pero esto puede pasar en cualquier lado. Y
2: tan,
0: es...
2: tan, tan, tan.
0: Y digo, no sé, este empleado se le fue la onda de que había gente que lo estaban viendo, pero lo peor no es que te vean.
2: ¿Ah, no?
0: Lo peor es que lo hace mientras están preparando comida. En el video se ve un empleado cocinando la comida china y un hombre limpiando como la tolva de arriba de... Ya ves que los restaurantes tienen como una aspiradora gigante.
2: Ajá, sí, sí, sí.
0: El extractor de humo y de calor.
2: Ajá, y de grasa.
0: Y de grasa, ¿no? Exacto. Entonces lo está limpiando, pero se está parando entre las parrillas de la estufa.
2: ¿Dónde está la, donde están cocinando?
0: No, donde ya está, inclusive...
2: Ya está la comida.
0: Está comida
2: en los containers.
0: En los containers. Y el tipo está sprayando un químico...
2: Para desengrasar.
0: Para quitar la grasa y le está dando con un trapo. Y no te voy a decir que se alcanza a ver la brisa del químico que
2: pero
0: está cayendo.
2: Pero sabemos lo que pasa cuando ponemos spray.
0: Exactamente, o sea, yo no puedo verlo, pero me doy cuenta que es lógico que...
2: Que va a caer a la comida.
0: Que va a caer sobre la comida, entonces...
2: Aparte, imagínate, los zapatos a un lado de un contenedor de comida.
0: Sí, efectivamente, y la verdad es de que, digo...

0: Esta clase de empleados, aunque el restaurante no ha hecho ninguna mención.
1: No, pues ya que van a decir, ni modo que digan que no es cierto.
0: Exacto, entonces hoy en día debemos de tener mucho cuidado porque hay cámaras en todos lados y yo creo que a cualquiera se le quita el hambre de ver eso. Porque...
1: Pues yo me imagino que sí, como el día de ayer una de las notas que pasé fue de que cierran un restaurante en la California Avenida.
0: Sí, sí, sí, me di cuenta también.
1: Entonces, imagínate, si tú miras que andan por ahí ciertos animalitos.
0: La verdad es de que hay que tener mucho cuidado, amigo, amiga, si usted trabaja en restaurante o en cualquier cosa que se dedique a la comida, sea muy cuidadoso, sea muy higiénico. Y
1: sobre todo higiénico.
0: Claro, o sea, no necesitan verte para saber que lo que estás haciendo está mal. Este empleado, digo, está mal que esté limpiando mientras están preparando comida. Se ve que el cocinero está, ya ves que tienen unas cazuelas grandes.
1: Ajá, y, donde están salteando los vegetales, el chow mein.
0: Bueno, pues el chow mein y todo ese rollo. Y el tipo anda ahí entre parrilla y parrilla, parándose, sprayando, limpiando. Y bueno, la verdad de que... Me lo envió doña Casimira, le agradezco mucho y la verdad es que sí.
1: Sí, para que me recuerdes que no se me olvide.
0: Sí, pero ya cuando llegue, pues ya pasamos ese dedazo. Así que si usted tiene dedazo, márcale 661-842-099. Doña Casimira tiene su estilo para poner dedazos y hoy lamentablemente no está y pues nos tomamos el atrevimiento.
1: De poner el dedazo. ¿Tienes un dedazo? ¿Has visto algo así? ¿Sabes de alguien que hace eso? ¡Márcale!
0: 661-842-099 y pon
1: tu dedazo.

0: ¿O hasta qué o hasta dónde, mamacita? ¿O hasta que me mate?
1: Pon tu dedazo. Marca a cabina.
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0: 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No saben cómo me divierto en la hora del dedazo.
1: ¿Tienes dedazo? Márcale, área 661-842-0969.
2: Oye, te dice me divierto como no lo han dediado.
3: Vamos. Deje a que lo dedien.
2: Vamos a la línea, ¿cuál te prende?
4: Buenas tardes, doña.
2: Buenas tardes, how you doing?
4: Oh, perfecto, ¿y usted cómo está?
2: Very, very, very good. I feel today like very lucky, very, very good, no problem.
4: Precioso que está usted.
2: Ay, mi niño, favor que me hace, chiquito, te acabas de ganar un chupón, ay, ay, ay.
3: Ay, ay, ay, ¿cómo le batalla?
2: No, hombre, es que yo tengo mis fans que me aman, China,
3: sí,
2: me aman.
3: Sí, yo lo sé, doña.
2: A ver, oh, chiquito, okay. ¿Y para quién va
4: a
2: dar?
4: ¿Quién no va a amar a esa dama tan preciosa?
2: Ay, ya me chorreo, China, me chorreo. Hijo de su...
4: Hermoso que se chorríe la doña.
2: Ay, ay, ay. Dios santo de mi vida, hasta siento que hasta casa le quiero poner.
3: ¡Ay, no más!
0: ¡Qué bárbara! Es muy ofrecida. Pero bueno, a ver, ¿para quién va tu dedazo?
3: ¡Echa veneno!
4: Mire, mi cascabel, el dedazo va principalmente para un lugar de comida oriental en la ciudad de Huasco.
0: ¡Órale!
3: A ver, ¿por qué le vas a poner el dedo?
4: Mire, señorita, el dedazo no es por mal hora ni por mala leche, uh-huh, sino que por injusticia. Tengo más de 30 años yendo a acudir a ese lugar a comer. Uh-huh. Una comida muy deliciosa. Pero sucede que el otro día mi esposa y mi hija pidieron buffet y yo pedí una orden de la carta.
0: Sí.
4: Y no se le ocurre a mi hija darme un pedazo de melón de lo que pertenecía a lo que era el buffet. Y nos corrieron y nos dijeron que no debíamos de hacer eso. Y solamente me dijo, prueba, papá. Y a mí eso me pareció injusto porque son 30 años de yo acudir a menudo a comer ahí porque me encanta esa comida y ya no volví.
0: Wow,
4: y no voy a volver.
0: ¡Qué barbaridad! Bueno, puedo entender las dos versiones, ¿no? Tu versión de un buen cliente, la intención no mala, no abusiva, pero también entiendo el punto del negocio, ¿no? De
3: porque
0: que
3: hay muchos clientes,
0: hay muchas
3: que
0: personas
3: abusan,
0: que hacen eso. Entonces, a veces pagan los justos por pecadores, pero pues es muy triste que no te hayan dado la oportunidad de dialogar o a lo mejor de decirte, ¿sabes qué? Si te comiste un pedazo de melón vas a pagar 25 centavos, etcétera, cualquier cosa,
3: ajá,
0: ¿no?
3: Algo así.
0: Para salvar al cliente, que en este caso pues tú eres el cliente y ya por muchos años me imagino que ya te han de conocer.
3: Ya te conocen las meseras.
2: A menos que ya lo conozcan, que es medio mañosón.
3: Doña
2: también.
3: Casimira, no todos son como usted.
2: Hay que ver la perspectiva de la situación.
3: Ah, ok, porque usted piensa que todos son igual que usted.
2: Aquí estoy estipulando nomás.
0: Especulando, se dice.
2: Bueno, estoy especulando.
3: Eso.
2: Mi niño, ¿ya no vas a volver con los chinos?
4: Jamás. Jamás voy a volver. Me perdieron como cliente porque fue un insulto a mi persona si solamente le di una mordida al pedacito de melón. Eso no. Si me hubieran cobrado, hubiera quedado más tranquilo. Me hubieran dicho, ¿sabes qué? Por favor, no queremos que hagas eso. Pero no, me insultaron. Me dijeron que era una falta de respeto que yo comiera de la comida del buffet si solamente fue una mordidita.
0: Fíjate, yo si hubiera sido el dueño, te hubiera dado lo que llaman un warning, un aviso.
3: Y sobre todo siendo cliente regular.
0: Claro, claro.
3: Pero ¿sabes qué? Tu dedazo nos sirve también para otras personas que van al buffet y muchas de las veces
2: si
3: unos
2: abusan,
3: piden buffet y otros piden platillo.
2: Ey.
3: Entonces ahí es donde está la controversia. Si van todos que pidan buffet o todos platillo, así no.
2: No, pero él ya
3: no
2: perdió, ya lo perdieron de cliente. Ahora voy a traducir lo que él dijo al chino, por si está escuchando el chino, entienda lo que están diciendo. Chintón para ikotun, chongkong.
3: Doña Casi,
2: mande.
3: ¿Cómo se sentiría usted que le hicieran eso?
2: ¿Que me hicieran qué?
3: Que la corrieran de un lugar.
2: Pues le estoy traduciendo que el cliente, yo le dije, el cliente está enojado, te está dediando al aire, eso dije en chino.
3: Ah.
0: ¡Qué barbaridad!
3: Ok, mi doña
0: brother,
3: Casi.
0: Pues muchísimas gracias por ese dedazo. Y
3: gracias por compartirlo.
0: No, y aparte estoy seguro que va a llegar a oídos de los dueños del restaurante porque la gente nos escucha y nunca falta alguien que va y le dice, oye, brother, pasó esto y esto y esto.
3: Sobre todo que hay meseros y hay cocineros que uno pensaría que es puro asiático el que cocina y es puro mexicano.
2: Así que si nos están escuchando allí, muchachos, sepan que les pusieron el dedo porque, pues sí, agarró un pedacito de melón.
3: Una mordidita, no agarró. Le dio una mordidita a la que tenía su hija.
4: Me la dieron con
3: hija.
4: Un tenedor en la boca. Yo prácticamente yo estaba sorprendido porque no esperaba. Yo estaba comiendo mi comida y De repente mi hija me da un pedazo de melón.
2: Oye, mi niño, imagínate, ya me imagino la gente nomás cuidando a la gente que no vayan a...
3: Imagínese.
2: Ay, no, qué muertos de hambre. Eso es ser muerto de hambre, la verdad.
4: Los chinos de ahí de la Seven Street parecen de la Gestapo, de la policía esa rusa que no está...
3: Nomás está cuidando.
4: ¿Qué se dice?
2: La no, KGB, ahí está.
4: Exacto.
2: Buen dedazo,
3: buen dedazo, y gracias por compartirlo, corazón.
4: Una felicitación para los dos por su programa tan ameno, tan informativo. La verdad que los admiro a los dos. Es una de las pocas radios que tenemos aquí en el Valle que nos informan, nos entretienen y que la verdad son una pareja de locutores con una credibilidad tremenda y un profesionalismo bárbaro.
2: Muchas gracias
3: por ese apoyo.
2: Diga, muchas gracias, yo los tengo bien trineados. Gracias, mi niño. Ay, Dios santo de mi vida.
3: Dios te bendiga.
2: Ni pa' legale. Habló de ti, de mí, China.
3: ¿Yo sí?
2: La verdad, ¿cómo le voy a alegar yo eso?
3: No se lo alegro.
2: ¿Era cascabel? Ahí quedó clarito.
0: Ay, ay, ay. Pero bueno, si tienes dedazo, márcale 661-842-0969 y pon tu dedazo.

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0: Y bueno, seguimos en la hora del dedazo, así que atrévete, márcale y pon tu dedazo. Vamos a la línea, buenas tardes, ¿cuál te prende?
2: La Caliente.
0: Eso, ¿y para quién va tu dedazo?
1: Echa veneno.
2: ¿Sabes? Le voy a poner dedazo a la gente que tiene su carro y lo trae todo decorado en tablero. De frente. Y luego, cuando chocan, ¿qué fue lo que les exhibe? Ah, pues un mono que trae ahí. Mira, esta señora, ahorita la acabo de ver, trae el celular en medio de donde está el espejo. Trae un mono del Hello Kitty. Y luego trae la manejera cubierta de rosa con mono.
1: ¿En serio?
3: Oye, imagínate. Imagínate si somos atarantadas para manejar y todavía le ponemos monos al volante, monos al espejo. ¿Qué soledad? Ese tipo de gente es que sufre de soledad.
1: ¿Usted cree que sea por eso, doña Cassie?
3: Sí, que, oye, pues necesitan traer algo para sentirse acompañadas o no
1: sé.
3: ¿Está
1: difícil?
3: Ay, no. Oye,
2: y luego la veo y está así como casi, mira, como nuestra edad.
3: O sea, ¿qué quieres decir con eso? Relájate, pon tu dedazo, porque luego tú me andas dedeando a mí y luego cuando yo te dedeo no vas a aguantar.
2: La miré y la vio. Oh my goodness, ni que fuera una teenager.
0: Ándale.
1: Oye, doña Casimira, sí. Oye.
3: Mira, mis fans ya saben que no soy una quinceañera, ¿verdad? No soy una quinceañera. Pero todavía estoy buena.
1: Ay, ay, ay, ¿según quién?
0: Pues sí, buena porque camina nomás.
1: Oye, doña Cassie, en su face.
3: Cascabel, yo siempre te defiendo y tú parece que... O quieres quedar bien con ella. Nomás
1: a
3: dime
1: ver,
3: si quieres...
1: A ver.
2: Bueno, gente, no tengan tantas cosas. Porque mire, también traigas colgando el rosario.
0: Ah, también.
2: El rosario no es para que lo traigamos aquí colgando arriba en el espejo, ¿verdad?
1: Es para que se pongan a rezarlo.
0: Oye, entonces trae un rosario, trae el Hello Kitty y trae la base del celular que va pegado ahí. Y aparte trae monos en el volante.
2: Ajá, sí.
3: Imagínate qué no traerá por ahí en el asiento a lo mejor.
1: Imagínese la casa, cómo la tendrá.
3: Ay, no, Padre Jesús, ya me imagino conectado un vibra allí para que...
1: ¡Calle, boca!
3: Hay gente de todo, viejona, pues pon atención para que sigas poniendo buenos dedazos. Porque ese está bueno, porque le pegó a muchos.
1: Le pegó a muchos y a muchas.
0: Doña Casi.
2: Oye, esos que traen en el ventanero de atrás. Soy de Zacatecas. No, soy tejana.
0: No, a mí me ha tocado ver anuncios que dicen, aquí viene la tóxica, tengo una tóxica, o soy stripper. No, hay de todo.
1: No, ajá, I am singer.
3: Swingers, I'm swinger.
1: Y luego volteas a ver a la persona que va conduciendo y una abuelita.

0: Ay, ay, ay, gracias.
1: Compete así de esa hairstyle de los viejitos.
2: De los 80s.
0: Cuídate, cuídate. Qué barbaridad. Pero bueno, estamos en la hora del dedazo. ¿Tienes dedazo?
3: Márcale área 661-842-0969.

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0: Eso, ya sabe que si tienes dedazo, bienvenido. Así que vamos a la línea. Buenas tardes, ¿cuál te prende?
2: La caliente, 96.9.
0: Eso, ¿y para quién va tu dedazo?
2: Primero, más que nada, como siempre, saludos a todos en cabina.
0: Saludos.
2: Saludos. El primer dedazo iba a ser uno, pero ahora van a ser dos. El primer dedazo es de, iba aquí por la California hace unos 10, 15 minutos y salió los bomberos del condado. Iban a ir a comer y se regresaron en una emergencia porque luego se subieron al vehículo de los bomberos, como dicen los americanos, the engine. Uh-huh. Y se querían entrar a la calle California yendo al west. Y vas a creer que con las luces, el sonido, la sirena, hoy en día es las personas que manejamos no respetamos los vehículos de emergencia porque no les daban espacio o la oportunidad para poder responder a su emergencia aquí, porque como digo, tenían faros y todo y nomás no se paraba el tráfico, seguían dando. Y digo yo, ¿a qué hemos llegado? Uno nunca sabe, puede ser un familiar que lo esté ocupando su emergencia, esa ambulancia o bombero, lo que sea, pero hay que tener un poquito más de responsabilidad y cuidado y respetar nuestras personas que somos first responders. ¿Por qué? Porque uno nunca sabe cuándo los puede ocupar. Y digo yo, ¿dónde están las autoridades que no hacen eso? Digo yo, una solución que yo pienso, si no corríjame o que pudo ponga también su opinión, me gustaría que pusieran cámaras en nuestros vehículos de emergencia, los bomberos, y nos empezaran a dar de multas para todos aquellos que no obedecemos las leyes de tránsito, que es muy obligatorio. Y digo que es una de las preguntas que nos preguntan el departamento de vehículos. Me gustaría que lo estudiaran, y si nos estoy escuchando las personas encargadas de nuestros bomberos aquí de locales o de la ciudad, que empezaran a, digo, cámaras para que nos dieran el premio que merecemos por no respetar esas leyes. El segundo dedazo es, tristemente, hace poco me tocó ir a nuestro país de México para ser testigo de la herencia que un familiar falleció, conocido mío, y dar la herencia que corresponde. Digo de esta forma, me tocó ser testigo porque es una de mis ideas que yo le di a la persona que me conoce y me tenía mucha confianza de ser testigo de su testamento. Pero yo le recomendé esto, de que hiciera un video, persona cuando tiene buena salud, para que no hubiera discusión o hubiera controversia o mal gusto de nuestras familias, que a veces no nos parece lo que los padres nos dejan como herencia. Lo digo de esta forma, porque si se hizo un video, y yo como testigo tenía que ir, testigar y llevar la copia de ese video para que no hubiera algún problema. Si es que los familiares no estaban de acuerdo, pues tristemente ocurrió que los familiares no quedaron de acuerdo por lo que les dejó sus papás o sus padres. Me tocó ver el falta de respeto de sus papás, de lo que les dejó a cada quien. No hubo otro motivo más que tuvo que haber un notario y un abogado y tuvieron que abrir el sobre que yo tenía sellado para el video, para si llegaba a hacer esto. Qué tristeza y qué falta de respeto, digo yo, a qué hemos llegado. Se tuvo que abrir el video y yo como testigo tengo que firmar para verificar. No sé si esto es una buena forma de hacerlo hoy en día para evitar, porque las familias tristemente se agarran a golpes hasta que miran el video y no quieren respetar el video. Pero le dije, mire, aquí estoy como testigo, yo no lo, ellos me dijeron si lo podía hacer, eso estoy como testigo, y el video se miraron. De todas maneras, como que no quedaron muy, muy conformes, pero es una otra opción de tener el video como testamento. Y qué triste, por favor, familias, no hay que hacer así. Si nos toca a alguien uno más que otro, los papás saben por qué. ¿Por qué hay unos que ayudamos a hacer la herencia más grande y a otros que no? En otras palabras, no quiero ser falta de respeto a nadie. Hay unos de nosotros que seamos un poquito más flojos que otros y esperamos más que los demás. Esa es mi edad, sigan con su programa. Por favor, hay que respetar la ley del tránsito y darles el paso a todos esos vehículos de emergencia.
0: Dale, vale, buen gracias. Dedazo. Muy buenos dedazos.
1: ¿Y sabes
0: qué?
1: Eso de la idea del video está muy bien, porque así no pueden decir que estaban fallando sus facultades mentales.
0: Exactamente. Gracias por esos buenos dedazos.
2: Ándele, muy bien. Igualmente, pasen buenas tardes.
0: Igualmente. Y bueno, señoras y señores, siempre con dedazos muy certeros, pero faltas tú, márcale con confianza, hablamos

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0: Y bueno, estamos en la hora del dedazo. Recuerda, se vale dedazo positivo, negativo, sanguinario. Vamos a la línea. Buenas tardes, ¿cuál te prende?
2: 96.9, La Caliente, con el Cascabel y compañía.
0: Eso, ¿y para quién va tu dedazo?
1: Echa veneno.
2: Bueno, primeramente, saludos para ti, Cascabel. Saludos. Para ti, mi China, y para la real conocida en el mundo bajo de Tijuana, especialmente en el Hong Kong de allá de Tijuana, como motosierra.
0: La motosierra.
1: Saludos, corazón. A ver, doña Casi. No, ¿Cómo le decían ahí en el bajo mundo?
3: Ahí me decían la motosierra, pero era de cariño.
0: Era de cariño. Qué barbaridad. Oye, brother, ¿y para quién va tu dedazo?
1: Echa veneno, a ver.
2: Para las aseguranzas negativas.
0: Ah, caray, ¿por qué?
1: Ah, caray.
2: Oye, Cascabel, anduve buscando la aseguranza comercial para mis vehículos, porque mis vehículos son comerciales, son de trabajo.

0: Sí.
1: Okay, los precios están más o menos no tan caros o un poquito más elevados que un carro particular, pero lo que te cobran para darte de alta el vehículo, que la papelería, no es un crimen.
2: Sí,
0: Sí.
2: la verdad que
1: No
2: sí.
1: te dejan ni espacio para nada.
0: Yo creo que la mejor opción es agarrar y llamar por teléfono a una aseguradora o pedir presupuesto por la internet y ellos se comunican contigo. Porque si vas a una oficina, todo lo que te cobran al principio es todo para esa oficina.
1: No, pero igual en cualquiera que hable Cascabel, te cobran casi lo triple de lo que vas a pagar por la aseguranza. Ya sea la que dicen, oh, no cobramos esto, los precios más baratos. Es un dineral lo que cobran.
0: Qué barbaridad. Pero bueno.
2: Pues hay que buscar otras opciones y
1: Ya,
2: no te
1: no,
2: des por
1: ya,
2: vencido.
1: ya encontré gracias a Dios opciones un poco más económicas en lo del lente, pero sí, la mera verdad, se pasan.
0: ¿Cuánto
1: El
0: te cobraron, mi niño?
1: primer mes me cobraban 1,100, dije, ¿de dónde los voy a sacar?
0: Oh, son 1,100 carros que hay que lavar.
1: Y son dos carros nada más. ¿Qué pasó? ¿Qué? Doña Casi, ¿dónde está? ¿O qué? ¿Qué pasó? No hice la cita con Doña Casi.
0: No, ¿de qué? Fíjate que Benito
2: Ajá.
0: ya me pretende.
2: Hola, pretende.
1: Ah, no es cierto, Doña
2: Mire,
1: Casi.
2: Doña
1: No,
2: Casi, que lo va a
1: no
2: meter en
1: sea
2: problemas.
1: mentirosa, Doña
0: Oye.
1: Casi. Usted es la que me está mandando y mande mensajes.
0: Y luego le
1: y
0: van
1: no
0: a
1: nos vemos.
0: y luego le
1: Y
0: van a
1: que
0: decir, le van
1: el
0: a
1: camarón quiere regresar conmigo, pero yo quiero contigo. No sea mentirosa, Doña
0: Yo.
2: A ver, Doña Casi, ¿cómo que le anda
1: Usted es
2: diciendo
1: la que
0: No,
1: me
0: luego van
1: manda
0: a decir,
1: mensajes.
0: oye, brother, te van a decir Benito, el mataviejitas. ¿Qué quiere decir con eso? Te digo, ustedes luego me tiran a matar.
2: No, Benito es el que le va a tirar a matar.
1: No, pues capaz de que me va a pasar como lo del chiste que hicieron la otra vez del que le cortaron el chilichi y
0: Vas a
1: aventó a
0: ver.
1: la esposa por el carro y que dice, no, qué, no, Sancho, el que el zancudo estaba.
0: A ver.
2: No,
0: Chido.
2: no, no, no, no, no.
1: Chiludo.
0: Ay, ay,
1: ¿Qué va a
0: ay.
1: pasar? Lo van a cortar, Cascabel.
0: No, no, no, cuidado, cuidado.
2: Cuidado, cuidado. Dile a Doña Casi que no te meta en líos.
0: No, no, no, pero
1: Ya,
0: bueno.
1: ya le dije que no me mande mensajes, que no, que ya está el
0: Pero
1: pollero y el camarón ahí.
0: era para limpiar el carro, mi niño, nomás que a veces soy sociable.
2: Quería todo gratis.
0: Clavado de carro gratis. No, no, no más de
1: Lavado.
0: carro, quería que lavarla la cajuela y todo.
2: Ay,
1: No,
2: por
1: no.
2: dentro y por
1: Quería
2: fuera.
1: decir, Doña Casi, dame el servicio espumoso como ese
0: Salud.
2: Se pasa, Doña Casi.
0: Bueno, uno tiene derecho a enamorar, hija.
2: Oh,
0: Qué
2: sí.
0: barbaridad. Gracias, mi brother, por tu
1: Okay, saludos y
0: dedazo.
1: bendiciones, cuídense mucho.
0: Órale,
2: Tú
0: pues
2: también, que tengas
0: igualmente.
2: excelente tarde, corazón.
0: Qué barbaridad. Pero bueno, señoras y señores, estamos en la hora del dedazo. Así que si tienes dedazo,
2: márcale área 661-842-0969.

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0: 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Señoras y señores, está cansado, está cansada de compre y compre y compre ropa porque no le dura. ¿Qué es lo que debe hacer para que dure?
1: Sobre todo como los abrigos que compramos en esta temporada.

0: temporada, siempre, ay, que tengo frío, que un abriguito, y ya pasa esta temporada y lo lavamos y toma la reversa.
1: Sí, el abrigo queda como mi cabeza, así con unos pelillos por aquí, otros pelillos por allá.
0: Así es, recuerda que dicen los expertos que se recomienda lavar los abrigos solo, sin ninguna otra prenda. Eso sí, hay que recordar vaciar todos los bolsillos, que no vayas a traer unas servilletitas por ahí, que no vayas a traer chicles, dulces, algo que vayas a traer por ahí, no, hay que quitar todo de las bolsas. Y recuerda, los abrigos también se pueden poner en la secadora, pero siempre seguir las indicaciones de las etiquetas. Debes de quitar, si tiene adornos, bueno, quitar todos esos adornos de piel, o dependiendo los diferentes tipos de adorno que tenga el abrigo. ¿Por qué? Porque así, bueno, pues no vas a correr el riesgo de que se dañe el adorno o que se queme en caso de que sea sintético. También otra de las cosas que dicen los expertos es que a los abrigos no se les necesita de poner toallitas para la secadora, de esas suavizantes. ¿Por qué? Porque la tela ya está terminada con suavizantes. Entonces no es necesario. También, bueno, pues se recomienda poner las bolas de la secadora cuando seca los abrigos. ¿Por qué? Porque así va a ser, va a mantener las como las áreas donde está más acolchonado, va a mantener esa textura.
1: ¿O lo tienes que meter en una bolita?
0: No, pones unas como pelotas de tenis. Si no tienes bolas de para la secadora de lana, pones pelotas de tenis. Pero esto hace que no se apriete de un lado el abrigo cuando está dando vueltas en la secadora, sino que está más, ¿cómo te diré?
1: Como más ligera, más suelta.
0: Más ligero. Y aparte, las bolas de lana o las pelotas de tenis ayuda a separar la prenda para que no se junte toda. Eso es lo que hacen. Y aparte, el secado es mucho más rápido. También, cuando ya vamos a guardar este abrigo, también dicen que lo que tenemos que hacer es abrochar todos los botones. Si tiene zipper, bueno, cerrar el zipper para mantener la forma del abrigo. Nunca dejes un abrigo abierto cuando lo vas a guardar después de la temporada de frío.
1: Te queda todo colgado.
0: Te queda, exactamente. Y sobre todo que lo pongas en un lugar oscuro para evitar las polillas.
1: Pues yo he echado a perder como unos 6 pantalones a lo largo de mi vida, nomás porque se me han quedado holes o chicle.
0: ¡Qué
1: horror! Y yo casi no uso chicles, pero me lo regalan y en vez de masticarlo, lo pongo en la bolsa para no tirarlo. Se me olvida, como no uso chicles.
0: Y mala rebelde.
1: Sí.
0: Otra de las cosas también es las prendas de algodón, 100% algodón. Que los hombres, bueno, pues la mayoría tiene camisetas que son 100% algodón.
1: 100% cotton.
0: Así es. Y bueno, a lavar y secar los básicos de algodón, como es la camiseta, la ropa interior, calcetines, asegúrate de no mezclar las prendas con fibra sintética. ¿Por qué? Porque se van a deshacer, sí. No me mires así.
1: Con razón. Hasta ahorita me estoy dando cuenta, entonces. Qué barbaridad.
0: Sobre todo cuando las pones en agua caliente o que las pones en la secadora. Bueno, las fibras naturales, como son las 100% de algodón, ayudan a los detergentes que se vaya por toda la prenda, mientras que en las sintéticas no. Aparte, bueno, pues también te va a eliminar los olores, la suciedad, las bacterias que tiene la ropa. Y las fibras sintéticas son muy similares al plástico, por lo cual, bueno, pues no se van a limpiar con la misma facilidad que una prenda de algodón. Se puede dañar dependiendo del tipo de detergente que pongas y sobre todo con el calor. Los que son 100% de algodón los puedes lavar con agua tibia con colores similares y secar en la secadora a baja temperatura. Y sobre todo se te van a conservar mejor si los doblas que si los cuelgas.
1: Sí.
0: Entonces las camisetas bien dobladitas y se te van a conservar mucho mejor. También se dice que no requiere el suavizante de telas porque ya vienen con suavizante en el terminado.
1: Con razón se me deshilachan a mí, ya me di cuenta por qué.
0: Porque la ropa para bebés también se dice que la mayoría de la ropa para niños está hecha de materiales, casi la mayoría de algodón, y que se deforman muy fácilmente si tú los cuelgas. Lo mejor que puedes hacer para la ropa de bebé es mantenerla siempre doblada, nunca colgada. ¿Por qué? Porque se te van a empezar a hacer como un lado más ancho que el otro.
1: Te queda descuadrado el niño cuando lo vistes, así con una patita más grande que la otra.
0: Exactamente, así que mucho cuidado y sobre todo siempre tratar la mancha antes de echarla al ciclo de lavado la ropa de bebé para que te quede bien.
2: Ay, están buenos los tips, pero ya se nos acabó. Ahorita venimos con más de aquí en la que te prende 96.9 la calidad.

0: 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Señoras y señores, seguimos aquí en el show del Cascabel y compañía.
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2: Y bueno, estamos hablando acerca de las cosas, de la ropa, la lencería, para que dure más. A ver, China, ¿cuál es el otro punto?
1: La lencería.
0: Ay, ay, ay.
1: Ay, ay, ay, viejonas. Bueno, se dice que siempre tenemos que lavarlas de preferencia a mano, porque pues son unas prendas un poquito delicadas, sobre todo cuando son de encaje, que son de cierta tela muy especial. Y bueno, se dice que los sujetadores nunca se pongan en la secadora. ¿Por qué? Porque van a dañar la forma de la copa.
0: La esponjita.
1: Lo que podemos hacer es siempre ponerlo sobre una superficie que se sequen los sujetadores para que no se hagan muy flojo los tirantes, por así decirlo, o que no se pongan, que se deforme nuestra ropa interior, sobre todo. Los suéteres, bueno, pues en términos generales se dice que no es necesario limpiarlos con tanta frecuencia, aun cuando los uses seguido. Lo que tienes que hacer es ponerte siempre una camiseta abajo limpia, para que así cuando te pongas tu suéter, bueno, pues no absorba tu sudor, la grasa corporal, y así no tienes que estarlo lavando tan seguido. También, bueno, las prendas de lana no necesitan lavarse con tanta frecuencia, al igual que los suéter, aún pues que los estés usando seguido. Lo que tienes que hacer es dejarlos que se ventilen, los que son de lana.
0: Mm.
1: Y así van a eliminar los aromas, supongamos si estuviste en una fogata o si estuviste con él y que le pusiste perfume, qué sé yo. También se dice que es un tributo a los beneficios naturales de cuando son de lana, que eliminan los aromas por sí solos. Lo único que tenemos que hacer es ventilarla, doblar las prendas y colocarlas ahí en el armario para el siguiente uso.
0: Exacto.
1: Y ese sí me consta porque yo tengo un abrigo de lana y una vez fui a una posada y me tocó que estaba cerca de una fogata.
0: Y olía sabroso.
1: Olía, pero que era puro humo. Y dije yo, ay, pero si apenas me lo puse una vez, tengo que llevarlo a la tintorería. Y me dijo, no me acuerdo quién me dijo, dijo, nada más cuélgalo. Déjalo que se le dé el aire y se le va a ir el aroma. Le dije, ¿cómo?
0: No,
1: pero es
0: diga.
1: A puro humo. Dijo, déjalo un día y vas a ver.
0: Hoy en la tarde voy a hacer algo.
1: Vas a sacar a que se ventile algo.
0: No voy a sacar un perrito y lo voy a colgar porque es el que huele.
1: Huele mal.
0: Es el único que huele medio raro. Lo voy a colgar a ver si es cierto que se le va el aroma. Ay, ay, ay.
1: Otra de las cosas, bueno, pues las camisas, chaquetas y pantalones de lana, con fibras de lana. Recuerden que sí se pueden poner en la secadora, pero se van a encoger. Entonces lo que tienes que hacer es tratar de quitarles el exceso de agua lo más posible, ponerlo sobre una superficie y así no se te van a dañar las prendas. Así, bueno, pues a los vas a mantener bien, en buen estado.
0: Y te duran más, sobre todo.
1: Te duran más y no se te van a encoger, porque al momento del movimiento de la secadora, dicen que se encogen bastante las prendas de lana. Entonces, si algo está un poquito flojo, ponle que lo pongas poquito, pero sácalo antes de que se seque por completo, porque se te va a encoger.
0: Okay.
1: También, bueno, pues muchas de las veces compramos suéter de cachemir y se dice que esto es nada más en lavado en seco, porque si no se te dañan. Y dicen los expertos que no, que tú puedes lavarlo en casa siempre y cuando lo laves con cuidado y que lo pongas a secar sobre una superficie y, claro, siempre quitando la mayor humedad posible.
0: Eso, consejo bueno, consejo sano.
1: ¿Y la ropa deportiva?
0: ¡Venga!
1: ¿Quién no ha lavado ropa deportiva últimamente y dice como que no se lava bien?
0: No, que le queda lo verde del zacatazo que se dieron.
1: Bueno, pues déjame decirte que los detergentes que teníamos o que usábamos antes estaban hechos más que nada para prendas de algodón, para prendas 100% naturales. La ropa deportiva es casi puro plástico.
0: Poliéster, sí.
1: Entonces dicen que tenemos que buscar un detergente que sea para ropa sintética, no para ropa 100% de algodón, que tenemos que dejar de usar los suavizantes en esas prendas. ¿Por qué? Porque si no las estamos dañando, no eliminan los aromas y pues todo se va dañando esa ropa, sobre todo que no está nada barata, ¿eh?
0: Fíjate que a mucha gente no le gusta el poliéster, a mí sí me gusta, depende, ¿no? Pero hay un poliéster que no guarda el aroma corporal, es muy buena.
1: Pero sí, pero tienes que lavarlo con agua fría, en ciclo suave y con detergente para ropa sintética.
0: Hay que tener, pues eso fue lo que me está fallando porque yo la pongo, si es blanca, vámonos toda la blanca.
1: Sí, pero cuando es sintética y cuando es de algodón, se te quema.
0: No, pues yo no sabía.
1: Pues yo tampoco, y yo te digo porque hace poco En la secadora, vas a creer, yo puse una prenda con unos pantalones de mezclilla, pues la
0: se hizo chicle.
1: Se quemó como si le hubiera caído así lumbre.
0: No, cuidado.
1: Dije yo, ¿qué pasó?
0: No, ¿qué dices? Ay, se hizo chiquito como el del loco.
1: Así que ya saben, espero que les ayude esto, sobre todo para los suéteres de lana. Yo pienso que es

0: Este es un tip que muchos no sabemos y que hay veces que...
1: ¿Lo tiramos o lo llevamos a la tintorería o ya no lo queremos simplemente?
0: No, simplemente te lo acabas de poner. Lo trajiste de la tintorería, supongamos.
1: Una fiesta y ya.
0: O vas al casino y se...
1: Humea con
0: cigarro. Sí, que huele a puro cigarro. Y dices tú, chimpo, lo tengo que llevar otra vez a la tintorería. No, nada más sácalo al aire libre así, que esté venteando, a que esté afuera... Y listo, ya lo entras y ya está, listo, como nuevo.
1: Bueno, pues ahí está, consejo bueno, consejo sano. Es mejor saberlo y no ocuparlo.
0: Que ocuparlo y no saberlo.
1: Ya regresamos con más en La Que Te Prende 96.9.
0: ¡La Caliente!

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0: Así mismo. Oigan, señoras y señores, vamos a hablar acerca del amor y obviamente desde el punto de vista de la psicología, porque muchas personas decimos, estoy enamorado, y en realidad no estamos enamorados.
2: ¿Cómo
0: estamos,
2: que no?
0: Estamos encaprichados, embobados. Bueno, primero necesitamos entender qué es el amor. El amor es un conjunto de emociones, comportamientos y creencias asociadas con un sentimiento fuerte de afecto, protección, calidez y respeto hacia otra persona. Si no hay respeto, entonces olvídate, no es amor. Según la psicología, los psicólogos han identificado varios tipos de amores y cada uno refleja diferente aspecto de nuestra experiencia amorosa. Se dice que existe el amor pasional o el famoso Eros.
1: Ok.
0: La característica de este amor es intenso, con fuerte deseo físico y emocional. ¿Cómo se vive? A menudo se experimentan las primeras etapas de relación romántica y después se vuelve un amor, simplemente amor. También existe amor de amistad o el amor filial, característica basado en la camaradería, la confianza, el afecto platónico. ¿Cómo se vive? Comúnmente con profundas y duraderas etapas de amor.
1: O sea que se dura más.
0: Dura más. Ahora, el amor familiar o el famoso amor storage, característica amor profundo basado en la familiaridad y el cariño.

0: amigo, es mi hermano de diferente mamá.
1: Oh, sí es cierto.
0: Existe también el amor incondicional o el amor agape. La característica es altruista, sacrificado, sin condiciones. ¿Cómo se vive? A menudo se asocia con el amor parental.
1: Ah, mira nomás.
0: También existe el amor lúdico o el amor ludus. Se caracteriza porque es un amor juguetón, coqueto.
1: Es bonito.
0: Sin compromiso serio. Ah, solo nos encontramos y nos amamos. Inclusive hay personas que dicen, nos vemos en tal lado, fingimos que no nos conocemos, nos seducimos y sin hablar lo hacemos.
1: Toma la rebelde, así nomás porque sí.
0: Así nomás. ¿Cómo se vive? Bueno, en etapas iniciales es una relación llena de fantasías y de casualidades, y algunas parejas dicen que es el amor más divertido, porque fingir no conocerse y hacer de todo es una de las grandes fantasías que no todos se atreven a llevar a la realidad.
1: Pues yo creo que sí.
0: También existe el amor pragmático o el amor pragma. Se caracteriza por ser realista, enfocado en la compatibilidad y el interés común. ¿Cómo se vive? En relaciones donde la convivencia y los beneficios mutuos son fundamentales. Tú me das, yo te doy. Tú me ayudas, yo te ayudo. Tú me cuidas, yo te cuido. O sea, es el das y recibes.
1: O sea, te dan y recibes, órale.
0: Exactamente. También existe el amor obsesivo o el amor manía.
1: Ah, caray, ¿cuál es
0: ese? Se caracteriza por ser intenso, posesivo, a menudo muy celoso. ¿Cómo se vive? Bueno, se puede llevar en relaciones desequilibradas, poco saludables. Generalmente son de los que se enojan, se pelean, se desgreñan, pero se vuelven a hacer el amor y dicen...
1: Y todo queda olvidado.
0: Y fue intenso. También el amor completo o consumado se caracteriza por la combinación de pasión, intimidad, compromiso. ¿Cómo se vive? Bueno, pues es ideal en una relación amorosa plena y equilibrada. También el amor fomentado por la comunicación es el amor de la persona que te ayuda, tú le ayudas, te da y tú le das. Es decir, no hay un compromiso más que el ayudarse mutuamente. Es una forma de, digamos, invertir en la pasión. Le compras un vestido
1: y te dan.
0: Le compras una comida
1: y el postrecito.
0: Le arreglas el carro.
1: No sabes.
0: Exactamente. O sea, es un amor que es fomentado.
1: Win-win.
0: Digamos que al trueque.
1: Ajá, win-win.
0: Exactamente. Entonces, señoras y señores, dicen los expertos que es muy importante vivir todas las etapas del amor. Pero siempre y cuando haya algo muy importante.
1: ¿Qué?
0: Comunicación.
1: Pues sí, porque si no hay comunicación va a valer babalú el amor.
0: Imagínate nada más. Así que viva.
1: Imagínate si te dan algo y tú no le das nada.
2: Oye, yo he vivido todos esos amores.
1: No lo dudo, no lo dudo ni poquito.
2: Todos esos amores yo los he vivido. Lo bueno fue que fue con diferente mono.
1: Ya sabía yo.
0: Mejor déjele cuento algo.
1: ¡Viene de ahí!
0: Esto que ahora les cuento sucedió en el pueblo de Pichátaro. Allá en el pueblo de Pichátaro se juntaron tres amigos: el jarobo, el compadre y el chiringas en una cantina.
1: Ande pues.
3: Ay, compadre, sería bueno que fuéramos a la cacería del oso.
2: Pues sí, compadre, pero yo no sé cazar osos.
3: Ay, pero podemos ir allí con mi abuelito. Él era cazador de osos y podemos preguntarle.
2: Órale, vamos, compadre chiringas.
4: Ya está, pues la viejo pariente, para donde vayan ustedes, yo también voy.
1: Ande, pues.
0: Órale. Y llegan a la casa del abuelo. ¡Abuelo! ¡Abuelo! ¿Qué pasó? Acá estoy, acostado, ¿qué pasó? Oiga, abuelo, fíjese que aquí mis amigos y yo, pues queremos ir de cacería de oso, pero no sabemos cómo cazar el oso. Mira, bien fácil. Como ahorita están los osos invernando, primero te acercas a una cueva.
1: Ok.
0: Donde vea la cueva, agarras la escopeta. Te cuadras bien cuadrado y le gritas, ¡oso, sal! ¡Oso, sal! ¡Oso, sal! Y el oso se despierta y por curiosidad, no más de media hora sale y pau, pau, y ahí cae el oso.
1: ¡Ah, caray!
3: Eso se suena bien fácil.
0: Pues órale, y se van cada uno.
1: ¡Ande, pues!
0: Cada uno por su lado, el chiringas por un lado, el jarobo por el otro y el otro compadre por el otro lado. y se juntan.

0: juntan en la tarde, ya tardeando por ahí como a las 6, 7 de la tarde, vienen llegando. Y llega el compadre y dice, mire, compadre, nomás para que vea qué clase de oso me eché, mire, ¡pum! 400 órale, libras de oso.
1: Un mala rebelde.
0: Y el otro compadre,
2: ay, mire, compadre, también ahí está el oso, mire, 300 libras de oso.
1: Un oso, no.
0: Y llega el chiringas todo desgarrado, todo lleno de mugre por todo el cuerpo, como si lo hubieran agarrado unos perros salvajes, todo así deshilachado, y le dice,
1: ah, caray.
0: Oye, compadre chiringas, ¿qué pasó?
3: Híjole, compadre, yo llegué y me paré en la cueva, agarré mi carabina, que me cuadro luego, y que le digo, sal oso, sal oso, sal oso, y como a la media hora que me atropella el tren.

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0: 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Señoras y señores, estamos en el conteo, así que los que están en línea, aguántense porque vamos a agarrar la llamada afortunada. Quedamos que a la 1:40 sacábamos ganador y acaba de brincar la hora, así que...
1: Exactamente.
0: Vamos a ver de Tin Marín, de Doping Web,
1: Cúcara, Máscara, Títere,
0: fue.
1: La caliente, ¿cuál te prende?
2: La caliente.
0: Ándele, ¿con
1: quién
0: hablamos?
1: ¿Con quién hablamos?
2: Isabel,
0: dueño de mis sueños, quiéreme, Isabel.
1: ¡Uy! Isabel, ¿de dónde nos llamas, corazón?
2: De Bakersfield.
1: De Bakersfield, vamos a ver, ¿y te quieres que te demos gas, Isabel?
2: Claro que sí.
1: ¡Uy,
0: oye, Isabel, ¿originaria de dónde, Isabel?
2: De Los Reyes, Michoacán.
0: Los Reyes, Michoacán. Tuve la fortuna de conocer Los Reyes, Michoacán, y me quedé impresionado por tanta mujer guapa que había ahí. La
1: pues
0: verdad.
1: Isabel es una de ellas, quiero que sepas.
2: Ay, gracias.
0: Ah, bueno, pues ya, pero yo te lo digo porque sí fui yo allá y me acuerdo que para donde quiera que mirara, miraba mujeres bonitas, morenitas, ojos verdes.
1: Es que también hay que ver si a todas las miradas bien bonitas, es que no sé dónde estarías viviendo.
0: No,
1: ¿verdad? Isabel, porque habemos de todas.
0: No,
2: yo no soy morena.
0: No, pero honestamente...
2: Ni ojos verdes.
0: No, es que no necesariamente los ojos verdes van a ser hermosas, no. O sea, pero
1: es
0: sus...
1: Es que él dice...
2: Todo, como
0: sí, sí, sí, sí, pero...
1: Sí, pero es que él dice que todas eran hermosas.
0: Mira,
1: y digo, bueno, si todas las que miró...
0: Así era el hambre.
1: Eran hermosas.
0: Así era el hambre que cargaba.
1: Imagínate, ¿en qué lugar viviría?
2: Era en su mera época de juventud.
1: Yo creo que sí.
0: Traía las hormonas a todo lo que daba, hasta las escobas hallaba bonitas. Ay, Dios de mi vida.
1: Te estamos ayudando, Castro.
0: Sí, sí, ya me di cuenta que me están ayudando. Oye, Isabel, pero digo, para los que no conocen...
1: Los Reyes,
0: Michoacán, platícame algo icónico, algo bonito de ahí que tú...
1: ¿Qué extrañas de allá?
2: Los Chorros del Varal.
1: ¿Los qué?
2: Los Chorros del Varal.
0: Los Chorros
1: ¿Es
0: del...
1: ¿Es como una cascada?
2: Sí, es una cascada hermosa.
0: Sí.
2: Que está debajo de un... de una montaña.
0: Ajá.
2: Tienes que bajar 1001 gradas para llegar a ese paraíso.
0: ¡Wow!
1: Oye, ¿y ahora que fuiste la última vez a Los Reyes, fuiste a Los Chorros?
2: Íbamos cada año.
1: Pero esta vez que fuiste, ¿ya no fuiste a Los Chorros esos?
2: No, porque no fui a Los Reyes, fui a Oaxaca.
0: ¡Órale!
1: Mira.
0: Oye, tiene que expandir sus horizontes.
1: Claro,
2: conocer Oaxaca.
0: Oye, ¿y
1: qué te cautivó de Oaxaca?
2: Todo.
0: No me digas.
2: Todo en Oaxaca es hermoso, su cultura,
0: la
2: su
0: gente.
2: Comida. Y más que nada, lo que más se me sorprendió es una ciudad muy segura.
0: Qué
1: ¿A
0: bonito.
1: Poco?
2: Sí.
0: Oye, ¿y cuando vas para Michoacán, no te sientes muy segura o sí?
2: Pues tengo más de 20 años que no voy.
0: Ah, no, pues ya.
1: Sí,
0: ya
1: por eso no fui a Michoacán, porque yo creo que para Los Reyes está medio calientito.
0: No, fíjate
2: sí, por
0: que...
2: por eso preferí ir a Oaxaca, ya está muy tranquilo.
0: Es que todo depende también como uno llegue, ¿no?
1: No, es que no, Casca, es que si estás en el lugar equivocado, te toca.
0: No, pero...
2: En el lugar y a la hora equivocada.
0: A mí me han dicho, oye, cuando van para Sinaloa, cosas así, que está muy feo. Yo he ido a Sonora, por ejemplo, la gente bien amable, en la carretera todos a todo dar. Yo creo que depende también de cómo uno llegue.
2: Bueno, en Los Reyes la gente es muy amable.
0: Pero la gente que trae pistola, ellos son más amables todavía.
1: Primero disparan y luego preguntan.
0: ¿Ah, sí?
2: Pues la verdad, ahorita doña Casi, yo tengo más de 20 años que no voy y la verdad no sé cómo está ahorita.
0: Bueno, oye...
2: Pero cuando yo me vine para acá, estaba muy tranquilo.
0: Sí, no, yo me
1: pues
0: recuerdo.
1: Pues dicen que ahorita sí está medio crítico, un poquito.
0: Yo cuando me vine de México, extraño ese México que era.
1: Que podías andar a la hora que fuera y ni quien te dijera
0: nada. Pero cuando llegué a Estados Unidos me enamoré de la gente respetuosa en la carretera, la gente respetuosa y amable en los trabajos.
2: Ahorita...
0: Hoy en día ya nos echamos a perder.
1: Sí,
2: ya no puede uno ni dormir con la puerta abierta.
0: No, ya no somos cortés. Mira, por ejemplo, antes...

0: antes yo podía dejar mi carro, oye bien, mi carro abierto y traía mi maletín y cosas así, que en aquel tiempo yo usaba maletín y nunca me pasó nada. Hoy en día, si dejas el carro abierto, se llevan hasta el carro.
1: Sí. Ay, si lo dejas cerrado, se lo llevan, Cascabel.
2: Imagínate, te digo, abierto.
0: Te digo, Cascabel.
1: No, ¿cuándo? Ahorita me sorprende que ni los buenos días te dan. Yo he saludado personas.
0: Sí.
1: Y no me contestan, me miran como bicho raro.
2: Sí, la verdad que sí.
1: Oigan, se perdió el respeto, se perdió la cultura, se perdió todo.
2: Oye, simplemente llega a una sala de espera que está llena.
0: Oigan, era regalar boletos, no platicar con la gente.
2: ¿A qué boleto le va a regalar? A ver, dígame, ¿qué boleto le va a regalar?
1: ¿Qué le va a regalar, doña Casi?
0: Vamos a regalar una tarjeta.
2: No, no, usted dijo que aparte le va a dar boletos. ¿Qué boleto le va a dar?
1: Boletos, porque la tarjeta es una, usted no va a regalar
2: un Cascabel va a regalar una tarjeta. No. ¿Usted qué boletos va a regalar?
0: Yo nomás estoy de metiche, Marina.
1: Entonces, ahora me va a regalar boletos también, porque a ver. Usted dijo.
0: No.
2: ¿Qué anda de metiche? No, le digo, si no sabe, no hable.
1: Doña Casi. Y para eso me gustaba.
0: No, pero es que la gente está en la línea y esperando que tú te equivoques.
1: Exactamente, doña Casi, la gente ya le escuchó que me iba a regalar boletos.
2: Exacto.
1: ¿Y no me los va a dar?
0: No, ahorita no.
2: ¿En serio?
1: ¿En serio?
0: ¿En serio?
2: ¿Doña Casi?
1: ¿La están escuchando?
0: Soy malandra.
2: Soy malandra.
0: Soy malandra yo.
1: No está muy bien.
0: Qué barbaridad. Oye, mi reina, bueno, para que te lleves tu tarjeta con valor de $75 para la gasolina. Dime cómo se gana en el show del Cascabel y compañía. Si lo dices correctamente, esos $75 son tuyos. Venga.
1: Yo solo escucho 96.9 La Caliente con el show de Cascabel y compañía.
0: ¿Qué falta de?
1: 96.9.
2: De 10 a 3.
1: Oh, de 10.
0: Te digo,
1: de 10 a 3.
0: Ha de ser tu
2: prima. A ver,
0: prima.
2: toda completa okay. Para ser parejos con todos.
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0: ¡Eso es correcto!
2: ¡Felicidades!
0: Te llevas una tarjeta prepagada con valor de $75 porque 96.9 La Caliente te da gas. Ahora sí, aguántame en la línea para tomarte los datos. Somos 96.9.
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1: 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Saluditos para ti que nos estás escuchando. Te mandamos un abrazo. Y no sé si te ha pasado, Casca, que a veces pues conocemos personas que han estado en un trabajo por años.
0: Sí.
1: Que saben el teje y maneje de esa empresa al derecho y al revés.
0: Sí.
1: Y que llega la oportunidad que se va el gerente.
0: Sí.
1: Y dice, ahora sí me toca a mí. Por los años, la experiencia que tengo, pienso que ya me gané este puesto. Se postula.
0: Ey.
1: Y le dicen, ¿sabes qué? Decidimos darle la posición a otra persona. Tragas saliva y dices, bueno, felicidades al nuevo jefe, ¿verdad? Porque pues piensas que es uno de tus compañeros.
0: Ey.
1: Pero sorpresa, al día siguiente te llega alguien completamente nuevo.
0: ¡Ah, caray!
1: Que obtuvo el puesto y tu jefe te dice, ¿sabes qué? Puedes entrenar a esta persona y te quedas tú. Espérate, ¿cómo que entrene a la persona si es la que le dieron el puesto que yo estaba solicitando?
0: ¡Ey!
1: Entonces, dicen los

0: expertos que ¿por qué no te dan ese puesto a ti? ¿Por qué no te dan ese ascenso que tú pediste? No siempre es porque hubo favoritismo. A veces fue porque no tenemos la preparación necesaria. Tal vez necesitas ciertas habilidades, experiencia en liderazgo, estudios, certificaciones o simplemente experiencia manejando el equipo. Pero a veces puede ser que la otra persona pues obtuviera mejores resultados o que la empresa estuviera buscando un perfil diferente. Pero también existen los casos donde el trabajador siente que sí estaba preparado, pero nunca se le dio la oportunidad. ¿Sabes por qué?
1: ¿Por qué?
0: Porque no supo vender su trabajo. Nunca pidió formalmente un aumento o una promoción porque sabía, tenía más habilidades. Quizás el jefe nunca vio todo lo que hacía porque esa persona lo que simple y sencillamente hacía era se dedicaba a trabajar y esperaba que alguien reconociera el trabajo que estaba haciendo. O ya en el peor de los casos, pues sí había favoritismo. Y es ahí donde nos duele. Pero después de darlo años y años para esa empresa, ponen a alguien arriba de ti y aparte te piden que le enseñes. Dicen que eso pega en el orgullo, pero dicen que no renuncies. No renuncies si eso te pasa. ¿Te corresponde entrenar a esa persona? Sé profesional. No necesitas sabotearla ni hacer nada que lo haga quedar mal. Simple y sencillamente, no regales tu conocimiento personal, tus estrategias, tus contactos, tus trucos para resolver problemas o aquello que tú fuiste aprendiendo durante años. Si no forma parte de tus responsabilidades, no lo enseñes al nuevo jefe. Porque una cosa es capacitar a alguien para que haga su trabajo y otra muy diferente, convertirse en el maestro particular de quien acaba de ocupar el puesto que tú querías. Entonces, dicen los expertos, hay que saber poner límites. Y mientras estás capacitando a este nuevo jefe, empieza a actualizar tu currículum. Eso es lo que tienes que hacer. Ese tiene que ser tu siguiente movimiento. Aprender esa habilidad que te falta. Empieza a mirar qué otras opciones u oportunidades existen. Y sobre todo, deja de preguntarte, ¿por qué no me eligieron? Empieza a preguntarte, ¿qué voy a hacer ahora con todo lo que sé? Porque quizás el verdadero problema no es que otra persona haya conseguido ese puesto. Quizás el problema es que tú llevas demasiado tiempo esperando que alguien más descubra tu valor. Y escucha esto, no necesitas renunciar por coraje, pero tampoco tienes que quedarte otros 5 años más en ese lugar enseñando al nuevo jefe. Así que te invito para que te pongas a pensar tú que me estás escuchando y que llevas años y años en la misma posición.
1: A veces, cuando eres demasiado bueno, no te corren, pero tampoco te ascienden.
0: Exacto.
1: Porque eres tan bueno en lo que haces que te dejan donde te necesitan. Me hiciste recordar, hace años, habrá sido como en el año 96, fui a una estación de radio y les dije que si me daban chamba, y me dijeron que sí. Y me llevaron con una muchacha en el turno de 10 a 3 y le dijeron, mira, te presento al cascabel. Y dice, ¿le puedes enseñar a él cómo se maneja el equipo? Y dijo, sí. Y en cuanto que se salió mi jefe, me dice, ¿a qué horas vas a trabajar? Y le dije, no estoy seguro qué turno me van a dar. Y me dijo, te van a dar el mío.
0: Y no,
1: y no te voy a enseñar. Y agarró sus cosas y se fue.
0: ¿Cómo?
1: Se fue. Y me dijo el jefe, ¿has trabajado en radio? Le digo, sí. Dice, ok, entonces micrófono 1, micrófono 2, esto, y ahí te veo. Y sin nada de experiencia en esa consola, en el equipo que había, y así le atoré. Y eso me sirvió a mí para crecer también.
0: Exacto.
1: Pero sí es muy triste cuando te pegan en el orgullo. Me imagino que la chica sintió que
0: ya era su último día, como que en su última semana.
1: No, y ella solita renunció. Y es muy triste, pero
0: exacto.
1: Bueno.
0: Exacto, entonces piensa en eso. Tú que llevas tiempo esperando más pago, otro ascenso, otra posición.
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0: Oigan, fíjense que vamos a hablar acerca de los mitos.
1: ¡Ay, ay, ay!
0: Los mitos de toda pareja.
1: ¡Uy!
0: Por ejemplo, fíjate bien, uno de los mitos, y analicémoslo, porque es interesante. Por ejemplo, si me ama, debe saber lo que necesito. Y yo he escuchado eso antes.
1: ¿En serio?
0: Sí. Los expertos dicen, es falso. Nadie puede leer la mente. Una relación sana necesita comunicación clara.
1: Sobre todo clara, porque si a veces no nos entendemos ni nosotras.
0: Mito. Los celos son una prueba de amor. No necesariamente. Los celos pueden venir de inseguridad, miedo o falta de confianza. Mito número 3. Las parejas felices nunca discuten. Falso. Todas las parejas pueden tener desacuerdos. Lo importante es cómo lo resuelven.
1: ¡Ay, ay, ay!
0: Mito número 4. Si hay amor, todo se perdona. Falso. No amar no significa tolerar faltas de respeto, manipulación o maltrato. Si hay amor, todo se perdona. No, dicen los expertos. Mito número 5.
1: Viene de ahí.
0: Necesitamos estar juntos todo el tiempo. Falso.
1: Falso, te enfadas.
0: Tener,
1: pues imagínate.
0: Tener espacio, amigo, actividades propias es lo más saludable. Mito número 6. Una pareja debe contarse absolutamente todo.
1: ¡Falso!
0: ¡Falso!
1: Después, entonces, ¿dónde está la curiosidad?
0: Mira, la honestidad es importante, pero también existe el derecho a tener cierta privacidad.
1: ¡Exacto!
0: Y límites personales.
1: ¡Claro que sí!
0: Mito número 7.
1: ¡Viene de ahí!
0: El amor verdadero dura igual de intenso para siempre. La intensidad puede cambiar con el tiempo. El enamoramiento suele transformarse en un vínculo más estable y profundo. El amor verdadero dura si hay amor, respeto y comunicación. Mito número 8.
1: Viene de ahí.
0: Si tenemos química sexual, somos compatibles. Falso. No necesariamente. La química es solo una parte. También importan los valores, la comunicación y el proyecto de vida. Mito número 9.
1: Viene.
0: Una buena pareja nunca pierde el interés sexual. Falso. El deseo puede subir, bajar por estrés,
1: o
0: rutina.
1: O desaparecer por completo.
0: Cambios de vida y muchos otros factores. Y lo que dijo la China es correcto. Número 10. Si terminamos y regresamos, significa que estamos destinados para amar. Falso. Volver no garantiza que los problemas que provocaron la ruptura hayan desaparecido. Hay quienes vuelven y vuelven para lastimarse.
1: Ay, ay, ay, ahí sí que hay pedido en el ejido.
0: Mito número 11. Lo opuesto se atrae. Falso. Puedes atraer, sí, pero la diferencia importante es en valores, dinero, familia, planes de vida, eso también puede generar conflicto y hay que saber cómo llevarlos. Número 13. Quien ama nunca miente. Mentir puede ocurrir incluso dentro de las relaciones con amor. Lo importante es evaluar la gravedad y la frecuencia con la que se dicen las mentiras. Número 14. El amor debe sentirse como una película. Falso. Las relaciones reales también tienen rutina, cansancio, desacuerdos y momentos difíciles. Ah, pero también reconciliaciones.
1: ¡Ay, qué reconciliaciones hay!
0: Y por último, estar solo significa que fracasé en el amor. Falso.
1: ¡Falso!
0: Estar solo no es un fracaso.

0: es una relación saludable, y una relación saludable es una elección, no una prueba personal. Así que el mito más peligroso es este.
1: ¿Cuál?
0: Si me ama, me debe aguantar como soy. No, el amor necesita límites, respeto, responsabilidad. Amar a alguien no obliga a soportar su mal comportamiento.
1: Tan, tan, tan, tan.
0: Tu pareja es tu pareja, no tu psicólogo.
1: Exacto.
0: Tu pareja es tu pareja, no tu paño de lágrimas. ¿Por qué? Porque terminamos traumando a nuestra pareja.
1: Ay, ay, ay.
0: ¿Cómo la ven?
1: Pues muy bueno, muy bueno.
2: ¿Mito y realidad?
1: ¿Cuál es su mito?
2: Mi mito es que dura lo que dura, dura.
1: ¿Y su realidad?
2: Que no, a veces se acaba bien rápido.
1: Se acaba antes de empezar, diga.

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0: 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Señoras y señores, entramos al segmento de Cotorreando la Noticia para el show del Cascabel y compañía.
1: Y pasando con la primer nota de la tarde, se toman nuevas medidas de seguridad en los partidos de las preparatorias. Después del tiroteo en Independence High School, en Kern High School District, anunció medidas de seguridad más estrictas para los eventos deportivos. Se reforzarán los controles y quienes no respeten las reglas podrán ser retirados y restringidos de futuros eventos.
0: Houchin Community Blood Bank y la Feria del Condado de Kern se unieron para promover donación de sangre. La campaña busca aumentar las reservas de sangre en nuestra comunidad y al mismo tiempo ofrecer incentivos relacionados con la feria a quienes participen. Así que si dona usted sangre, podría salvar una vida y además recibir beneficios para disfrutar de la Feria del Condado de Kern.
1: En otra nota, investigación por el tiroteo en Independence High School. BPD está pidiendo videos a la comunidad. La investigación por el tiroteo ocurrido durante el partido de fútbol de Independence High School continúa. La policía de Bakersfield está pidiendo a estudiantes, padres y miembros de la comunidad que entreguen fotos, videos o audios tomados antes, durante o después del tiroteo, ya que podrían ayudar a reconstruir lo ocurrido. El ataque dejó muerto a Levi Brown, de 17 años.
0: La policía de Bakersfield está buscando a tres hombres que presuntamente robaron equipo de golf que se encontraba dentro de un vehículo. Las autoridades continúan investigando el caso y están pidiendo la ayuda de la comunidad para identificarlos. Si tiene información que pueda ayudar a los investigadores, comuníquese con la policía de Bakersfield. Recuerde, cualquier detalle puede ser importante.
1: En otra nota, persecución termina con un arresto en el sur de Bakersfield. La noche del miércoles, la policía persiguió durante aproximadamente media hora un vehículo relacionado con un presunto robo. La persecución comenzó cerca del Freeway 99 y Way Lane, poco después de las 8 de la noche, y terminó alrededor de las 8.34 p.m. en el sur de la Unión Avenida y East Pacheco Road. El conductor fue detenido y la policía indicó que podría haber habido pasajeros en el vehículo.
0: Un hombre fue arrestado por sospecha de conducir bajo los efectos del alcohol después de un accidente de hit and run en el este de Bakersfield. De acuerdo con las autoridades, un Toyota chocó contra otro vehículo y el conductor escapó de la escena. Posteriormente fue localizado y arrestado. La persona que viajaba en el otro vehículo sufrió lesiones menores. El sospechoso fue llevado a la cárcel de Lerdo.
1: En otra nota, identifican al adolescente que murió en Lake Mink. La oficina del forense

0: del condado de Kern identificó como Anthony Camacho, de 16 años y residente de Bakersfield, al adolescente encontrado muerto en Lake Mink. Entró al agua alrededor de las 4:52 de la tarde del martes y los equipos de rescate lo localizaron aproximadamente 3 horas después. El forense realizará una autopsia para determinar la causa y manera de muerte.
1: Continúa el proceso relacionado en el caso de Génesis Mata, mientras se busca otro abogado para que participe en la representación legal. El caso continúa avanzando y las partes involucradas siguen trabajando para definir los próximos pasos dentro del proceso judicial. Seguiremos pendiente de cualquier nueva información para darle a conocer, dijeron las autoridades.
0: En otra nota, la oficina del sheriff del condado de Kern revela cuánto cooperó con ICE en el 2025. Durante un foro público requerido por la ley de California, la oficina del sheriff del condado de Kern explicó su cooperación con ICE durante 2025, informó que recibió 246 solicitudes válidas de ICE para transferir personas detenidas y que 31 personas fueron transferidas, en comparación con el 2024, que hubo 19 solicitudes y 2 transferencias.
1: Para cotorrear la noticia, le informó
0: Marina Moreno, la China,
1: y Juan Leal, el Cascabel.

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0: llegó el fin de semana de volada. ¡Pleba! ¡Soy su copa el patrón! ¡Ya llegó el patrón! ¡Llegó el patrón! Y también de Oaxaca, California. Ella es Stephanie Castellanos. Compañera, ¿cómo está? ¡Feliz jueves!
1: ¡Raza viernes!
0: No, ¿qué
1: no,
0: pasó?
1: ¿Todavía no?
2: ¡Raza viernes!
0: Es hasta mañana. Mañana.
1: Me emocioné.
0: Mañana. Ya andas emocionada ya para el fin de semana, ¿no?
1: Pues ya, sí, ya.
0: Este fin de semana.
1: Ay, ya, por favor, fin de semana, llega ya.
0: Ya, para que estás que te mueres por decir.
2: Vamos a tomar ya. Ya no aguanto.
0: Ya no aguantas.
1: Oye, pero lo que yo ya no aguanto es que empiece este show de bajo presupuesto que se llama Buenas Tardes con el Patrón.
0: Ey.
1: Directamente desde Estación Capomas, Guasave, Sinaloa, les presento, damas y caballeros, niños y niñas, señoras y señores, jóvenes y jóvenes. 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
0: Exactamente, ese merengue soy yo. Recuerda, sigan mis redes sociales, @elpatronalaire.
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0: Y pues se ponga el tirante. Un saludo para mi compa Guti Barrios, el viejón. Es muy mecánico, él lo escucha ya en Bakersfield.
1: Algo por el estilo.
0: En Bakersfield, en los Bakersfields.
1: ¡Saludos!
0: Mecánico, rufero, también empaqueta allá.
1: Paquetes.
0: Paquetes en UPS. ¿Qué más hace? También trabaja de albañil, arbolero.
1: ¡Hala! Es multitask.
0: Sí, hace de todo.
1: Ay, está bien bueno.
0: No, ¿qué pasó? Que está bueno para nada. Bueno para nada. Tiene un defecto nada más.
1: ¿Cuál?
0: Es michoacano.
1: Ah.
0: Y no lo digo porque no me gusta la gente de Michoacán. Tiene el defecto que Michoacán es así como que el estado de Michoacán está enojado porque él es de ahí.
1: Sí. ¿Por qué?
0: Porque los Michoacán son perrones. La gente de Michoacán es perrona. Es perrona ya, y la neta, el Guti
2: no sirve para nada.
0: No sirve para nada, sirve.
1: No digas así.
0: ¡Saludos, viejo pelón! ¡Eso, viejón!
1: Ey, ¿cómo eres, plebe? ¿Cómo eres?
0: Soy michoacano, señores. Nacido y criado en Zamora. Saludos para toda la gente michoacana, vale. Que siempre que vamos a los eventos, neta, se responde bien machín los michoacanos.
1: Ah, qué perro, qué perro.
0: Saludos a toda la gente michoacana, vale.
1: Saludos a toda la gente malín.
0: ¿Qué más te iba a decir hoy en el show? Ya me va el avión a mí.
1: Pues mira, yo te cuento que tenemos al señor Ulises Mondragón con los mitotototototototes. También viene Rigo Trejo, que anda bien emocionado, tú.
0: ¡Ey, anda emocionado!
1: O sea, cada vez que el mundo se está cayendo a pedazos, a Rigo le emociona porque tiene un montón de noticias que dar.
0: Macizo. Oye, robots humanoides limpian casas en San Francisco por $30 la hora.
1: ¿Dónde?
0: En San Francisco, en el área de la bahía. Ahorita sí, te voy a contar de eso más adelante. No, pero por ejemplo, la gente que limpia casas y eso, pues se les agüitó la cachora, güey.
1: Ah, no, bueno, eso sí. Aparte, es que mira, más adelante te voy a platicar. Porque sí vi la nota. ¿Y sabes qué fue lo primero que pensé?
0: Hey.
1: Dije, más al rato te lo cuento.
0: Más al rato aquí en Buenas Tardes con el Patrón, el show número de la radio. Vamos a hablar el día de hoy en el Top 10. Cosas de suegros. Ahí hablamos de las suegras. Pero sí, no es la misma.
1: Cosas de suegros.
0: Cosas de suegros. Del hombre, pues, el suegro. Del suegrón, del viejón. Del viejón de oro.
1: Yo creo que los suegros son más tranquilones.
0: Ah, no te creas, güey. Hay unos que sí son pesaditos. Sí, cómo no. Te voy a contar una historia bien perra. De un camarada que lo odiaba el suegro, güey.
1: No inventes.
0: Machín.
1: Porque le robó a la princesa.
0: Sí, anda.
1: Algo por el estilo.
0: Así que no te despegues. Estas buenas tardes con el Patrón, el show número 2 de la radio. Ya regresamos. No le cambie, porque si le cambia.
1: Le pica el animal. Ya voy a decir, le pica el suegro.
0: También.
1: Pero no.
0: También. En una de esas también hasta le pica el suegro.
1: Ay, no, patrón.

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Estás escuchando el show número 2 de la radio. Esto es Buenas Tardes con el Patrón. Hablamos de cosas de suegros hoy. Ayer hablamos de las suegras. Hoy.

0: suegros.
1: Algo por el estilo.
2: Ey, hay muchos suegros que son muy, muy renegados, otros que son a todo dar, que se la llevan bien con el yerno, con la nuera. Y hoy seguramente usted se va a identificar con alguno de estos temas. Ayer nos dijeron, oye, patrón, ¿por qué nomás hablan de las suegras? ¿Y los suegros qué? ¿También ellos son bien mendigos? Así me dijeron, igualito.
1: Uy.
2: Pero bueno.
1: ¿Qué onda con los suegros? Tipos de suegros, cosas que hacen los suegros, híjole.
2: Cuando tú vas a cortejar a una muchacha, por lo general la mujer es la princesa, la reina de papá.
1: Obviamente.
2: Su mayor tesoro, su mayor orgullo.
1: Claro que sí.
2: Y lo primero que te va a preguntar el papá, ¿qué es lo que te va a decir tu suegro? Te va a decir:
3: viejo, ¿qué intenciones tienes con mi hija? ¿Qué claro. intenciones tienes con mi hija?
1: Bien preguntado, claro.
2: Sí, porque por lo general, cuando es mujer, porque cuando es hombre, como que así les vale, como que así les vale 3 hectáreas, ¿no?
1: ¿Sabes qué? Algo que justamente estaba platicando allá en la casa, su casa, que, por ejemplo, los papás sobreprotegen mucho a las mujeres.
2: Y a los hombres no tanto.
1: Y a los hombres no tanto. Es como que la mujer, ¿quién es ese sujeto? ¿Por qué quiere de contigo? Ah, pero cuando los hijos son los que están ahí,
3: ese es mi hijo. Ándale. Ese es mi muchacho. Fíjate, yo pensando que iba a ser así, yo pensé que sí iba a ser de esos, pues.
1: Ay, no, patrón. No,
2: y cuando tienen muchas novias, ¿qué dicen los papás, Stephanie?
1: Ay, ¿qué? Que, ay, qué bueno que mi hijo tiene 20 novias. Ah, pero.
4: ¿Qué dices?
1: Cuidadito y tú le hagas eso a su hija, ¿verdad?
2: No, hombre, te va como en feria. Número 2. Dar consejos aunque nadie se los haya pedido. También, o sea, tanto de suegras como de suegros, siempre te van a dar consejos y siempre dicen esa palabra mágica.
3: Es que yo ya pasé por ahí. Yo ya pasé por ahí.
2: Número 3. Decir su forma de hacer las cosas es la correcta. Cosa también muy parecida a las suegras.
3: Es que esto, así le deben de hacer. Así, así como así, mero. Así, mero.
2: No, me acordé de un chiste.
1: Ay, que lo cuente, que lo cuente.
2: Ahorita más adelante se lo voy a contar. Ahorita, después del top 10.
1: Que a mí me gustan los
2: Le prometo, le voy a cantar el chiste de un morro que llegó a pedir la mano de una morra.

0: 5, ofrecerte comida y luego decir que casi no queda.
1: Hey, mijo, véngase aquí a comer, véngase, porque esto, mire. Ay, casi le saco los pulmones. Esa es la que... Aquí siempre hay comida. Espero que usted, cuando ahora que se case con mi hija, pues también tenga mucha comida, porque nosotros nos gusta ir a visitar a la familia.
2: ¡Palos!
1: A la familia acá fin de semana. ¡Palos! Y carnita asada y cevichito y todo.
2: Muy bien.
0: ¿A poco no?
2: Sí. Estilo.
0: Bueno, estamos hablando de las cosas de suegros el día de hoy, en este día... pues usted se puede identificar con algunos de los puntos que estamos hablando el día de hoy en el Top Ten. Pero ahorita vamos a regresar con los otros 5 puntos en este Top Ten de cosas de suegros. ¿Tú te llevas bien con tu suegra?
2: Sí.
0: Di la verdad, güey. No, aquí no andes con que... Di la neta.
2: Esto es que te voy a decir algo.
0: ¿No la conoces?
2: No la conozco.
0: Me imaginé.
2: Pero,
0: ¿y suegro tampoco?
2: No. Pero te diré algo.
0: Así estamos bien, oiga.
2: Así estamos perfecto.
0: Así estamos bien, oiga. Así estamos bien. Ya regresamos. Esto, buenas tardes con el patrón. Ay, mendiga, ni la conoces y ya la estás juzgando.
2: Ay.

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1: Cosas de suegros. En el top 10 el día de hoy hablamos, en la 1 tuvimos que pregunta cuáles son sus intenciones con mi hija, con su hijo.
2: Sí, sí, sí.
1: Dar consejos aunque nadie se los haya pedido.
2: Claro.
1: Decir su forma de hacer las cosas es la correcta. Preguntar cuánto ganas y a qué te dedicas.
2: Palos.
1: Ofrecer comida y luego decir que no queda. Bueno.
2: Es como que aquí, pues.
1: Sí. Pues, sí. Número 6. Contar historias de cuando su hijo o hija eran pequeños. Oh, sí, me acuerdo. Mira, cuando. Mira, ahí donde ves a mi hijo. Ahí donde lo ves, está ahí grandote, juertote.
3: ¿Qué?
1: Era bien miedoso, era bien collón. Además, fíjate que desde chiquito tenía la maña de comerse los mocos.
2: ¿Tú serías de ese tipo de suegros?
1: ¿Tú crees?
2: Sí,
1: nah,
2: total.
1: No, o sea, hay suegros, la neta, que su especialidad es avergonzar a su hijo o hija frente al novio o la novia.
2: Neta. Mira, un saludo para la niña Ramen. Pero también le haces bullying a la niña Ramen.
1: Yo no, mi hija, no. Bueno, pues, está bien, poquito, ¿para qué?
2: Poquito.
1: Y como dice, ay, apa, apa. Número 7, hacer bromas incómodas en reuniones familiares. Esa típica broma del papá bromista que enfrente de todos.
2: No, no hagan eso.
1: Sí, les hace quedar mal, va.
2: Sí, da cringe, penita ajena.
1: Da penita ajena cuando les haces una bromilla ahí o haces un comentario así de que.
2: Bah.
1: ¿Tú crees? Bueno, sí. Pues no haga bromas incómodas enfrente de los familiares, enfrente del chaval o la chavala. Mejor. Número 8, querer arreglar cualquier cosa de la casa. Cuando el suegro va a la casa de su hija, de su hijo, que ya no es su casa, que ellos ya tienen su propia familia. Uh-huh. Por lo general, los señores son muchos de andar arreglando cosas.
2: Okay.
1: De andar recogiendo tornillos, guardarlos en un bote, porque ellos piensan que algún día lo vamos a necesitar.

0: ahorita.
1: Claro. Todos pensamos eso, ¿no?
0: Ya cuando te llega una edad, sí. Anda recogiendo ahí un tornillito. Ah, este lo voy a guardar porque algún día me lo voy a necesitar. ¿Cuándo? Ahí se... Le sale todo mojoso, queda ahí de tanto tiempo. Pero los papás son mucho de ir a las casas y andar arreglando cosas que ni ocupan arregladura, pero ellos la arreglan.
2: Según.
0: ¿A poco no? ¿Eh? Saludos a todos los que nos están escuchando, todos los suegros ahorita en este momento. Número 9, preguntar cuándo se van a casar o van a tener hijos. Esa es la pregunta, la mamá o el papá, el suegro o la suegra. Siempre la misma.
3: Yo quiero tener descendencia, mijo. ¿Cuándo pues vas a preñar a la muchacha? ¿Cuándo la vas a preñar? Ya urge. No quiero que quedes como el hijo de Don Luis. Ahí todo cotorro ahí. Todo cotorrón quedó el hijo de Don Luis. Todo cotorrón. No tuvo chamaco, no tuvo plebes. No está mi descendencia. El apellido. Tenemos que seguir heredando el apellido.
2: Me estresaste.
0: ¿Yo no?
2: Sí.
0: No mucho la hijuela. Pero siempre... Hay familias, ¿no?, que sobre todo las tradicionales, que le buscan y le buscan hasta que tener un niño varón para poder heredar el apellido.
2: ¡En mi pueblo!
0: ¿En tu pueblo sí son?
2: No, pero había una familia, no voy a decir nombre.
0: No, todo el mundo está en escuchar. No.
2: ¿Tú crees?
0: Había una familia en el pueblo de Stephanie Castellanos, Capulalpan de Méndez, Oaxaca.
2: Olvídalo, ya no lo voy a contar.
0: ¿Y luego?
2: Que es efectivamente querían el niño.
0: Y te han tenido puras morrillas,
2: sí,
0: puras niñas.
2: Sí, güey. Puras niñas.
0: ¿Cuántas niñas, güey?
2: No, yo creo que como 3, 4, pero perdió. Pero siempre que la muchacha...
0: Buscaban el morrillo.
2: Que la muchacha salía embarazada era de... ¡Ay, viene el niño! ¡Ahí viene el niño! Y nunca salió el...
0: ¡Chale! ¿Y no tuvieron niño?
2: No.
4: ¿Qué?
0: Válgame la canción, pobre.
2: Tantas eran sus ganas del niño que no.
0: Válgame la canción. Y número 10, al final, terminar tratándote como parte de la familia. Siempre los viejones son más así, ¿no? Como que, este mijo, mira, aquí estamos, pórtate bien. Mijo, véngase con su segundo papá. Yo sí lo quiero, ¿no? Como su papá.
2: ¿Sí? Ay, ya quiero ver a Patrón de Suegro.
0: No, cállese.
2: Ay, pero no, ahorita no, en 10 años, en 10 años.
0: Tano, así que, pleba, si usted tiene hijas, le tengo una noticia. Usted algún día va a ser suegro. Tiene un hijo, pues también va a ser suegro de una nuera, yerna y un...
2: Un yerno.
0: Yerna y nuero.
2: ¿Un nuero?
0: Suena más perrón, ¿va? Yerna y nuero. Tengo mi yerna. Así que cuando menos piense usted va a convertirse en un suegro. Me acuerdo que había un profe ahí en el rancho que se apellidaba Markov.
2: Ok.
0: Y tuvo puras niñas.
2: ¿También?
0: Sí, tuvo puras niñas, tuvo 3.
2: ¿Y quería el niño?
0: No, pues yo creo que así lo buscó, ¿no? Pero se apellidaba Markov, se apellida Markov. Así su apellido, Markov. Y nosotros, cuando estábamos en la secundaria, sí, pues sí, tenía tres muchachas, pues. Y le decíamos, ¿cómo se enojaba? Porque
4: ¿Qué
0: en igual de profe Markov, le decíamos profe Suegrov. Suegrov. Así le decían, hombre, el profe se encantaba macizo. Ya regresamos, saludos para todos. Saludos para todos, mi suegro.
4: Nada me traga.
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0: 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Es el show número 2 de la radio. Buenas tardes con el patrón. ¡Ay! ¡Me voy a morir!
1: Agarra, don Bosé, no, se cae, se nos va más pa...
2: ¿Qué pasó ahí?
1: Oye, por cierto, la inteligencia artificial cuando se muere, ¿a dónde se irá, güey?
2: ¿A un circuito olvidado o algo por el estilo?
0: ¡Me voy a ¿eh? ¡A mi no! ¡No! ¡Ay!
1: Grosera, jazpana, virotana.
2: Horror con usted, don Boceno.
1: Mejor vámonos con la festejancia del día, compañera.
2: A ver, ¿qué se festeja el día de hoy?
1: A ti no te va a gustar, te va a encantar el día de hoy.
2: A ver, échale.
1: Comida, día festivos, comida, comida, comida, 27 comida. De agosto.
2: Ok. Estoy lista.
1: Son 27, 13 festividades, perdón, 13 de hoy, 27 son 13 festividades. Pero destaca entre todas el Día Nacional de la Hamburguesa en Estados Unidos. ¡Qué hubo!
2: Comida,
1: que es muy importante.
2: Comida.
1: Así que la hamburguesa, que pienso que es el ¿cómo se llama? El alimento, la comida americana por excelencia.
2: De hecho, sí.
1: ¿Será la hamburguesa o el hot dog? Yo pienso que más la hamburguesa, ¿no?
2: Yo creo que la hamburguesa.
1: No, son una fuente verdadera de felicidad. Eso sí, se lo aseguro. Uno con hambre, con una hamburguesa, cállese la boca.
2: Con sus papitas fritas saladas.
1: Cobertura de queso, cebolla crujiente, sabrosa, toque de tomate, con una agridulce final si te gustan los pepinillos. O quizás para los más atrevidos, disfrutar de una hamburguesa con aros de cebolla, salsa barbecue al puro estilo del viejo este, y un toque de queso de blue cheese, ya sea su mejor opción. Una hamburguesa, güey, perra, ¿no? Para celebrar el Día Nacional de la Hamburguesa, pues está fácil. Vayas y comas, atascas una hamburguesa. A mí me gusta, yo sé hacer hamburguesas así desde cero, güey.
2: A ver.
1: Me ha tocado hacer así hamburguesas. Compro la carne molida.
2: Ah, sí, Simón.
1: Sí, ya la carne ya molida y todo el rollo. Pico así como que poquita cebolla.
2: Cebollita, claro.
1: Cebollita bien picadita, pero finita.
2: Uh-huh.
1: Y con tocino, güey.
2: Ah, okay. Con tocino.
1: Y le pongo la mitad de carne esta molida de res y de puerco.
2: Ok.
1: Y hago la bolita así. Y hago después la forma de la hamburguesa. Me gusta hacerlas al carbón con carbón de mezquite, compañera.
2: Ok.
1: Ese es el bueno, del de mezquite.
2: Ok.
1: La pones a asar, fum, fum, pones los pan con mantequilla.
2: Uh-huh.
1: Tarara, tarara, tarara. Le dejas caer la carne y ahora sí, tomate. Que cebollita, que le pones que la lechuguita y todo, si cierras el pan y con un aderezo, perrón.
2: Algo por el estilo.
1: Y atáscate, Matías, que esto no todos los días. ¿Qué hubo? ¿Eh?
2: Me encanta.
1: ¿Qué te pareció?
2: Me encanta, me gusta, me encanta, pero ¿y mi hamburguesa, patrón?
1: Ya me la comí. Así que plebada, hoy
2: es día. No se puede.
1: Hoy es Día Nacional de la Hamburguesa, ¿eh? Oye, también es Día Nacional, ¿sabes qué? Del juego ese del tira y afloja, del de la cuerda.
2: ¡Ah, qué padre!
1: El tira y afloja.
2: Y si jugamos, no, olvídalo.
1: ¿Sabías que este es en algunos países un deporte casi, casi nacional?
2: ¡Ah, qué perro!
1: Se hacen competencias en muchas partes del mundo, pero hay países que lo toman muy en serio. Ya es que en el juego del calamar, ¿cuál fue la primera temporada?
2: Fue la primera, fue la primera.
1: Que jugaban el juego del tira y afloja y los que perdían... Adiós, bye, en el juego del calamar. Pero bueno, hay una historia detrás del juego de la cuerda. 2500 años antes de Cristo ya se jugaba esta mal del tire.
2: ¿De verdad?
1: Sí.
2: Wow.
1: O sea, es algo muy antiguo. Usted puede, y está fácil, pues. Tú puedes reunir a tus amigos, familiares, formar un equipo, dos equipos y andar en el tire y afloja. Así estaba yo jugando ese deporte, pero con mi ex, estira y afloja. Y ya, pues ya valió roña después.
2: Se rompió la cuerda.
1: Se rompió la riata, se rompió la riata. ¡Riata, ta, ta, ta, ta, ta, ta!
2: Me van a regañar, vas a ver.
1: Ya se me reventó el columpio.
2: La cuerda.
1: Donde ya se columpiaba, ya se reventó la riata, ta, ta, ta, ta, ta, ta, ta, ta, ta.
2: ¡Patrón!
1: ¡Vámonos!
2: Ahorita nos vas a jalar las orejas por tu culpa.
1: No, ¿por qué? Ya regresamos. Este, buenas tardes con el patrón. El show número 2 de la radio.
3: ¡Ay,
1: ya regresamos, plebano!

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0: Estamos al mes de septiembre, mes de la patria. Con gusto te veo llegar al son de los clarines, al redoble del tambor.
1: Muy bien, don José, no, bien patriótico ya acerca del exactamente. Y en muchas de las estaciones donde usted nos está sintonizando, seguramente están haciendo las invitaciones a algunas fiestas patrias, algunos lugares donde usted puede acudir y puede también un poco divertirse, olvidarse un poco de todo el...
2: ¿Qué?
3: Ahora tú, ¿qué te está pasando?
1: Me dio sentimiento, güey.
3: ¿Por qué?
1: Ay, no.
3: A ver, ¿por qué?
1: La neta no, la neta sí se me atoró un Red Bull que me estoy comiendo tomando ahorita. Se me atoró aquí la panza.
3: Ay,
1: bien feo, güey.
3: No, no andes de payaso.
1: Ya no voy a tomar eso.
3: Ahora,
1: yo.
3: No andes de payaso. Ya no voy a tomar eso. Ahora, si quieren andar de payaso, mejor cuéntenos el chiste que hace rato nos prometió que nos iba a contar.
1: Yo dije que iba a contar un chiste.
3: Sí, cuando estábamos en el top 10 dijiste, ay, voy a contar.
1: ¿De qué, güey? Ya se me olvidó.
3: Creo que de los suegros.
1: Ah, oye, que por cierto, más adelante. Le voy a decir una cosa.
3: ¿Me estás ignorando?
1: No, pero espérame, te voy a decir una cosa. Ahorita hace rato me preguntaron que si no iba a contar historia el día de hoy.
3: Ah, claro, claro.
1: Y sí voy a contar una fábula con una ¿cómo se llama?

0: una, ¿cómo se llama eso que?
1: Moraleja.
0: Se me va el rollo.
1: Moraleja.
0: Ya la mendiga perra, ¿verdad?
1: Las fábulas, todas las fábulas llevan moraleja. Sí, no es como que es única y exclusivamente esta que vas a contar.
0: Y ya sé que les voy a contar.
1: A ver.
0: En la historia del burro que se vistió de león. ¿No la has escuchado ese del burro que se vistió de león?
1: No.
0: Ahorita se lo voy a contar más adelante. Aquí, buenas tardes con el patrón. En la historia del día de hoy, en la fábula que tengo con esa moraleja, el burro que se creía león. Les va a gustar, se trata de las personas que de pronto, pues, intentan ser otra persona que no son, como el burro que quería ser león. Se lo cuento más adelante, pero un chiste ibas a contar de...
1: Sí, tú ibas a contar un chiste.
0: ¡Ah, de los suegros! No, del suegrón, del viejón.
1: No sé, no me quisiste decir de qué iba.
0: Ah, pues bueno, por favor, música de chiste.
1: Tengo miedo, pero es parte de mis secciones favoritas. El chiste del patrón. O el chistoso, no chiste.
0: No, nada chiste, no, porque chistoso no soy. Pues una vez un vato, da cuenta que un vato pues andaba noviando con una morra, ¿no?
1: Ok.
0: Y un día la morra le dice, mi amor, ya es hora de casarnos, va a pedir mi mano. Y el vato, pues dijo, pues sí, mi amor, voy a pedir tu mano, voy a platicar con tu papá, con tu mamá, con tu familia. Pero, pues, se utiliza que primero hablas con el papá.
1: Claro.
0: Que pues, es el patriarca, el que manda, guaraguara, guajaramajara. Y sí, el vato fue a hablar con el papá, se reunió con el papá, ya llegó, pues, todo nervioso el vato. A preguntarle, decirle al señor que pues quería formalizar con la hija, ¿no? Uh-huh. Y el papá, el suegro, pues empezó a hacer las preguntas.
1: Ay, palos.
0: Y le empezó a preguntar: oiga, ¿y usted cuánto gana en la semana? ¿Tiene casa?
1: ¿Qué?
0: ¿Tiene carro? Es más, ¿cuánto gana la semana? Ya le pregunté. Y pues el morro dijo: no, pues gano a la semana.
1: ¿Cuánto, no?
0: Gano $200, dijo el vato. El vato se le quedó viendo. Mi hijito, eso no te alcanza ni para limpiarte el... Así le dijo. Así le dijo que eso no le alcanza ni para limpiarse el... El morro sale bien enojado.
1: Sí.
0: Y la morra estaba allá afuera y le dice: mi amor, ¿cómo te fue con mi papá? ¿Cuándo nos vamos a casar?
2: ¿Qué dice?
0: Y el vato se le queda viendo a la morra y le dice: ¡nunca!
1: ¿Nunca?
0: Y la morra: ¡ay, por qué! ¿Por qué, mi amor?
1: ¿Sí, por qué?
0: Y el morro se le queda viendo y le dice: porque eres bien ¿por qué me dices eso?
2: ¿Qué?
0: Pues fue lo que me dijo tu papá. Dijo que no me alcanzaba ni para que te limpiaras el...
1: ¡No, no!

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0: Hola, ¿qué tal, bola de c***os marginados sexuales e inadaptados sociales del grupo Ebon? Soy su amigo Alfredo Adame. Y bueno, pues les tengo un mensaje, pero porque ya me estoy... Los voy a mandar a chingar,
1: tísima y madre. ¡Ya, ya, ya! ¡Ya, salud! ¡Ya, salud! ¡Que está mandando Alfredo Adame! ¿Qué pasó, don Mocenó?
2: ¿Qué pasó? ¿Que ya llegó el hijo de su... del Bondra?
1: ¿Qué pasó?
3: Oiga, anda por cierto, fíjese, le mandé un mensaje a Alfredo. Entonces dije, Alfredo, pues grábame unos saludos para que le mandes al patrón, a la Stephanie, al don Bostenov y a toda nuestra audiencia. Le dije, algo leve, algo tranquilo. Pues eso me mandó como
1: ver. Válgame la canción. Alfredo Adame siendo Alfredo Adame. Nomás para que sea.
2: ¿Cuánto amor?
1: Ya es jueves 27, señores y señores, con ustedes directamente desde quién sabe dónde, el señor Luis Mondragón. ¿Qué dice el viejo?
3: Saludotes, feliz jueves, ya, híjole, ya el, ¿cuánto es? El lunes es 31 de agosto, ¿no?
1: Ya, terminamos ya el medio mes.
3: Fuimos. Que en paz descanse, oiga, que en paz descanse, fíjese, ayer hablábamos justamente de las personas que han fallecido en estos últimos días, los famosos, Dolly, y luego, ¿cómo se llama? También el hombre de ayer, que es el pobre angelito. Y bueno, pues hoy, oiga, vamos a también a despedir a Peter Cullen, quien fue la icónica voz original de Optimus Prime, oiga, en Transformers. Okay. Ya, fíjese, los dos anteriores artistas hollywoodenses tenían 80 años. Este señor murió a los 85 años, el 26 de agosto. Y bueno, pues descanse en paz. Ahí está la trilogía, oiga, lo que hablábamos ayer.
1: Fíjate la trilogía, dijo Mondragón, que eran se van de a tres en tres. ¿Sabes lo que sí me da mucha coincidencia y sí se me hace así como que raro? Es que, ¿cómo se ha muerto gente que no se había muerto antes?
3: Hoy no más. De hecho, fíjate, yo estaba pensando, por ejemplo, si en este show se muere usted, sigue Stephanie y Rigo Trejo.
1: ¡Ah, caray! ¡Ah, caray!
4: Perdón, conoce de más años a ti y a Rigo Trejo. Yo me salvo por un pelito de rana.
1: Válgame la canción. Ahora
3: están los tres, oiga. Descansen. Pero mire, según algunos integrantes de Master Chef o de Top Chef, sí, ese programa que está en Telemundo, quien se murió también, oiga, fue la carrera de Lupillo Rivera.
1: ¡Ay, no más! ¡Ay, qué gracia!
3: Eso es lo que están diciendo ellos mismos. Escuche, dicen que como ya no vende discos, pues ahora está en realities. Escuche.
1: Lo que es no saber de la gente, qué bárbaro. ¿Dónde está el audio, güey? Aquí está.
3: ¿Te lo mandé?
1: Sí, ahí va, 3, 2, 1.
5: Que Lupillo juega muy cochino. Y ese güey ya me tiene harto.
6: Siento que no es tan buena persona como parece, porque hace cosas un poco para molestar.
5: Vale. Por eso está aquí, porque su música ya no pega.
7: Yo no vengo a estar chismeando, yo creo que la mayoría de participantes así están.
5: Porque no miran, porque están ahí.
8: Saben que no me duermo. Saben que estoy atento a lo que estoy haciendo. Nosotros venimos a chambear, venimos a ganar. Entonces, por eso creen que yo me llevo todo. Y la verdad es que me puedo llevar todo.

0: Muy ejemplo.
1: Muy buen ejemplo.
0: Pero la verdad es que yo creo que sostener ese tipo de comentarios, oiga, a veces es lo que cuesta. No conocemos mucho. Hay muchos artistas, mira, por ejemplo, ya hablamos de Tiny, esta muchacha que ha hecho millones de dólares y a la que no le están dando el dinero a sus papás. Mucha gente no la conoce, pero realmente es muy famosa en su país, Argentina, uh-huh, y en otros países también. Entonces, Lupillo posiblemente no tiene el mismo reconocimiento para la gente en Colombia, oiga, por ejemplo, que es donde se está grabando el reality, que para nosotros en México y en los Estados Unidos.
1: Es correcto. Así que ahí está, en pocas palabras, el Mondragón dijo que ese vato, que no sé quién es, que nadie sabe nada, que Beriento es un ignorante de primera. Así nomás quedó.
0: Ay, no más.
1: Así nomás quedó. Pero bueno, señor Mondragón, ya, por favor, suelte los saludos de Alfredo Adame. Ya, ahorita regresando, para que me diga, ¿qué tenemos?
2: ¿Qué tenemos?
1: ¡Más adelante los espectáculos!
0: ¡Más adelante le cuento! Alfredo Adame, ¿arremete y contra quién? Además, el hielo detiene a famosos músicos. Le cuento a quién se trata y ya agarraron a uno de los asesinos de un famoso youtuber. Ya volvemos.
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0: Estamos de regreso. Estas buenas tardes con el patrón, el show número 2 de la radio. Y estamos de regreso a la segunda parte de los espectáculos con el cuerpo de gancho guamuchilero, al que no podría estar en MasterChef porque lo corrieron el siguiente día, Mondragón.
1: ¿Tú crees que él?
2: ¿Usted cree?
1: Por comida, mire. A usted por hacer comida no lo correrían porque sabe cocinar bien.
3: Ah, cierto. Sí, por yo eso creo que ganaría por eso.
1: No, por Manflay sí. Ahí de volar. Sí. Por Manflay sí. Por mal cocinero no.
2: Yo nomás esperaría que me dijera una chingadera como la que le dijeron a Lupillo para tortearles, no la tortilla, el hocico, oiga.
1: Para que vea nomás. Puras verdades aquí, puras verdades. Como verdad dice el señor Alfredo Adame, siempre.
2: Oiga, Alfredo Adame, siempre cuando le ponen un micrófono es para decir es lo que él peligro. Cree, lo que él siente. Sí, bueno, pues ahora se fue en contra de Aldo Rendón y también de la Casa de los Famosos. Dice que es una porquería y que no sirve para nada. Escuche qué fue lo que dijo.
1: A ver, escuchemos al señor don, ¿cómo se llama? Don
4: Alcázar. Y viene la granja precisamente a hacerle competencia a la Casa de los Famosos. No,
5: los va a destrozar. La Casa de los Famosos es una porquería, es un fracaso total y absoluto. O sea, yo estoy apoyando a Marianita Ochoa, ¿se acuerdan? Sí, claro, vino conmigo a la fiesta de Poncho Nigris, sí. Y a Jair, exactamente, no, a ellos dos. Al que no estoy apoyando es a la marrana botóxica ese de Aldo, que dice que es stylist y diseñador y todo, que por cierto se viste en una boutique que se llama Me Cago en la Elegancia.
1: No,
5: feo, naco, apestoso, hediondo y todo lo malo que puede.
1: ¿Estás escribiendo al Aldo Rendón o al Mondragón?
5: Hablamos como si fuera del Pedregal, como si fuera de las Lomas. Y tú eres un hombre.
6: Oye, pero trabajado con grandes artistas, ¿no?
5: ¿Quién ha trabajado? O sea, ¿con cuáles? ¿Con quiénes? Claro. Yo no creo. Velo, qué gran error.
1: Ay, se le fue la yugular y Yona, vamos a hacer pocas palabras.
7: No sirve para nada.
2: Alfredo no se guarda absolutamente nada, siempre dice lo que piensa, por eso le han dado sus catorrazos, oiga, se ha metido en problemas, pero dentro de todo eso tiene cierto grado de verdad.
1: A ver, jálese la greña.
3: Híjole.
2: No, pues yo digo nomás, o sea, que tiene cierto grado de verdad, oiga. Pero como es verdad también que la situación aquí en los Estados Unidos, para usted que nos escucha, está muy, muy fuerte en cuestión del hielo, las redadas,
1: sí,
2: oiga.
1: Sí, también,
2: y fíjese que agentes del Servicio de Migración y Control de Aduanas aquí en los Estados Unidos, bueno, pues arrestaron en estos últimos días a dos populares músicos cubanos, oiga.
1: Uno ganador del Grammy y todo el rollo.
2: Uno de ellos fue ganador del Latin Grammy y bueno, pues ya los trasladaron a centros de detención. Ahora vamos a ver, lo más probable es que van a ser deportados. Ahora, la pregunta aquí, oiga, como en este caso, muchos cubanos que vienen a los Estados Unidos, ¿a dónde los deportan?
1: Pues, buena pregunta. Pienso que las mandan a la isla, pero llegando allá, pues tienen otro problema por haber desertado, ¿no?
2: Es más grave. Pero vea cómo hay mexicanos ahorita en Guatemala, oiga, que los están aventando para allá.
1: Sí, está canijo, está complicada la situación. Hay que cuidarse, plebada, que nos está sintonizando y.

0: estar bien al pendiente de lo que está sucediendo a nuestro alrededor. Ahí le tocó a estos dos músicos. Y pues bueno, ha sido nota en las últimas horas, señor Mondragón. ¿Algo más que quiera agregar, señor Mondragón, el día de hoy?
1: Música de tensión, no, oiga, muy rapidito, por favor.
0: ¡Canción! Siempre que hay bueno, música de tensión me pone nervios usted.
1: Porque recuerda que hace un mes, oiga, que asesinaron a César Gazelum.
0: El youtuber. Sí,
1: el youtuber, el que estaba haciendo unos videos afuera de un pollo. Uh-huh. Bueno, pues resulta, oiga, que ya detuvieron a uno de los supuestos asesinos. Ah, y digo supuestos, caray, porque bueno, pues la investigación continúa. El nombre de esta persona es Jesús Alberto N. Lo detuvieron en Puebla y fue señalado por ser uno de los dos sujetos que dispararon contra César. Según la información, todo esto, pues sí, sería vinculado a un cartel de allá de Sinaloa, oiga, así las cosas.
0: Sí, estaban diciendo ahí que porque el morro habló de más, que porque apoyaba otro cartel y que por eso lo mandaron dar de baja al Gaztelum, válgame la canción. Así las cosas, señor Mondragón. Algo más, señor Mondragón, hoy en este jueves, ya casi fin de semana, hijo.
1: Muy rapidito, mire que mucha gente de repente me pregunta, ay, tú estás con el patrón, ¿no? De pura casualidad no sabes dónde puedo comprar una casa con un IT number, oiga. Y yo le dije, a huevo que sí sé. 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
0: Ya lo que ando haciendo ya. Saludos a mi compa Beto Piña, que me está escuchando en Canadá, por cierto. Hasta allá,
1: también allá venden casas también.
0: Todo lo que da. Gracias, señor Mondragón. ¿Qué haríamos sin usted? Si queríamos sin él, Estefany Castellano, fuéramos muy felices. ¡Woo!
1: Búsqueme, oiga, búsqueme como el Indomable TV en Instagram. Y tú te quedas aquí con el Mandril y la Toluca de Temu. En buenas tardes con el patrón.
0: Ay, no.
1: Toluca.

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1: Hola, ¿qué tal, amigos? Habla su amigo Don Chil. ¿Qué pasó?
2: Estaba yo preguntándome si entrar solita o preguntar dónde andaba.
1: Aquí andamos. Andamos, que es ganancia, fíjate. Que ya uno llega a una edad que, pues, van a ver los daños. Ya nomás.
2: Me imagino, claro.
1: Ya nomás uno anda de puro mendigo milagro.
2: Cuéntenos una historia, Don Chilo. No, se me duerma aquí.
1: Ya me ando durmiendo, qué malo
2: currucán. Es muy temprano para dormir.
1: ¿O cuál temprano? ¿Si eran las últimas?
2: No, ya, toda mía, no. Ya. El sol todavía está ahí arriba.
1: Para estas horas uno ya se anda echando su segundo sueñito.
2: Ay, no.
1: Pero bueno, ya te conté, ya les conté, queridos amigos.
2: ¿De qué?
1: Que el otro día nos mandaron para casa, que es su casa.
2: ¿Quién nos mandó para casa?
1: De Don Chilo. A uno de mis nietos.
2: A ver, ¿y cómo estuvo?
1: A uno de mis nietos.
2: Ajá.
1: Se llama Carlos Yandel, se llama.
2: ¿Carlos Yandel?
1: Sí, pues, mamá, pues, le gusta esa música que andan ahí, que parece.
2: No, es cierto, ¿así le puso a su hijo?
1: Sí, pues, porque, pues, su papá se llama Carlos. Y ella, pues, le gusta mucho esa música que parece que se andan apareando ahí.
2: ¡Ay, Dios mío!

0: Ahí están todos, ahí parece que les da epilepsia ahí, todos están.
1: No, no digas.
0: Unos con otros ahí, todos parece que están perros, burros en primavera.
1: Ay, no diga eso, no lo digas.
0: Bueno. Pues me lo corrieron. Nos lo mandaron a Carlos Yandel y regresaron para pa la casa.
1: De la escuela, me imagino.
0: La maestra del salón.
1: ¿Qué le dijo? ¿Por qué lo corrieron?
0: Pues fuimos a preguntar y dice que la maestra que estaba con sus alumnos y que les dijo, a ver, niños, síganme la parte de mi cuerpo que les gusta más y les voy a adivinar qué es lo que van a hacer cuando sean grandes.
1: Oiga,
0: y le dijo a Juanito, ¿qué te gusta de mi cuerpo? Le dijo la maestra. Y dijo, su pelo, maestra. Y que la maestra le dijo... Dijo, entonces tú vas a ser peluquero cuando seas grande.
1: Ah, ok, ahora tiene sentido.
0: A ver, Luisito, ¿a ti qué te gusta más de mi cuerpo? Y le dijo Luisito, que le dijo, dicen que le dijo, sus ojos, maestra.
1: Ah, los ojos.
0: Ah, entonces voy a ser tu oculista.
1: ¿Cómo?
0: Oculista.
1: Ah, oculista.
0: Sí, oculista, no ocultista.
1: No, no, no, son dos cosas diferentes.
0: Y oculista. Le dijo, a ver, Diego... Y voltearon como 5 muchachitos ahí en el salón.
1: Historia real.
0: Como 5 muchachitos voltearon en el salón. Diego, ¡ey! Dijeron, pues... Ay, tú, Diego, el segundo de aquí para allá. Uh-huh. Porque hay como... Que en cada salón hay 15 Diegos.
1: Sí, sí, sí.
0: ¿Qué te gusta de mí? Dijo Diego. Le dijo, a mí me gustan los dientes, maestro. Sus dientes muy bonitos. Uh-huh.
1: ¿Qué dentista, crees? Dentista, seguramente.
0: Éndale.
1: Ah, ok, éndale. Ya vi la lógica.
0: Y
1: luego, pues, ¿qué le preguntó a Carlos Yandel?
0: Allá, Carlos Yandel.
1: Pues, ¿qué le respondió el Carlos?
0: Pues, Yandel. Es que ese fue el problema, porque ya cuando sigo a ver, Carlos Yandel, ahora tú dime lo que más te gusta de mí, le dijo la maestra. Ajá. ¿Y qué crees que le contestó el chamaco, canijo?
1: ¿Qué le contestó, don Chilo?
0: Le dijo, yo, pues yo, ¿para qué le digo, maestra? Acabo de descubrir que quiero ser lechero. Le dijo, hijo de la...
1: ¡No!
0: ¡Hijo de la...
1: ¡No!

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